0: más de preguntas. ¿Estás de acuerdo?
1: Otra.
0: Una ronda más de preguntas.
1: Dale.
0: Vamos. Empieza este maestro, de allá.
1: A ver.
0: De allá para acá.
1: Vamos por acá. Algo fácil. El programa de las tardes, ¿cómo se llama y quién lo conduce?
2: Gonzalito Mix, los vestidos de la tarde, de lunes a viernes.
1: Y el DJ. Horario.
2: Y el dice 2 a 6 de la tarde.
1: Ya,
3: y el
1: perfecto.
3: 6 Caicedo, dice.
1: Muy bien.
0: Los aplausos.
1: Por favor.
0: Señores, se lleva la primera camiseta.
1: Vamos a preguntar. Si acierta. Le damos una.
0: El body.
1: Es muy
0: mal. Se ve elegante. O atender una hija, ¿sí o no? A ver, ¿quién está tomando bielita también? Levanten la bielita arriba. ¿Quién está tomando cervecita para mandarles también eso? Pero, ¿y la grande, la de botella? ¿Quién está tomando?
1: Vayan al bar, por favor.
0: Esa es.
1: Hay whisky, hay cerveza, hay salchipapas, hay empanaditas con café, hay canguil. Vayan al bar, por favor.
0: A ver, madrecita hermosa, una bien facilita. ¿Cómo se llama el locutor que conduce el programa El Mañanero con la cariñosa? Silencio. Vaya, eliminada, por favor. Gracias, madrecita.
1: Muy bien.
0: No sé, señor Duval tiene que madrugar el día de mañana.
1: Voy a hacerle la misma pregunta.
0: Dale.
1: Pero yo quiero que me diga, ¿quién es el DJ horario, los que conducen el programa de la madrugada? Y un apodo de DJ, un apodo. A ver, empecemos el horario de El Mañanero con la cariñosa. ¿De qué hora a qué hora? Ya, de 5 a 8, está bien. ¿Quiénes lo conducen?
0: ¿Cómo le llamas? Yo no sé nada. Usted ya ganó, vaya su puesto. Vaya, pico.
1: ¿Cómo
0: eso
1: se llama?
0: Salude la modelo y vaya, eso.
1: Cuerpo de Quimbolito.
0: Ya, muchas gracias, madrecita. Eso, venga, mamá, yo le doy la mano.
1: Dígalo.
0: Luego le llamamos vuelta. Eso.
1: A ver, ¿cómo se llama?

0: señores, por favor, Jorge Eduardo. Muchito Granda, se vienen los siguientes 45 minutos. Prepárese, Jorge Eduardo Pineda Mora y Luchito Granda.
1: Señoras y señores, creo que se va con Duval mismo este body. Sí le queda, ¿no? ¿Sí o no? ¿Le queda o no? ¿Sí o no? ¿Le queda? ¿Sí? ¿Sí o no?
0: Yo quiero regalar este body. Yo quiero regalar este body.
1: Una damita, una dama que escuche el mañanero, que venga corriendo acá.
0: Mujeres oyentes de la cariñosa.
1: Si no sabe, la mandamos. ¿Cómo se llama?
2: Reciban un caluroso saludo
1: del mañanero con la cariñosa.
2: Habla su amiga naturista Marta Solano.
1: 5, 4, 3, 2, 1.
2: Salud natural.
1: Sale mañanero. No se llama mañanero.
0: Otra.
1: Que escuche el mañanero. Quiero una que escuche.
0: Otra. Venga.
1: Eso, venga. Si sí escucha el mañanero, pero
3: temprando.
1: Sí, ahora, venga, yo le digo.
0: Usted no fue la que me dijo un nombre de otra radio. Chicha.
1: A ver,
0: pregunte.
1: ¿Cómo se llama un segmento que se realiza de 7:40 hasta las 8 de la mañana del mañanero con la cariñosa? Un segmento cualquiera, que usted se acuerde.
3: Le voy a repetir el número telefónico para darle un 5 0982 4 38 83 2. Carmita.
1: ¿Chicha qué?
3: Era una mujer.
1: Chicha tu madre.
3: Pero
1: bueno, cero, vaya, no, escuche.
0: Por favor, cuando se acabe.
1: Una más, que escuche.
0: Partido. Cuando se acabe el partido, no se vayan. Tenemos premios y queremos que se vayan todos. Vamos ya a la narración del segundo tiempo. Luchito Granda, por favor, y Jorge Eduardo. ¿Nosotros mismos? Ya. Entonces vamos allá.
1: Señoras y señores, quiero que se escuche bien fuerte. ¡Sí se puede! ¡Sí se puede! ¡Sí se puede!
3: Porque los pollos.

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1: Señoras y señores, se viene para los siguientes 45 minutos de su historia. Ecuador, Costa de Marfil, el señor Duval Rolando Jaramillo, la voz con brillo, y el señor Gonzalo, el Chalo del Gol.
2: Muy bien, estamos listos para los siguientes 45 minutos con el señor Duval Rolando Jaramillo para contarle a ver qué pasa, qué sucede en esta segunda etapa con la fe intacta, porque hoy Ecuador tiene que ganar, Duval.
3: Aquí estamos, señoras y señores. Vamos, Ecuador, que sí se puede. Ha estado cerca el gol de Ecuador. Tengo la fe intacta de que va a llegar en estos siguientes 45 minutos. Ha sido más Ecuador, ha tenido más chances de gol. Le falta la puntillada final. Hay que definir, por favor. Vamos, Ecuador. Te quiero ver ganar en esta noche de domingo. Vamos a ver si hay algún cambio o saltan los mismos jugadores. Rápidamente recordamos que la gente de Costa de Marfil está con Fofana en el arco, en la defensa con Kona, con Abadou, con Zingo, con Duel, en el medio sector con Touré, con Fofana, con Kessié, Diomandé, Guay y Pepe son los 11 de la Costa de Marfil. Y mientras que por Ecuador está Galíndez, está Pacho Ordóñez Franco, en el medio sector está Vite Caicedo, llevó a Hincapié,
2: Salta la Tri,
3: y Edgar Valencia.
2: Salta la selección ecuatoriana de fútbol. Hoy noche tenemos que hacer historia. Vamos, que sí se puede. Y siempre se podrá. Estamos acá nosotros para contarle la emoción del fútbol. La segunda etapa que se viene ya mismo. 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Y obviamente a quienes también subieron la caravana. Gracias por hacer un día tan lindo como hoy, que queda para la historia.
3: Gonzalito,
2: domingo 14 de junio.
3: Gonzalito,
2: cuénteme.
3: Mire quién está atrás de usted.
2: 33-33. Chico, tóxico, Dios mío. Alguien que le bote gasolina, por favor.
3: Bueno, se vienen los siguientes 45 minutos, señoras y señores. Cronómetro en cero. Se van a venir. Y ahora tiene que ganar Ecuador. Sí, señor. Acá estamos con Gonzalito, el Chalo del Gol, Jairito David en la parte técnica, el señor Homero, cuerpo de Quimbolito en la publicidad, y quien les habla, Duval Jaramillo.
2: La voz opaca. Se mueve la pelota, amigos, amigas. Se viene la segunda etapa. Acá estamos para juntarle. A ver qué pasa en este día. Hoy tiene que ganar, tricolor querida. Aguante Ecuador, carajo. La pelota está con el equipo ecuatoriano, Gonzalo Plata. Amaga Platita en la bomba central, tocando por la parte derecha, siempre con Franco. Franco, la vuelve la pelota, da vuelta con Chovín Ordóñez. Ordóñez que la toca para su compañero. Este es William Pacho. Pacho la toca rápidamente para Hincapié. Hincapié que la manda arriba, toca de primera. Atención, no hubieron variantes, compañero. No hubieron variantes en la segunda etapa.
3: No, hasta el momento no hay ninguna variante. Salen los 11 de Ecuador y los mismos 11 de Costa de Marfil.
2: Aquí puede ser la pelota, ahí está. Señoras y señores, nuevamente cerca la selección, el capitán Edgar Valencia.
3: Empieza el segundo tiempo y Ecuador es el que tiene las mejores opciones. Salía totalmente habilitado, lindo pase ahí entre líneas de Gonzalito Plata. Ener Valencia le pega con la pierna izquierda, pero no llega el bendito gol. Gonzalo no quiere llegar el gol.
4: Estoy seguro que no se va. 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
2: Va saliendo el equipo de Costa de Marfil por la parte derecha, siempre con Due con la pelota. Lo ha retrocedido más atrás con su compañero Cinco. Cinco nuevamente tocando por el medio con Kessié. Kessié que ya está pintado. amarillo. Ahora turno para que venga Abadue. Abadue con la pelota. El pelotazo largo arriba territorio ecuatoriano. Se defiende la tricolor. Ataca Costa de Marfil por la banda izquierda. Acá está Turué. Turué con la pelota. Atención. La está peleando con Franco. Queda en el piso. Se levanta el ecuatoriano. Insiste Costa de Marfil. Nuevamente Conan. Conan se junta también. Recupera Ecuador. Va saliendo la selección ecuatoriana. Airosamente. Acá está Platita. Vamos, Gonzalo Plata. Gonzalo se junta bien con Niña Moy. Devuelve nuevamente para Gonzalo Plata, el hombre del Flamengo. Todo limpio, turno para Kataki Capié. Vamos, Ecuador, que sí se puede. Centro arriba del área, puede ser, no. Estuvo bien ubicado Fofana, se queda con la pelota, señor Rolando.
3: Una buena llegada por la parte izquierda de Piero Incapié cuando recién arranca la segunda etapa, pero fue malo el centro, sí, señor. No lanzó un buen centro las tapas del Ecuador.
4: Está mal de las rodillas.
2: Incapié. Y acá el túnel sobre Franco.
3: Oye.
4: No camina mucho tiempo.
3: Buen partido de Franco, buen partido de Cheboa.
4: Porque se camina.
3: Ese túnel, vea.
4: Entonces hay problema en los músculos.
2: Bueno.
4: La piel se hace.
2: Gracias a todos. Señores, hay falta. La va tocando rápidamente el equipo de Costa de Marfil. Tocando para cinco. Cinco para la pelota. Devuelve rápidamente para Due. Due la toca de primera para Diamante. Diomande con la pelota más atrás tocando para Abadue. Abadue ahora toca para Kunen. Y así va saliendo Costa de Marfil. Por la banda izquierda se cruza bien Franco. Ahí saque lateral para el equipo. Para el equipo de Costa de Marfil. ¿Qué quiere? Que salió un poquito más peligroso en la segunda etapa, compañero.
3: Efectivamente, Gonzalito, sale más atrevido la gente de Costa de Marfil tratando de buscar el gol. Seguramente la gente, el técnico de Costa de Marfil les dijo: vamos chicos, que sí se puede. Pero eso de cierta manera también hay que aprovechar, porque van a dejar espacios la gente de Costa de Marfil y tiene que aprovechar Ecuador con los laterales, con los extremos que son muy rápidos.
5: Duele la cabeza.
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2: Cuidado, se viene Costa de Marfil, zurdazo arriba. Llegaba el número 11. Dio Mandela, manda arriba la portería de Hernán Galíndez. Llega nuevamente el equipo de Costa de Marfil.
3: Una llegada peligrosa por la parte derecha. Bien ese amague, ese enganche. Y ventajosamente Diomandé le pega arriba. Oigan, los de Costa de Marfil también definen como los ecuatorianos.
2: Torcidos.
3: Esa es la ventaja.
2: La pelota atrás va saliendo rápidamente Hernán Galíndez. Galíndez tocando para el campeón de la Champions. Aquí está Pacho. Primera para Niño Moy. Se junta con el hombre del Chelsea. Ahora lo está dejando para el nombre en Brujas. Acá está Joel Ordóñez. Ordóñez con la pelota. Lo está dejando para la parte derecha con Franco. Franco que va saliendo, tocando para John Cheboa. Vamos, John. Tiene que prenderse un poquito más en el partido. Ahora turno para que la toque rápidamente. Pedro Vite que la deja para Niña Moy. Moy que la cambia por la parte izquierda. Ataque Ecuador. Se viene acá la selección ecuatoriana. Se viene Incapié. El hombre del Arsenal le comete para mí falta. Que no dice el árbitro central, que sigue las acciones y revienta con todo como puede siglo. Esa pelota la rifa arriba. Ahora devuelve nuevamente, la va recuperando el número 11, Diamantín con la pelota, salió la pelota por la raya lateral, hay saque lateral para el equipo de Costa de Marfil, señor Duba.
3: Hasta el momento el señor árbitro no ha tenido que hacer uso del VAR, Francois no ha hecho uso del VAR.
2: Permítanme que se viene Ecuador, atención, la roba bien esta oportunidad, el jugador Kunan. Señoras y señores, ahora la pelota atrás con Fofana. Fofana que va saliendo tocando rápidamente con Abadue. Abadue que toca para Kunen. Acá está el lateral zurdo que se lanza el ataque. La están pidiendo Turué. Ya llegaron otro. No, sí. Roba bien la pelota. Bien. Vamos, Ecuador, que sí se puede. No saliendo plata al ataque. Se viene Ecuador. Atacan dos. Defienden cuatro, señores. La roba rápido, compañero. No pasó nada. Kunen recupera la pelota. Va tocando por el medio. Con número 6, Fofana ataca el equipo de Costa de Marfil a defenderse bien Ecuador. La pelota para la parte derecha, siempre con Diomande. Diomande, el centro arriba que nadie está. Travesaño. Travesaño. Si el travesaño. El travesaño nos salvó, compañero, así como se salvó.
3: En
2: Costa de Marfil, ahora nos amamos nosotros.
3: En este domingo, Pepe, el protagonista ha sido el travesaño, Gonzalo. Tres travesaños ya. Dos para Ecuador, uno para Costa de Marfil. Pepe le pegaba en el vertical. Ventajosamente para nosotros no llega el gol de Costa de Marfil. Estuvo cerquita en esta.
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2: Ataca Costa de Marfil, acá se viene Kunan. Probando desde afuera el número 6. Y la Fofana finalmente. Probando desde muy larga distancia. Saque de portería para la selección ecuatoriana. Va llegando también Costa de Marfil. Lindo partido, compañero.
3: Le están dejando pegar a la gente de Costa de Marfil. Tienen que marcar ahí. No hay que dejarles de disparar. Ventajosamente, los disparos que han hecho han sido fuera, pero son peligrosos. Hay que tener cuidado. Por ahí observábamos a Kendry Páez en la banca de suplentes.
2: Vamos a repasar, Jairito, el tiempo y el marcador. Mira, cariñosa, en esta segunda etapa.
1: El tiempo de juego, sí señores, tiempo de juego que se vive ya en este encuentro. 53-27 se vive en esta historia. Ecuador Costa de Marfil.
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1: 0-0 hasta el momento, no se hacen daño. 0-0 Ecuador, 0-0 Costa de Marfil.
2: La pelota con Costa de Marfil. En el fondo va saliendo por la banda derecha. Acá está Cinco. Buscando la nube. La baja bien de pechito. La está tocando el corto con Fofana. Fofana la manda arriba a la Pepe. Pepe la cruza bien. Pedro Vite. Vite recuperando la pelota. La deja ahí para Wilder Pacho. Ahora se apoya con el portero. Acá está Galíndez. Galíndez con la pelota. El hombre que juega la Liga Argentina. La está dejando para Pedro Vite. Vite que conduce la pelota. Acá está el ecuatoriano. Vite cambia por la parte derecha, siempre con John Chumba. Llegó, la deja para Franco. Acá está Vite nuevamente con la pelota. Se apoya más atrás con Joel Ordóñez. Ordóñez para el hombre del Chelsea. Vite muy conduciendo la pelota. La deja para William Macho. Toca ahora sí para Hincapié. Bien, Hincapié. ¿Cuáles son las variantes que tiene la tri? El equipo de todo, señor. Tuba Rolando Jaramillo, la voz opaca. Cuéntenos.
3: Bueno, la gente de Ecuador tiene los cambios. Ramírez en el arco.
2: Permítame que se mire platita, plata para pegarla. La está dejando ahora sí para que venga el centro arriba en el área. ¡Está! ¡No! El centro pasado, no llegaba plata. Siga, compañero, por favor.
3: Ramírez en el arco, Valle en
2: aquí
3: el
2: está.
3: Arco.
2: Se viene platita, pegó. Rosaba en la defensa. Era finalmente Pedro Vite.
3: En la banca
2: nuevamente la selección ecuatoriana de fútbol, señor Rolando.
3: En la banca de suplentes está Ramírez en el arco, Valle en el arco, Poroso defensa central, Torres, está Preciado Ángelo, está Pervis Estupiñán, tenemos a Jaimar Medina, a Jordi Alcíbar, a Castillo, a Páez, tenemos también a Anthony Valencia, al señor Angulo, tenemos a Jeremy Arévalo, a Jordi Caicedo y la Rola Rodríguez.
1: Esta hay una variante en la escuadra de la selección ecuatoriana. De igual manera la selección de Costa Rica. Costa de Marfil se mueve las variantes en el terreno de juego.
3: Muy bien. Hay algunos cambios que hace la gente de Costa de Marfil. Ya lo vamos a confirmar, Gonzalo. Los que salen, los que ingresan. A ver, anote. Salió Touré. Salió, ingresó Diallo con la número 15. Diallo número 15.
6: No estoy.
3: Diallo número 15. Salió White. Ingresó Muni con la número 9. Centro delantero Angie Joan Muni con la número 9, perdón. Dos cambios de Costa de Marfil. Y en Ecuador, anote, Gonzalo. Salió Minda, ingresó Angulo. Ingresó Nilson Angulo.
2: Bueno, señoras y señores, se viene, acá está el número 9 para estrenarse en el partido. Lo va a pegar, la deja finalmente, saca la...

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0: Muchas gracias.
1: Muy bien, fuertes los aplausos. El gol de Ener Valencia que nunca llegó, lamentablemente. ¡Listo! ¿Queda más premios, Gonzalo? A ver, otra camiseta. Vamos a darle al más flaquito. Ya le dimos al más gordo, le vamos a dar al más flaquito. Vengan tres, los más flaquitos. Vamos a ver, ya, venga. Uno, dos, tres. Ayúdeme a ver, Gonzalo, el más flaquito. El más Brian Castillo. A ver, ¿quién creen ustedes que es el más flaquito de los tres? Sáquese la chopas. Para ver, ustedes me van a ayudar a ver. El más flaquito. Sin meter la panza. Natural. A ver, ¿quién les parece el más flaquito? Uno, dos o tres. ¿Quién les parece más flaquito? A ver, aplausos. ¿Por acá? ¿Y por acá? A ver, ayúdeme a ver al más flaquito. Vamos a ver. Ayúdeme, Homero. Ayúdeme a ver al más flaquito para que esto sea legal.
2: Yo también quiero participar.
1: Gonzalo, ayúdeme a ver al más flaquito. ¿A quién le damos?

0: vamos a hacerles que saquen pepa. Saque pepa para ver. Pero normal, normal. ¿Usted? ¿Usted? No, está pepudo acá. Bueno, a ver, ¿quién? Dígame. Vamos a hacerlo por aplausos. Por aplausos. Aplausos para él. Aplausos por acá. Y aplausos por acá. No sé si es el más flaquito, pero ganó en aplausos.
1: ¿A qué verga? En eso perdemos.
0: Bueno, ¿qué más hay? A ver, había otro balón. Este balón de fútbol quiere regalarle al más patucho, al más recortado. Venga, al más pequeñito le vamos a regalar este balón.

A ver, ¿no hay alguien más que se quede por ahí? ¿Alguien que se quede por ahí? ¿No quiere pasar, Franklin? Bueno, párese, párese recto, ya. A ver, póngase de espaldas, póngase de espaldas. No, no, usted no participa. A ver, póngase de espaldas, mídanse de espaldas. De espaldas. Ponga recto. Alce la cabeza. Ahí. ¿Quién está más pequeño? Póngase. No se mueva, póngase. No, alce, parece bien. ¿Quién parece más pequeño? ¿Quién? Están del porte. A ver, venga usted. Dese la vuelta. Están del porte. ¿Qué hacemos? El que hace más cascaritas. A ver. Ok, vamos a hacer cascaritas, ¿ya? El que hace más cascaritas se lleva el balón. ¿Por dónde empezamos? Dele usted. Más cascaritas, a ver, se lleva ese balón. Una. Dele usted. Una, dos, tres, cuatro, cinco, seis, siete, ocho, nueve, diez, once, doce. Trece y ganas, dale. Ahora, dale, una. Ya, brother, felicidades. Ok,

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¿Listo? ¿Qué pasó? ¿Quién desconectó, por favor? Nos desconectaron. A ver, Homero. Homero.

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2: Amados hermanos, bienvenidos a su programa, la mesa curandera, Flor de la Esperanza. Muy buenos días, buenas noches, buenas tardes a toda la provincia de Zamora Chinchipe y la provincia de Loja. Reciban un saludo del maestro curandero Damián. A partir de este momento, voy a ayudarte a liberarte de esa mala suerte. Donde vives, hay mucha envidia. Donde trabajas, hay mucha envidia. Te ha caído la mala suerte. Tu hogar se está destruyendo. Tu pareja ya no es como antes. Hay muchos pleitos, gritos, insultos. ¿Cómo te duele el cambio de tu pareja? Tu marido no deja al amante. Tu marido sigue con esa mujer. Mi amiga, tráeme la fotito de tu marido. Yo lo pongo a tus pies. Yo hago un trabajito para que el amante se retire para siempre. Quiero que te comuniques conmigo.

0: Santos de Yanzaza, de Nangarixa, Centinela del Cóndor, amigo de Paquilla, mis queridos amigos de los encuentros del Pangui, de Palanda, de Zumba, Valladolid, Chito, La Canela. Hoy día voy a ayudarte con una lecturita de cartas del tarot. Vamos a ver en las cartas del tarot, carta por carta, vamos a ver tu hogar, por qué en tu hogar hay muchos problemas. El año pasado estabas bien con tu pareja, pero este año es un infierno tu hogar. Comunícate conmigo. Vamos a leerte las cartas del tarot. Hoy es el día. No esperes para mañana. 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Carta por carta vamos a ver sobre tu marido, sobre tu mujer, sobre tus hijos. Vamos a ver tu negocio. Vamos a ver tu carrito, por qué se daña a cada momento. A través de las cartas del tarot vamos a ver por qué los animales se mueren. A través de las cartas del tarot vamos a ver qué es lo que va a pasar en esa mina. Te robaron un dinero, te robaron un orito. ¿Quieres saber el nombre y apellido de la persona que te robó? A lo mejor el robo fue hace tiempo, ya no lo vas a recuperar, pero tú quieres saber quién te robó, cuál fue el sapo, cuál fue el chismoso que dio las coordenadas para que te roben ese dinero, ese oro. 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Amigos de Cariamanga, amigos de Changaimina, Amalusa, Espíndola, El Airo, La Naranja, 27 de febrero, amigos de Catacocha, de Yamana, Lauro Guerrero, mis amigos de Balsa, de Marcabelí, de Olmedo, de Chahuarpampa, quiero invitarlos, ¿sí? 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Tanto de que te rascas el cuerpito, hasta herida te haces en la piel. Amigo, no duermes bonito. Se te quita el sueño. ¿Cómo te duele ver a tu compañera a las 2 de la mañana, 3 de la mañana, ahí solita, ahí en una sillita, no puede dormir? ¿Qué es lo que está pasando en la salud? Mis amigos de todo el Ecuador, costa, sierra, oriente, quiero que me traigan la muestra de la orina. Sí, la orina en ayunas. Vamos a ver tu salud, vamos a ver qué es lo que pasa con ese hígado, ese riñón, con los huesitos, con el colesterol, los triglicéridos. ¿Por qué te olvidas las cosas? ¿Tienes pérdida de memoria? ¿Por qué te duele la cabeza? ¿Por qué ese cansancio, ese desánimo? ¿Andas nervioso? ¿Andas como asustado? ¿Tienes miedo? Tienes un miedo, ¿verdad? Tienes un miedo por dentro. ¿Le tienes miedo a tu mujer? ¿Le tienes miedo a tu mujer? ¿Le tienes miedo a tu marido? ¿Qué es lo que pasa? Miedo no se tiene, respeto es lo que se tiene en un hogar, en pareja. Mis amigos, yo he visto cuántos hombres son calzoneados. Les ha dado agüita de calzón la mujer. Por eso hacen todo lo que dice la mujer. La mujer toma, baila, pone los cachos y ahí está el hombre. ¿Cuántas madres de familia vienen y me dicen: Damián, teme viendo la foto de mi hijo? Yo no sé qué le pasa a mi hijo, Damián. Esa mujer es mala, pero mi hijo ahí está. Y cuando le leo las cartas, el hijo está calzoneado, le han dado agüita de calzón. ¿Cuántos casos veo a diario? Amigos, la hechicería existe, la brujería existe, la maldad existe. Hay que tener cuidado. Por eso que ese dolor de cabeza no desaparece. Por eso esos calambres. A veces sientes en tu espalda como unas agujas. Es porque te están trabajando. Te están poniendo alfileres en una fotito tuya. Hay que tener cuidado. Por eso, mi amigo, hoy día te voy a ayudar. Hoy es tu día. Si no lo aprovechas, ya no es culpa mía. 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Amiga, yo te voy a decir si tu marido todavía se ve con la amante. Yo te voy a decir la verdad. En mis cartas del tarot, ¿dónde se encuentran? ¿En el campo, en un hotel, en un motel? Yo te digo la verdad.
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3: 8:56 minutos.

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1: 10 con 56 minutos. 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
3: 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Y que cante Gastón, ¿ah? ¿Eh?

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1: Amados hermanos, muy buenos días, buenas tardes, buenas noches. Bienvenidos a su programa El Sol Brilla para Todos y la Mesa Curandera Flor de la Esperanza. Hoy necesitas liberarte de tanta mala suerte. Donde vives hay mucha envidia, mi amigo. Estás mal económicamente, te ha caído la mala suerte. Estabas bonito económicamente, te estaba yendo bien en la minería, estabas sacando orito, pero hoy te ha caído la mala suerte. Vamos a ver, a través de las cartas del tarot, vamos a rastrear, vamos a ver qué es lo que está pasando en tu minería, qué es lo que pasa en tu finca. Recuerden, amigos, que la maldad, la envidia, existe como la propia caridad. La envidia está al frente, atrás tuyo, a la derecha, a la izquierda, tiene tu mismo apellido. Ten cuidado, hermano de la sintonía. ¿Cuántos casos veo a diario? Hermanitos que llegan y me dicen: Maestro Damián, quiero que me lea las cartas del tarot. Y cuando le leo las cartas, veo la traición y me dicen: Damián, sí, mi compañero de trabajo, mi socio me ha traicionado. Él quiere quedarse con toda la minería, quiere dejarme a un lado. Otros me dicen: Damián, yo trabajaba vendiendo carritos, un patio de carros aquí en Loja, pero mi socio ambicioso me dejó de lado. ¿Cuántos casos veo a diario, hermanitos? Por eso hay que tener cuidado. Amigos no hay, solo hay conocidos. Hay personas interesadas, están a tu lado por interés. Luego te dejan solo, te abandonan. Yo he visto muchos casos. Hermanos de la sintonía que me están escuchando allá en Palanda, hermanito que me está escuchando en la

0: El Porvenir del Carmen, en Numbala, en Zumba. 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Sí, tráiganme la orina. ¿Quieres hacer ver tu salud de tu compañero, de tu compañera, de tu hijo, de tu madrecita, de tu abuelita? Tráeme la muestra de la orina. Tu hermanita está enfermita. Tráeme la muestra de la orina. Es importante. Usted quiere ver, quiere hacerse ver su salud, sus enfermedades. 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Usted a lo mejor ha sido víctima de una suciedad, de un mal. Tienes un mal aire. ¿Qué es lo que está pasando con tu salud, con tu enfermedad? 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Mi abuelito, que en paz descansen, mis abuelitos, porque mis abuelitos ya están descansando en el cielo. 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Por eso soy curandero. Lo mío es de familia, de descendencia. Y a mí no me da vergüenza. 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Pero cuídese, cuide su salud. Hay cuantos hermanitos que están enfermos, pero ahí trabajan, van al cerro a ver los animalitos, cogen esa pala, ese machete. Amigo, cuida tu salud, cuida tu riñón, cuida tu hígado, tus huesitos. ¿Cuántos años tienes? ¿Te has hecho un chequeo médico? ¿Te has hecho ver la próstata? ¿Te has hecho ver el riñón? Ten cuidado, mi amigo. Ten cuidado porque la cara más cama, la cama más cara es el hospital, ¿sí? La cama más cara es el hospital. Hay cuantos hermanitos que están en un hospital postrados, enfermos, y los familiares afuera sufriendo. Por eso, mi amigo, hay que cuidar la salud. Deja de comer las carnes rojas en exceso. Deja el trago. deja las frituras, el ají, la cola. Hay que tomar una colita de vez en cuando. Unas frituras de vez en cuando. Peor si ya tienes tus años. Ya pasaste los 40 años, 50 años. Con más razón tienes que cuidar tu salud. ¿Cómo está ese hígado? Tiene la boca amarga, saliva espesa, mal aliento, manchas en la cara, los ojos amarillos. Te da vergüenza cuando te pones a hablar con alguien porque te sale un mal aliento, te pones la palma de la mano en la boca porque tienes un mal aliento. Ten cuidado, mi amigo. Todo lo que comes te hace daño. Cualquier comidita te hace daño, se te hincha el estómago. Tienes gases, demasiados gases. Cuando te acuestas, caramba, es demasiado esos gases que tienes, feos, mal olorosos. ¿Qué es lo que pasa con tu salud, mi amigo? ¿Cuántos años que no te desparasitas, no limpias tu estómago? Cuando uno no se limpia el estómago, es como una casa sucia. Hay que tener cuidado. 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
3: 4:57.

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0: aquí estamos, pueblo, aquí estamos, aquí estamos, aquí estamos, aquí estamos. Buenos días, buenos días, buenos días, buenos días. Buenos días, mañaneros. Qué bestia, ¿cómo estamos? Buenos días, Chocha. Aquí parece que los veo. Madre bendita, ¿y qué va a ser también? ¿Qué? Medios amanecidos, parece que los veo. Verán que la tricolor jugó. Pronto terminó el partido. ¿Cómo estamos, señoras y señores? 5:22 en la mañana. ¿Cómo estamos, cositas lindas de Cristo? Un poquito tristes, ¿no? Un poquito tristes. Nuestra selección ecuatoriana de fútbol no pudo conseguir el resultado que necesitaba, pero bueno, aquí estamos, como digo yo, ¿no? Aquí estamos, 5:23, 5:23, señoras y señores, ¿cómo estamos, papito lindo? Bueno, bueno, buena, buena, buena, buena, buena, buena, buenísima mañana para todos ustedes, señores y señores, ¿cómo estamos, señor Chala Chala Chala Char? ¿Cómo estamos? Buenos días.
1: Señoras y señores, aquí ya estamos, aquí llegamos y no nos vamos. Por supuesto, estamos en la 98.1 y 94.9. Vamos a hacer borrón y cuenta nueva. Hoy es lunes, a levantarse. A pesar del resultado del día de ayer, no importa, pero nosotros somos buenísimos. ¿Sabe para qué? Para trabajar, para dar, por supuesto, para dar el 100% hoy lunes. Así que a levantarse con buen ánimo, con buena música, por supuesto, aquí en la 98.1 y 94.9.
0: ¿Cómo estamos, señores? ¿Qué tal, señor Chalachar? ¿Todo tranquilo, todo en paz, todo en gloria de Dios?
1: Dando gracias a Dios, sí, todo bien, todo chévere. Aquí haciendo las cosas de la mejor manera, continuando con nuestra labor cotidiana.
0: Sí, señor, ahí estamos, mi pueblo querido. Aquí estamos, señoras y señores, y no nos vamos. Morenito, doña Antonia, Cecilia Vinces, la gente que va reportando sintonía, ¿cómo estamos? Buenos días, buenos días.
1: Mire.
0: ¿Qué dice?
1: Mire. Directamente ya nos atacan de una vez. Mire.
0: ¿Qué dice, por Dios?
1: Que tampoco no hay mañanero, no se le escucha nada. Deje nomás,
0: Deje nomás, por Dios, no ve que estábamos hoy amanecido. No, pero oye, a propósito, aparte del resultado de la tricolor, agradecido con los cariñoyentes.
1: Sí, eso sí.
0: El evento de ayer, un éxito total. Un éxito, dijo pana.
1: ¿Cómo?
0: Un éxito total.
1: No.
0: ¿No vas así?
1: Es un éxito.
0: Un éxito total, por
1: ¿Cómo
0: Dios.
1: ¿Cómo que me excito?
0: Un éxito total, chicos. Gracias por tanto y perdón por tan poco, yo siempre digo.
1: Sobre todo en la caravana cariñosa.
0: Qué bestia la caravana cariñosa, hermano lindo. Se llenó la gente. A mí me encanta cuando nuestros amigos apoyan las locuras que vamos haciendo. Una belleza, eso sí fue. El local, hermano, a reventar. Lindo. Mis cholitos lindos, guapos, hermosos, preciosos.
1: Y sabe también lo que me di cuenta. De que, pues, a pesar de que hemos perdido todo, pero todos nos portamos bien chévere, bien chévere. El comportamiento de cada uno, chévere.
0: Hermoso, no, hermano, hermoso.
1: No hubo nada de qué reprimir.
0: Nada de relajos, todo en paz, todo en karma. Carmita, ¿cómo estamos? Buenos días. Reportando también sintonía, dice.
1: Mira,
0: por eso
1: llegó.
0: No hay cómo confiar en los hombres, ni en uno.
1: ¿Por qué?
0: Peor en 11.
1: No.
0: Ay, madre, dijo ese hombrecito. Buenos días, señoras y señores. Buenos días, Alexa también ya está en sintonía. Buenos días,
1: ¿cómo
0: Homero,
1: le dijo?
0: DJ Salazar también. Un bendecido día. Aquí estamos esperando ya ese mañanero. Cariñitos desde Zamora. Gracias a la gente que está con nosotros. Costa, Sierra y Oriente. En sintonía del mañanero con La Cariñosa.

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1: Eso somos nosotros, eso somos nosotros, El Mañanero con La Cariñosa. Hola, Andreita, buenos días, ¿cómo estamos, mi hijita linda? ¿Cómo estamos, mi amor hermosa? Buenos días a todos. Estrellita, buenos días allá en Roma, Italia también. Siempre con nosotros en sintonía. Señores, es una favorable mañana para estar con ustedes compartiendo este mañanero, por Dios, que está sabrosísimo.
2: Sabrosísimo.
1: Sabrosísimo, hermano.
2: Pero no le digas.
1: Jalo,
2: por allá ya apareció.
1: ¿Qué dice, oye? ¿Qué dice?
2: Qué moreno.
1: ¿Qué dice el hombre?
2: Un baquetumba, la calorada.
1: Ya está. 5:43, señoras y señores. Nos vamos a un pequeño espacio contratado, pero sin antes también escuchar a nuestros cariñositos que dicen.
3: Madre Santísima.
4: Aquí estamos, buen día, Merillo, buen día, Fredicillo, hermano, estamos con una no.
1: Madre mía, hermano.
4: Para pegarnos un rico y delicioso mañanero. Hermano, parecemos camello, ahorita tomando agua. En todo caso, feliz inicio de semana, muchachos.
1: ¿Qué cojo? A medio. Se le quede el audio a medio, me dijo. A medio enviar, ¿Quién más anda por ahí, mijo?
5: La mamá de los pollitos.
1: ¿Qué dice mamá Antonia?
6: Buenos días, ¿cómo han estado, perdedores?
1: ¿Es que cómo?
6: ¿Cómo han estado? ¿Cómo están ustedes todos? Aquí, esperando esa linda voz suya. Acá en los 50 me pone una música del taxista, por favor.
1: Allá.
6: Taxista.
1: Madre, que no habrá otra.
2: ¿Qué? ¿No habrá otra? Mamá Antonia.
1: Madre santísima. Buenos días, mis chicos. Buenos días. Sin duda alguna estamos aquí para acompañarles y para darles alegría, sabor, diversión y iniciar la semana con pie derecho, como tiene que ser, con los chicos del Mañanero con La Cariñosa. Para mí es un verdadero placer siempre estarlos acompañando. Ya de fecha 15 de junio.
2: Ya junio. Quincena. Nos metió 15 días.
1: Ya, hermano, nos ha clavado rapidísimo.
2: Uy.
1: 15 días junio sin darnos cuenta, hermano.
5: Hermano lindo, deja nomás.
1: Deja nomás, dice. Bueno, vamos al espacio contratado, chicos, y enseguida estamos de regreso junto a ustedes. Recuerda que esto es El Mañanero con La Cariñosa.

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3: Saludos, amados hermanos, y bienvenidos a su programa, La Mesa Curandera, Flor de la Esperanza. Y el sol brilla para todos. A partir de este momento, ustedes pueden participar del programa. Te voy a ayudar.

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De un momento a otro cambió todo desde que empezó esa amistad con la vecina. Tu pareja hoy anda con la vecina para arriba y para abajo. Desde que anda con esa hermana, tu pareja ha cambiado. Hoy anda brava, te insulta, te grita, descuida a los hijos, no le importa la familia. Tu pareja hoy se dedica a estar en el WhatsApp, en el TikTok, se dedica a ir a los bailes. Mi querido amigo, usted que me está escuchando el programa, tu pareja anteriormente te ayudaba a trabajar, sumaba económicamente. 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

económicamente, debes mucho dinero, las deudas cada día aumentan, crecen las deudas. Mi amigo, el dinero se te va como agua. ¿Cuánto debes al banco, a la cooperativa? 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Te ha caído la mala suerte, te ha caído la salazón. 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Mi amigo que me está escuchando en Yanzasa, amigo de Paquilla, Nangarixa, amigo de Zumbi, de Zulmi, los encuentros del Pangui, amigo zamorano, chichipense, allá en Palanda, mis amigos de Valladolid, de La Canela, de Chito, de Zumba. Hoy vamos a acabar con esa mala suerte. Quiero que te comuniques conmigo. 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No dejes para mañana lo que puedes hacer hoy. Hoy estás joven. Hoy tienes fuerza, tienes experiencia. Te sientes duro todavía para trabajar, ¿verdad? 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Hermano mío, tiene que salir esa salazón, esa mala suerte. 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Hasta la moto se te daña, hasta el televisor se te ha quemado, tan salado que andas. 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

0: deuda, debes mucho dinero. Piensas en el problema que tienes con tu pareja. Usted duerme con su pareja, tiene una vida de pareja, pero por dentro sufres. Sufres porque ha habido una infidelidad. 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Estás sufriendo porque tu pareja ya no es como antes. 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Te pica el cuerpo, estás estresado, nervioso, se te ha quitado las ganas de comer. Porque mi amigo, no avanzas a pagar al banco. ¿Qué es lo que está pasando? Te estaba yendo bien en la minería. Estaba yendo bonito. Encontraste la veta de oro. Pero hoy se te escondió la veta de oro. Te ha caído la mala suerte en los militares. No te dejan trabajar. Mi amigo, tu misma familia es envidiosa, es mala. Ese trabajador que tienes, te has dado cuenta que es envidioso. Ese socio que tienes, todavía no encuentran la veta de oro y ya están pensando en qué gastar el dinero. Amigo, el oro es bien receloso. 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Amigos que vienen de Cuenca, sí, de Cuenca me visitan, de diferentes partes del Ecuador, hablan del maestro Damián, qué bonito. 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

0: señores, y no nos vamos. Aquí estamos, aquí estamos, señor. Señor Chalachar, Virgen Santísima, hoy hace un frío nonón, hoy día también. Qué bestia, mijito lindo, hasta el clima está triste, hermano, que perdió la tricolor. ¡Sí! ¿Cómo estamos, Lisbecita linda? También ya en sintonía nos dice. ¿Cómo estamos? Oye, hoy no hacemos live porque hoy no hacemos live. Pasa que ayer habíamos dejado olvidando el celular, hermano. Hemos dejado allí en los eventos. Así que, ya saben, hoy no hacemos live por el celular, que no lo hemos traído, ¿no? ¿Cómo estamos? Buenos días a la gente en Amalusa también, que está junto a nosotros.
1: Es que no puedo.
0: Ahora sí cabe decir es que no puedo, por más que quiera, no puedo. 6:16 de la mañana, mijo lindo.
1: ¡Hombres! ¡Malditos hombres!
0: ¡Parejito, hermano! Parejito, muy apagado, dice don Wichi Wichi, que iras, es que yo caso incendio, que pues para andar prendido.
2: Gonzalito, tengo frío, abrázame.
0: Yo ahora si me prendo, mi jalita, soy como Brian Castillo. De una voy preñando guaguachi. Así que de adrede, hermano, anda diciendo que quiere prendidos. ¡Teatre de 6:17, mijolito!
3: Gonzalito, me está entrando agua.
0: Eso es por no haber ido a la caravana. Vamos, amigo, con buena música el día de hoy. Échale, papito, échale música, señor Chalachar.

0: Hermano, yo ando buscando, Freddy, yo ando buscando un coyote. Yo ando buscando un coyote ahorita. ¿No habrá por ahí un coyote? Quedé cruzando, hermano, quedé cruzando un par hornados de allá de Hornados Lupita.
1: Y además, usted.
0: Hermano, por Dios bendito, que era un coyote, quedé cruzando unos hornados allá de Don Jorge Suquilán. Acá a la radio, rapidito, por favor.
1: Estoy con hambre, hermano.
0: Mano, flaco, cansado, jeroso y sin ilusiones, aquí estamos. Ánimo, ánimo, dice muchacho. Buenos días a la gente de Hornados Lupita también, ¿cómo estamos? Buenos días, señor Chalachal. Hermano, buenos días, señor Omiro. A pulso también, Hornados Lupita. Hermano, ahorita saliendo de aquí me voy y me pego un buen caldo, hermano, allá en Hornados Lupita. Con ese sí, el levanta muertos, hermano. ¿Para qué también?
2: Bueno, 10 minutos de video para volarse cuatro pelos que tiene. ¿Qué va a hacer? A hacer, pelado.
0: Hola, merito precioso. Pensé que no llegaron dúo dinámico Dalia Adolfo, cuerpo de escopeta. Aquí estamos, señores. Buenos días, mis cariñosos. A Pulsi Tania desde el barrio Memphis Alto, un querido para mi pequeño que hoy cumple 5 añitos de vida, para Ismael Guarnizo. Buenos días, Florcita Maldonado, ¿cómo estamos? Buenos días, Homero, buenos días, Freddy. Un bendecido inicio de semana. Aquí estamos a full sintonía con la cariñosa desde Perú también. ¿Cómo estamos la gente allá en Perú? Buenos días.
3: Sí, sabe la ruca. Sí,
0: sabe. ¿Quién más anda, mijo, por ahí? Dale.
4: Buenos días, cariñosito. Buenos días, mi estimado Homero. Buenos días, mi estimado Freddy. Alias, el Tumuli Chalachar. Buen día, mis estimados. Desde ya, mis estimados cariñosos, deseándoles un bendecido día lunes y un buen inicio de semana. Mi estimado Homero, sí, para que no tengas hambre, mi hermano, madruga y haz tú mismo el desayuno, mi estimado. Dios les bendiga siempre. Feliz y bendecido día lunes. Buen inicio de semana. Dios les bendiga, hijos de la gran señora.
0: Hermano, dice,
4: mis estimados cariñosos, mi estimado, se cumplió la predicción, hermano. ¿A qué le pone la camiseta de la tricolor a Rocky Balboa, mis estimados? Eso no se debe hacer, hermano. Yo por eso no fui a los eventos, mi hermano, porque sabíamos que íbamos a perder ya, desde que le pusieron la camiseta a Rocky Balboa. Dios les bendiga siempre, cariñositos, pero siempre con optimismo y tirando para adelante.
0: Buenos días, vocero mayores. Ataca DJ Pompis. Dice buenos días. Aquí estamos, señores. ¿Quién va a estar por ahí?
5: Pero si quieres, Homerito, me ves para. Dile que te prepare tres para ir llevando. Y yo mejor. No te cobro ni la carrera.
1: No, hermano. Deja nomás. Porque vos cobras a partir de que ya haces otra carrera.
0: Ese hermano, por Dios, que si le mando a ver. Ese apenas está acabando diciéndole ya Moreno, anda a ver, hermano, ese rato está poniendo el taxímetro. Y eso que está saliendo de la banda. Buenos días, Homero Simpson, DJ Adolfo Suárez.
1: Suárez, todo bien.
0: Excelente semana para ustedes. Un cariñito para mi brother Darwin allá en la cordillera del Cóndor. ¿Quién más?
6: Hola, buenos días con todos, buenos días, Homero.
0: Hola, amigo.
6: Zacapalca, alias Ener Valencia. Qué inútil de su nombre, qué bestia, ya no hace ruido la cabeza cuando no pone la...

0: Que creo que está, hermano, que está ahí haciendo calentar de más la olla.
1: Oiga, vea, va a reventar la olla de presión, por Dios. Andará haciendo fresito este, señores. 6:24, levántate, mi brother, levántate. Levántate, cuerpo vago, levántate, que hoy es lunes, hay que trabajar. Levántate, Ecuador. Buenos días, aquí estamos. Susitaría con el mañanero. Bilicel preciosa, ¿cómo estamos?
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0: correr, a ver. En sus marcas, listos, ¡fuera! 6:28 de la mañana, 6:28. Oiga, señor Freddy. Ayer, en mi momento de la ayahuasca.
1: ¿De qué? ¿De qué?
0: De la ayahuasca, yo cuando me pego la ayahuasca.
1: ¿La ayahuasca?
0: Hermano, me puse a pensar.
1: ¿Usted?
0: ¿Qué, o sea, que me dijo bruto? Me digo bruto, rapidísimo, oye, Freddy.
1: No.
0: Me puse a pensar.
1: No, me refiero a eso. No.
0: Hermano, me digo bruto de un rato al otro.
1: No me refiero a eso, Marito.
0: No, pero ¿sabes? Me puse a pensar.
1: Ya era hora.
0: En mi tonto pensamiento.
1: ¿Tonto pensamiento?
0: Yo digo, usted, Freddy, ¿qué cambiaría si usted volviera a nacer?
1: ¿Qué volvería? A ver, ¿qué cambiaría?
0: Si usted volvería a nacer.
1: Si yo volvería a nacer.
0: Imagínese ahorita, así, ¿se ha visto esos dramas chinos en TikTok?
1: Uy, como cuando... Esos K-dramas, esos chiquitos, esos shorts.
0: Es como cuando dice... Chung Lan Lin Lung estaba pasteando los borregos y murió.
1: ¿Cómo dijo?
0: Pero volvió a nacer. Hermano lindo. Y ahí cambian el destino, tanta cosa. ¿Usted qué cambiara si volvería a nacer? Pero no de bebé, sino ahorita le da un ataque, hermano, y vuelve a renacer unos 5 añitos atrás nomás.
1: Ya.
0: ¿Qué cambiara?
1: ¿Qué? No cambiaría, pero bueno, lo primerito de todo, una familia rica, una familia adinerada.
0: Madre bendita, Diosito bendito. ¿Qué más cambiara?
1: Ya no quisiera cambiar. Ya ser dueño de una radio.
0: Estuviera ahorrando sabiendo que van a vender la cariñosa. Oye, esa es la pregunta que yo les quiero hacer a mis cariñositos en esta mañana en el mañanero. Si usted hace 5 años atrás ahorita volviera a renacer, ¿qué cambiara ya? ¿Qué cambiara?
1: Que no pasa por Roma, dice.
0: No pasa por Roma. La Sur Oriente, creo que ya mismo sale el turno. Gualelta, Kill Roma. Señoras y señores, vamos a ver usted qué cambió.
1: Mire, quién llegó.
0: ¿Qué es, hermano Benito? Bonito lunes, un nuevo día con la bendición de Dios. Lindo y bendecido día, cariñoso, bellos, hermosos. Aquí estamos. Hermano llegó. Voceros, excelente inicio de semana, dice ya reportando sintonía.
2: El malvado.
0: Desde la unidad 1730, bendecido día lunes. Dios le pague, papito. Vamos recordando entonces qué cambiaría si usted volviera a nacer. Aquí estamos, Omarito y DJ, y yo por eso no me fui, dice, solo con costales de sal en los eventos, dice, hermano. No, aquí estamos, señores. Y no nos rendimos, perdió la tri, pero no bajamos las manos. ¡Vamos, hijos!

México, repórtese. Pero tal caso, déjeme abrazarlo. Déjeme abrazarle con todo respeto. Un abrazo para la gente, nuestros amigos comerciantes. Desde primeras horas de la mañana está con nosotros. Homero, buenos días.

0: ¿Qué dice la gente? ¿Qué dice la gente, Yaño?
1: Buenos días, chicos, hermosos, ¿cómo están? Aquí un poquito tristes, pero bueno, ahí seguimos, no nos queda de otra. Hombrito, con respecto a tu pregunta, lo que yo cambiaría fuera mis sentimientos.
0: L, señora.
1: Ser una mujer empoderada. Es una bichota. Es lo que cambiaría. Bendiciones, chicos.
2: Pensaba la ruca.
0: Hermano, lo que cambiaría es ser una bichota. Una bichota, dijo el hombrecito ese. ¿Quién más anda por ahí?
1: Es que no puedo, no puedo.
0: La vida sigue, estamos vivos. Te quiero, Merito. Esa es, viejo lindo.
3: Gonzalito, me están dando agua al patio. Te amo, Gonzalo.
0: Te amo, Gonzalo. Si hoy volviera a nacer, si volviera a nacer hace unos 5 añitos atrás, o bueno, si volviera usted a nacer, ¿qué cambiaría? ¿Qué hubiese cambiado? ¿Qué cambiaría? Cuénteme.
4: Buenos días, cariñoso.
1: Hombrito, con respecto a tu pregunta.
4: Tristes, Mona Pérez de Ecuador, tristes. La culpa lo tiene Siemens Valencia. No sé por qué lo convoca el técnico de Siemens Valencia. Ya está viejo. No lo mete a Páez. Con plata era el partido ahí. Ganamos el partido. Pero bueno, hay que esperar el segundo partido. Buen inicio de semana, cariñoso Gonzalito.
0: Gonzalito, hijo. Dale, mijo, está dormido el hombre todavía. Dale, mijo.
5: Si yo pudiera cambiar, cambiaría de haberme metido con mi prima ni con la mamá de mi mejor amigo. Pero ya es mi tarde ya.
0: Chico, para mocer, oye.
6: ¿Cómo vete, ve?
0: Con la se familia, ha metido, ¿no?, con la prima y con la, ¿cómo digo?, con la mujer de la mamá de su mejor amigo.
2: ¡Qué le pasposo!
0: Buenos días, un cariñito para mí, dice, para mi hermosa hermana, ha sido Andrea Poma también en sintonía. Lo que yo cambiaría es poder nacer en las Europas, vida santa. Madre bendita, Diosito, Diosito de Cristo, dice por ahí. Buenos días, cariñosos también y cariñosas. Excelente semanita para todos los chicos del grupito. Ahí está Ricardo también. ¡Échale, Freddy!

0: Dale, papito lindo.
1: Buenos días, barbas de sapito. Buen día, DJ. Yo les dije, hay que estar psicológicamente preparados para no llorar el lunes. Tanto que los alabaron a sus negros enfermos y ya vieron los resultados. Si es de que pilas ahí, de la selección no espero nada como la ñaña de este.
0: Como la ñaña de este. Por Dios bendito, ¿quién más anda por ahí? Dale chance.
2: Buenos días, cariñosos, buenos días. ¿Cómo estamos? ¿Qué ánimo? Arriba, hermano, perdido, pero ya está. ¿Qué podemos hacer? Jugamos como nunca y perdimos como siempre, ya saben cómo es la nuestra. Sí. Si yo volviera a nacer, no me volvería a comer esa vecina sexy. Sé que se asoma a la ventana en las mañanas y se pone esa ropa sexy. Esa, con esa no me volviera a meter otra vez. El que me resultó, el diablo. Y las cariñosos. Y las con esa música, cariñosos.
0: Qué bien tosco, oye. 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Me acordé que le decían a Don Quines redondel, cuerpo de redondel. Vamos, mi jolito, ¿quién más anda por ahí?
3: Esos negros brutos después de la tarde ya no piensan.
0: Con respecto, dice, a la pregunta, no cambiaría nada. Con la bendición de Dios tengo salud y vida, que es lo importante.
4: ¿Sí? ¿Qué dijo?
0: ¿Qué dijo? Allá, Catecochi Guanzanamá dice que no cambiaría nada porque tienen salud y vida, que es lo importante.
4: ¿Qué dijo?
0: Ah, ya no le digo nada. ¿Qué dice Albertito, amigo?
5: Aquí estamos, buenos días, Homerito, buenos días al DJ. Cuerpo de escopeta mal cargada. Homerito, si yo volviera a nacer, quisiera seguir siendo la misma persona, porque si no, pierdo mi esencia y no sería la persona que soy hoy. Gracias, Homerito, te quiero.
0: Hermano, lo bueno que no dijo te amo de una vez. Ay,
6: ay. No sé qué hago en ese cuerpo de hombre. Yo no he decidido ser hombre. No.
0: Calla, hombre, calla, déjalo más. 5:45 en la mañana. Vamos, señores, en este momento se abren las peticiones musicales. Ya, dejémonos más de estar pensando. Yo no digo, a mí me hace mal, hermano, estar sin conversar, sin hacer nada, desocupado. Pongo a pensar tonteras, mismo yo. Vamos, señores, en este momento, solo audios con el tema o con este segmento que lo hemos denominado El Mañanero Me Lo Pego Con. Y usted en este momento manda su petición musical, ¿ya? Manda su petición musical diciendo El Mañanero Me Lo Pego Con.

0: Luna.
1: Te amo, en silencio. 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
0: Hermano, ya no hay respeto aquí hace rato. Virgen Santa. ¿Quién más anda? Oye, no se ha reportado la Gaby. Mano, ya estoy preocupada. Creo que se ha casado, hermano. Por Dios bendito.
2: Ya le diría el sí a Don Quina.
0: Eso te iba a decir para y todavía para más sospecha, no aparece ni la Gaby ni Don Quina. Virgen Santista, de ir a buscar, mi Jolín. ¿Quién anda por ahí?
2: Madre Santísima, mejor ni di.
0: Mejor ni di.
3: El mañanero me lo pego con No te vayas de Proyección Latina, los papi chungos del Ecuador.
0: Es mijo.
3: Y la próxima vez ya gana la selección.
0: Y la próxima vez ya gana la selección, dice. 5:50 de la mañana. Vamos con los papi chungos. Acá estamos, los papi chungos también. Ya ves, yo sí te dije, Euler cantaba desde el pulmón del planeta. Proyección Latina, desde el

0: La gente de Produvente, sí señor.
1: Frecuencia Latina.
0: Cómo nos saludamos a todos ellos, a todo el personal que labora en Produvente. Un cariño enorme, gracias por ese excelente trabajo y gracias por su ayuda el fin de semana con mi mascota.

0: mijo, ¿quién anda por ahí?
1: Saludos, saludos cariñosos desde Catamayo. El mañanero me lo pego con Ángel Huaraca, la China Salamera.
0: La China Salamera. Esa es, hermano, en este lunes tal caso.
2: No quiero, eso es malo para la salud. No al alcohol.
0: Escucharás, gallo bello. Échale, mijo. No al alcohol.

0: Lo que están tomando, dígale, no al alcohol, no al alcohol. Eso hace daño para la salud. ¿Cómo digo? ¿Cómo dice?
1: El mañanero. Romerito, muy buenos días, mijo. Y gracias por alegrarnos después de la tristeza de ayer. Y mijo, el mañanero hay que pegárselo con la canción de La Vida Hay Que Gozar de Byron Caicedo, mijo. Ándale un saludo para mi pana el Globo Terracho, usted ya sabe quién es.

0: casa.
1: Está mundial. 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

0: y no nos vamos de aquí, por favor.
1: Si aquí trabajamos.
0: Yo digo, por si acaso ya quiera ir también.
1: ¿Y a dónde quiere que me vaya?
0: ¿A dónde quiere que me vaya? A Camina a España yo me voy.
1: Ahí todavía España.
0: Dije nomás, hermano.
1: No, deje nomás. Sabiendo cómo está la vida ahora, ni a España.
0: Sabiendo cómo está la vida, hermano.
1: Ni a la esquina, hermano.
0: Yo siempre digo, ¿dónde estará esa sugar mommy? Esa señora de 80 y pico de años que ya esté a punto, hermano, de... Hermano, para ver si no entablamos una relación seria, hermano.
1: ¿Sabe dónde?
0: ¿Dónde?
1: Arriba, en el ancianato.
0: Oye, es cierto, hermano, buena idea.
1: Ah, que le doy idea, sabiendo cómo es usted.
0: Ay, ay, ay, ahí estamos, 7 de la mañana, 14 minutos.
1: ¿Cuál se la tiene a mamita Antonia, mejor?
0: Buena plena. Ahorita que me voy a... Ya voy a hablar claramente con ella. ¿Cómo estamos, chicos? Buenos días. 7:14 de la mañana. Yo sí le voy poniendo la puerquita. Hermano de la sola. 7:14, papi lindo. Vamos con buena música. Estos son los éxitos que le gustan a ustedes en esta mañana.

0: Confirmo, Merito, que no quieres cambiar pañales. Ahora quieres cambiar placas, confirmo.
1: Confirmo, Merito, dice, ya no quieres cambiar pañales, sino placas. ¿Qué más?
2: Homerito, criatura de Dios, creo que te he hecho mal que pierda Ecuador, por Dios. Te ha traumado. ¿Por qué andas hablando un poco no de Ecuador?
1: No, pero es que es cierto. Yo quiero buscarme una sugar mommy que me diga ahorita, ya, mijo, estoy afuera parqueado en la Fortuner, baja para irnos a dejarte dando a desayunar y yo me voy a la oficina un ratito a ver cómo va el negocio. ¿Qué ves? Yo quiero una sugar mommy que me diga, Homerito, y mi hijo lindo, ya, por favor, verás esas cajitas de audio que querías, ese sonido aéreo que querías para comprar. ¿Qué ves? Esos son pequeños detalles que enamoran.
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1: Ah, por último, si no queda más, hermano, le entramos a Alberto. Era de tener cualquier ahorrito por ahí.
4: Y él le debe estar encantado de vuelta con usted.
1: Hermano lindo, aquí estamos reportando sintonía. Cuerpo de breva.
4: Cuerpo de breva.
1: Ya de más también dice. Si estuviera viva la pinada rosa varona, sería buen proyecto. ¿Quién va a estar por ahí, mijo?
5: Confirmo, Merito, que uno de mis bien, güey, confirma. Una pereza, te hace pensar y hablar de más. Confirma mejor. Cógete el balón, quina mejor, porque te dé la piseta.
1: Si la musa es de la suegra.
4: Oiga, se está preocupando una situación. ¿Qué? Bien.
1: ¿Qué le está preocupando, hermano?
6: No asoma a Gaby Paz, ¿sabes?
1: Sí, oye, esa Gaby, ¿dónde andará también? Creo que se ha casado, hermano.
6: Yo creo que sí.
1: Creo que sí, ha sido casada. Pero ha estado, creo que en los Estados Unidos. Y ayer, hace 5 días, creo que le ha caído de sorpresa, hermano.
6: Yo creo que sí.
1: Así como esos videos de reflexión, hermano. Creo que le ha caído de sorpresa, mijo lindo. Entonces, creo que, hermano, ya. Oiga.
6: Ya.
1: Yo me estaba poniendo a pensar, para los que son papás, ¿qué les irán a dar por el Día del Padre?
6: Uy,
1: ¿qué será, regalo sorpresa?
6: Pero si el Día del Padre es más olvidado que el Día del Hombre.
1: 7:19, papilito. Échale, papito.

0: Sí, sí.
1: Yo no puedo creer, Omerito, mira las hermosas palabras de mi pana Omar.
0: Dice, el mejor regalo para el Día del Padre sería una nueva musa para papá. Oye, ¿sabes lo que yo estaba pensando?
1: ¿Qué cosa?
0: Me voy a poner un negocio.
1: Diga de qué negocio es.
0: Me voy a poner un emprendimiento, no sé si quieran apoyar.
1: A ver, a ver.
0: Me voy a poner una agencia de mozas. En serio, ya estaba pensándolo muy bien. Imagínate esto, vea, nos evitamos tanta cosa.
1: Yeah.
0: Tú coges y llamas a mi agencia.
1: ¿Ya? Yeah. A ver, déjame ver, por aquí está.
0: Entonces yo te respondo, ¿aló?
2: ¡Sí!
0: Y vos me dices, buenas, dice, disculpe, agencia de mozas Omiro Producciones. Yo te digo, sí, sí, con la misma habla, dígame, ¿qué le puedo ayudar? No, dice, quiero por favor adquirir una moza. Imagínate, loco, yo tengo ya una base de datos llenito de las candidatas que están trabajando conmigo.
1: Incluidas.
0: Entonces yo le cojo y digo, a ver, ¿cómo quiere su moza? Por favor, deme las especificaciones. Hermano, y vos dices, por favor, que mida 1.60, que no sea tóxica, que le guste salir, blanquita, morenita, rubia. Hermano, entonces yo te mando la moza perfecto para vos. ¿Usted me haría el gasto o no me haría el gasto?
1: A ver, de mi parte, ya. No hay cómo.
0: No quisiera hacer el gasto.
1: No,
0: hermano.
1: No
0: ya, hagamos algo.
1: Ya.
0: Yo pongo a la agencia la primera moza, es cortesía mía. Así que ya saben, muchachos. Avisen si apoyarían este emprendimiento. Estoy pensando seriamente. Serio. Quiero ver 10 audios de caballeros anónimamente que me digan, yo sí te hago el gasto. Y quiero 10 audios de señoritas que me digan, Homero dará trabajo. Ya está, hermano.
1: Ya, bueno,
0: así que, por favor, si hay esos 10 audios, yo me pongo esa agencia, hermano.
1: A ver.
0: Agencia de Mozas Homero Production. Ya está, hermano. ¿Ves?
1: A ver, acá ya tengo el primero.
0: Dale, mijo, ¿qué dice?
3: Buenos días, Homero. Buenos días. ¡Nicola! ¡Aquí estamos! ¡Feliz Salazar! ¡Buenos días! ¡Aquí estamos! Homero, yo me apunto a los pedidos de la moza de una. Ya tienes tu primer cliente, pilas, así que hágalo.
0: ¡Primer cliente, vamos! A ver, si hay 10 clientes, hermano. Primero vamos por los clientes. Audio con los clientes, si hay o no hay.
1: Ya, acá hay otro, ya.
0: Dale.
4: Por el Día del Padre, vale la cariñosa que sortee una noche de lujuria y pasión con una de las cariñosas que tiene ahí animadoras.
0: Hermano, sí o no, pero avise, no dirán los nombres, ya, no dirán que este segmento no decimos nombres, ya. Vamos, ¿qué dice? Vamos a ver si hay clientela primero. Dale, mijo, ¿qué dice?
1: Y además, mira, Estrella te dice, ¿cuándo es el Día del Padre?
0: Deje nomás, hermano. Dale, mijo, vamos a ver si hay clientela.
4: ¿Qué dice, Homero? Buenos días, travoltosos. Yo de una me apunto, mijo, como una... Ya sabes, mijo.
0: Este
4: no me tendrás una mocita rayada, así, de la cosa. Tiene que ser una mocita que aporte.
0: Eso.
4: ¿Me entiendes? Que sume, papi.
0: Eso, ya tenemos tres, mijo. Tres clientes, ¿quién más? Dale, sin decir nombres, dale, mijo.
5: Homerito, yo me apunto. Yo quisiera una moza que diga que de amor no se vive.
0: Ya tenemos 5, hermano, y a la mitad por lo menos. Vamos, ¿quién más?
6: Homerito, apúntame.
0: 6.
6: El gasto ahí.
0: 6.
6: 2,
0: ya 7, por 12. 7, ya tenemos 7 clientes, dale, mijo, ¿quién más?
7: Buen día, un saludito, Merito, presente aquí apoyando a todo emprendimiento como todo ecuatoriano.
0: Ahí está, 8, ya tenemos 8, faltan 2 clientes, hermano, para ver si me pongo la agencia de Mozas Homero Producción. Dale, mijo, ¿quién más? Dale.
8: Buenos días, Homerito, anótame a mí también, anótame.
0: Ya está, ya, dale, falta 1.
9: Yeah. Buen día, monceros. Te apoyo, Merita, te apoyo.
0: Ya está.
9: Anótame en la lista.
0: Ya está. Vamos, dale, hay 2 audios más, dale. 3.
10: Merito, envíame un hit ahí que tenga endija y que sea 4x4, nada más.
0: Ya ves.
1: Que como la Shirley.
0: Dale, hijo, dale, nomás, rapidísimo.
11: De uno, Merito, de una.
0: Ya está.
11: Te apoyamos.
0: Esa.
11: Avisarás para si empeñamos el taxi.
0: Hermano, se apoya, se hay apoyo. Ahora quiero audios anónimamente de señoritas que deseen trabajar en mi agencia de mozas. Por favor, vamos, rapidísimo, muchachas, vamos.
2: Es que no puedo.
0: Vamos con una cancioncita mientras llegan los audios. Dale, los últimos, dale rapidísimo ya.
12: Me apunto, Merito.
0: Eso, dale.
13: Te apoyo, Merito, 7373.
0: Eso. Dale, hermano.
13: Merito, envíame una a mí para andar aquí, pues.
0: Ya está, hermano, eso, dale el último audio.
13: Buen día, Homerito. Me anoto.
0: Esa es. Homerito, vamos a ser socios, dice, para también colocar mocitos para las mujercitas, dice, hermano.
1: También
0: me conviene esa asociación, hermano.
1: Sí, de ley.
0: Vamos, señores, con buena música. Y luego quiero a las chicas. A ver, vamos a ver. Si hay personas interesadas, damitas, a ver, por si acaso, para que trabajen en mi agencia de mocitas. Homero Producción, agencia de mocitas o Homero Producción. ¡Dale, papito!

0: Bueno, parece que no hay, no hay, no hay, no, no, no creo. Falta de personal, no se va a poner la agencia.
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0: Busco personal.

0: OnlyFans nomás, dice. Vea, ya ve. Ya tengo uno, ya tengo una. Vamos. Queremos llegar a las 10 por lo menos. Queremos llegar a las 10. Este segmento es sin nombres. Vamos. Échale, papi.
1: Ay, mero, mero, tengo cuatro peladas aquí que dice que de una se apuntan para hacer el papel de mositas.
0: Esa
1: para hacer de los contactos.
0: Pasa, no, pero ellas tienen que enviar el audio. Ellas tienen que enviar el audio. Dale, mijo.
2: Nótame, veo malito ahí, el transporte es gratis para llevar ahí. Ya te... Dices que sí le ha mandado lo que te dan de ahí en los cacheteros ahí, para que las vistas ahí a las mositas, a las mositas.
0: Ya tenemos, hermano, ya tenemos transporte. Mire, imagínate, el Moreno llegaría a ser el transportista oficial de
3: pero
0: mi empresa.
3: Usted dijo, oye, ya está delatando. Usted dijo 0000.
0: No, esa voz, hermano, ¿quién no conoce?
3: Ah, de Cornelio, claro, obviamente.
0: Vamos, cero nombres, dice. A ver, dice, hola, buenos días, mi estimado Merito. Me apunto como tu secretaria. Yo cobro y usted trabaja. Ya tenemos secretaria también.
3: Oye, la Shirley.
0: No, esa, ya deja, nomás esa deja, hermano. En medio trabajo deja botado el del mes. A ver, dice, aquí tengo otra amiga más que quiere ese trabajito. Ya tenemos dos, ve.
3: ¿Cuántos?
0: Dos, ya tenemos dos. Yo me apunto para ese trabajo, está bueno, con seguro y todo incluido, hasta transporte. Tres, ya tenemos tres, hermano, tenemos tres. Vamos a ver si llegamos a las 10. Vamos a ver si llegamos a las 10. Falta personal, hermano.
2: ¿Qué esperas, Homero? O sea, la Shirley empieza prostituyéndola.
0: Yo soy tu contadora de confianza. Mija linda, pero puede llevarse doble platita, pues. De contadora y también trabajando en la empresa de Mosaica. Ya tenemos cuatro, hermano. Ya tenemos cuatro. Vamos a ver si llegamos a las 10. Mientras tanto, échale música, mijo. Este segmento es sin nombre, ya sabe. Así que apúntese.
3: El segmento anónimo.
0: Buscamos con o sin experiencia. Se paga dos básicos

0: estoy con cuatro. Allá son tres, una no cobra.
1: Oye, cuidado, dale ahí.
2: Oye, Merito, habla bien, pórtate en serio, no lo hagas cuenta ahí, Albertico. Ese hermano con palanca, no. Ahí se va.
1: No,
2: yo sí quiero una, pero con endija, ya te dije. La mujer se va a vacaciones un mes y va a quedar solo, entonces necesito un ayudante. Imagínate, a cocinar.
1: Imagínate, hermano, imagínate, ve, qué buen servicio que vamos a brindar a Loja. Dale, mijo, a ver, ¿qué dice por ahí? ¿Qué dice el?
3: Buenos días, Merito, apúntame a mí. Yo no tengo experiencia, pero
1: estoy rápido. Ya tenemos, hermano, 8. Ya tenemos 8. Me faltan 2 más, por favor, para ajustar la nómina. Vamos.
4: Lindo, papito lindo. Homero, hoy no tiene nada de buenas. Hoy solo es días. Pero, mi hijo lindo, yo sí me apunto para ese camellito. Dándoles horas de placer a las viejitas que pasen en el asilo, hermano.
1: Hermano,
4: pues no, ¿cómo te lo imaginas? Sino haciéndola reír, oye. Déjate de cosas.
1: Madre bendita, oye. Me faltan 2, por favor, me faltan 2. No sean malitas, ya. 2. Anónimamente, dale, antes de irnos con nuestro
5: segundo. Homerito, ¿quién es ese sordo?
1: Ay, Diosito, hermano. Ya le aviso a mi ex, dice, ella es experta en esa materia.
6: Ya tenemos la profesora para ya, más clases.
1: Eso, ella va a ser la capacitadora. Dale, mijo, ¿qué vas a dar por ahí?
7: Merito, pero no le agregues a Albertito, peor ese Jasper y ese tal morenito. Si no, esa experiencia no va a ser de hermosa, sino de sordo. Saludito.
1: Vamos, amigo, me faltan 2, por favor, 2 más. Ya se abre la agencia Mosaicas Express de Homero Producciones. Dale, papi, 7:37. ¡Qué buena música, amigo! ¡Esa es la música que le gusta al pueblo! ¡Échale, échale!

0: mí me encanta este segmento. El anónimo le vamos a poner, ¿ya? Así le vamos a poner. Todos los días vamos a hacer preguntas y usted así un poquito, ya sabe, medias como el ají rocoto, medias picantes. El ají rocoto. Hermano, el segmento del ají rocoto, anónimo, ¿ya? Porque son preguntas picantes. Así le vamos a llamar.
1: ¿Cómo, cómo?
0: El segmento ají rocoto anónimo.
1: Rocoto anónimo.
0: Claro, son preguntas picantes, pero van a responder, pero nadie va a saber de quién es, ¿ya? Así que ya sabe, muchachos. ¡Ají rocoto! ¡Prepararse, mijo! ¡Prepararse, por favor! Yo me voy a cambiar rapidísimo porque ya me toca ponerme la alpargata, el zamarro, el poncho y el sombrero. Porque ya mismo se viene el Festival de la Música Folclórica. Así que chalunitas más, mientras me pongo yo el zamarro.
1: Mire.
0: ¿Qué dice?
1: Estrellita dice, yo busco cariñosos para hacer de competencia a don Loromero. No, las trabajadoras las envío desde acá, desde Italia.
0: Ya tenemos, hermano. Oye, no. Y hablando la

0: allá en Italia, imagínate que... Estrellita, asociémonos. Por Dios, allá en Italia sí le gusta así ese producto criollo de acá.
1: ¿Producto criollo?
0: La plena, hermano, imagínate. Allá en Italia, las italianas,
2: ¿ya?,
0: dicen que el hombre es como el oso.
2: Entre más feo,
0: más hermoso, mijo.
2: Ahora no le digas el morenito.
0: Entonces, ya sabe, Estrellita, tenemos que sentarnos a conversar, ¿ya? Tenemos que sentarnos a conversar para mandar producto criollo allá a las Europas.
2: Por interno me están escribiendo este Omarito.
0: ¿Qué dice Omarito? ¿Qué?
2: Dame anotando, por favor. Soy tu ex, dice.
0: ¡Tenemos 9 ya! ¡Tenemos 9 y 2 capacitadoras! ¡Dale, mijo! ¡Nos falta una! ¡Pero mientras tanto, tráncale, mijo, música!

0: ahorita cerramos, señores, nuestro segmento, el Ají Rocoto Anónimo. Ahí estamos, señores. Cerramos este segmento del Ají Rocoto Anónimo con los últimos audios. Dale, papito.
1: Solo vamos a conversar.
0: Dale, mijo.
2: Ya llegó.
0: Ya le han prestado el celar.
2: No sea maldito, don Quina. Devuelva la Gaby, pasa.
0: Dale, mijo, ¿qué dice don Quina?
3: Ay, Homero.
0: Mande.
3: Por Dios santísimo, ¿qué quieres de desayuno para llevarte? Estás igualito así. Acaba radio hablando huevadas. Desde las 5 de la mañana estoy escuchando.
0: Cada rato hablando huevas. Dale, amigo, para cerrar el segmento.
2: Papetalen, ¿qué dice?
0: ¿Qué dice?
4: Hijo, no pongas esa. Estoy bien en mi relación, pero ayer perdí Ecuador. No, por la alcacés, la Cintia Vite.
0: Señoras y señores, hemos cerrado el segmento. Ya saben, todos los días vamos a tener ese segmento que yo veo que le gusta, ¿no?, a la gente.
2: Sí, sí, le gusta.
0: De manera anónima vamos a tener nuestro segmento que se llama Ají Rocoto Anónimo, ¿ya?
2: El Ají Rocoto.
0: El Ají Rocoto Anónimo se llama ese segmento. Ya saben, mis rocotos.
2: Mis rocotos.
0: Así que, señoras y señores, habiendo puesto ya ponchito, habiendo puesto sombrero, habiendo puesto zamarra y alpargatas, vamos, porque este segmento también le encanta a la gente. ¡Nos vamos con nuestro segmento de el Festival de la Música de Cabo!

0: mejorcito ese que ha sentido la mezcla.
1: A mí se me hizo bien el mundial.
0: Échale, guambrito, échale, mijo, échale. Y como diría mi pana Carlitos, el hoy.

7:47. L, L, guambrita.

Hermano, ha habido un sticker de Gonzalo bailando. Eso, a su salud, compañero. A su salud, mi body.

0: estamos, señores. Ay, Diosito bendito. Aquí estamos y no nos vamos. Ahí está, cariñita, para el Super 22 también en plena sintonía, ¿no? Reportándose también ya a esta hora de la mañana. Señor, nos vamos.
1: Agradecida y con el excelente programa Criaturas de Dios, me he reído demasiado. Así mismo para mañana. Chay.
2: Hola, chao, hola, Homero, buen día, buen día. Envíame un cariñito a Palanda.
0: Sala, gente,
2: para Gisela Calva. Desde acá de Paquilla, sector Armendi, que se la quiere un montón.
0: Eso, muy bien. ¿Quién más anda por ahí?
3: Yeah. Ya,
0: ¿qué? ¿Ya nos vamos?
3: Ya nos vamos, ya.
0: Vamos, señor Chalachar.
4: Mi hijo lindo, hoy día Homerito, no te dije tu apodo diario, pero hoy día solo te vamos a decir Homerio.
0: Homerio.
4: Disco de padre, nada más, no, se me tu hermano, estoy triste, perdí Ecuador. Y Freddy, buena música, mi hijo.
3: Ya de más, papito lindo, por Dios.
0: Ya, mi hijo, nos vamos.
5: Bueno, de mi parte, una excelente semana, como decimos acá en Ecuador, borrón y cuenta nueva. Así que los esperamos para el día de mañana, el Mañanero con la Cariñosa, el día martes, por supuesto, no te me hartes. Y sobre todo, que sí, Mañanero, Diosito lindo, ya. Mañana. Dios les pague, gracias por la sintonía a cada uno de ustedes. Y sobre todo, pórtense mal, pásenla bien, papits lindos, y niéguenlo todos, ya saben, sufrí, salazar.
0: Señoras y señores, gracias por tanto y perdón por tan poco. Yo me voy contento, pero sin antes quiero reiterar el agradecimiento a nuestros amigos que el día de ayer nos acompañaron desde la caravana.
5: Ajá.
0: Una caravana muy, muy, muy grande, muy bonita. Bastantes carros, bastante afición. Gracias a la gente que estuvo en Lomi Eventos y Lomi Asados. Gracias a todos ustedes. Siempre por el acolite, siempre por estar con nosotros cuando hacemos cualquier actividad. Gracias por estar con nosotros, siempre acompañándonos. Quiero agradecer a todos ustedes porque fue una tarde muy, pero muy bonita estar con ustedes, estarnos tomando fotos, estar conversando, estar siempre acompañándolos en estos momentos súper chéveres, ¿ya?
3: Sobre todo abrazos.
0: Sobre todo, permítame abrazar, decía, ¿no? Señoras y señores, con esto nos despedimos. Yo soy Homero Beatmaster, esto fue El Mañanero con...

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11: Mijo, ya, déjese de vaina, mijo. 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
10: Perdón, tía, sí, tiene razón. 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

0: aunque perdió ayer, pero aquí estamos, sí señor. Casi, casi igualita que esa malagradecida. Todo iba bonito y al último me sale con esas cosas. Imagínate. Señoras y señores, qué gusto, qué placer enorme saludarles en este lunes arranque de semana. Ay, ay, ay, nuevamente lunes. Algunos van a estar tristes porque ayer perdió la tri, pero bueno, aquí estamos nosotros para subirles el ánimo. Y también está nuestra compañera de labores, acá está Brian Castillo también. Vamos a presentar al señor Brian Castillo. Brian Castillo, por favor, active el micrófono, agárreme la cabecita. Agárremelo, por favor. Bienvenido, señor Brian Castillo, a una nueva semana de labores. ¿Cómo está?
1: Muy buenos días, cariñositos. Buenos días, Alex. Buenos días, Abby. Bueno, aquí estamos un poquito tristes porque ayer perdió...
2: ¿Qué?
1: Ya sabe que... Pero bueno, aquí estamos para alegrarte este día lunes.
0: Lo importante que aquí está, dice el amigo.
1: Exactamente.
0: Buenísimo, Brian Castillo, bienvenido. Vamos a presentar a nuestra compañera de labores también. Está activadísimo acá. Aunque haya perdido la tri, dice, pero no importa, ella está acá bien activa. Abby Chubita, ¿cómo estamos? Buenos días.
2: Oiga, póngame un efecto de
0: ¿de qué?
2: De lloro.
0: De tristeza.
2: Estoy chillando.
0: Un poquito nomás.
2: No, yo voy a ser súper honesta. He venido con todo el ánimo de trabajar porque no tiene nada que ver los problemas
0: futbolísticos
2: con la vida y la locución aquí en general. Pero sí estamos tristes, hay que decir la realidad. Sí estamos tristes por otro lado por la selección. Y realmente me da mucha pena que ya cuando el partido se está yendo a terminar, ahí es que la selección mete la pata y nos ganaron. Pero hay que continuar. Y felicitarles a los chicos del equipo de En Pelotas con la Cariñosa que hicieron una excelente transmisión. Los estaba viendo por el en vivo, la caravana, todo esto muy bonito, a pesar de todo, de que perdimos, igual se hizo un programa bien chévere y los oyentes estuvieron súper activos con la Cariñosa FM, así que por ese lado, bien bacán, perdimos, pero no pasa nada. Vamos a ver qué pasa contra Alemania.
0: Se viene contra...
2: Madre bendita.
0: Tiene que ganar contra Curazao.
2: Con Curazao sí ganamos. Digo que sí ganamos, pero contra Alemania vamos a ver, si no ya estamos afuera otra vez como la vez pasada. Aquí estamos.
0: Bienvenidas, compañera Mitubita. Ay, madre bendita. Yo ya estaba, antes ya estaba preparándome todo el traje, todo bonito para viajar allá, para verle allá a los Estados Unidos, para ir a ver a la selección. Pero con esta sorpresa que nos da, mejor me quedo nomás aquí, para ver nomás así por la transmisión. ¿Qué le parece a Mitubita?
2: Claro, yo que le iba a decir, yo también estaba listando mi visa para poder, ¿cómo se dice la palabra?
0: Una tremenda ilusionada.
2: Sí, una tremenda ilusionada.
0: Esa sí es una completa desgracia.
2: Completa de como la chiva de...
0: ¿Cómo se sintió ese ratito usted cuando estaba todo ya yéndose a culminar? Por lo menos un empate hubiera sido cheverazo.
2: Buenazo.
0: Pero...
2: Un empate contra Costa de Marfil era lo máximo que podíamos tener.
0: Porque en el primer tiempo Ecuador estaba, pero...
2: Dominó muchísimo. En el segundo no sé qué le pasó.
0: Pero madre bendita, compañera, solo palo. Como un...
2: Incluso Ecuador hubiese podido ganar.
0: Dios mío. Tres palazos.
2: Y buenos palos, ¿ah?
0: Buenos palazos de Gonzalo Plata, John Yeboa, Alan Minda, deja nomás ya ese ratito.
2: No, y también. Otra cosa.
0: A ver.
2: Yo soy fan y lo amo muchísimo a mi negro Ender Valencia, pero estoy brava con él, Ender, la aprendo ahorita también. Pero igual lo amo, igual lo amo. Una situación, ¿qué pasa? ¿Qué pasa si empatamos contra Alemania y ganamos contra Curazao?
0: Puede ser que pasemos,
2: ¿Puede?
0: Compañera. Sí.
2: Y también depende de los resultados de los otros equipos, ¿verdad?
0: Claro, también. No es que Alemania le goleó a Curazao 7-1.
2: Madre, estoy con diferencia de gol, pero hartísimo.
0: Ojalá le golee Ecuador también a Curazao. Ponte pilas. Entonces, señoras y señores, aquí vamos a dar inicio. Bienvenidos y bienvenidas una vez más. Nosotros somos Cariño Show y estamos aquí activadísimos en esta mañana de lunes. Arranque de semana ya. Con fecha, deje chequear, 15 de junio. Ya, ¿cómo avanza el tiempo? De aquí Ecuador juega el sábado otra vez, nuevamente frente a Curazao. Y hay que seguir apoyando a la tri. En las buenas y en las malas hay que estar siempre apoyándola. Así que, señoras y señores, mi nombre es John Alex y vamos rumbo hasta el 12 del mediodía, aquí a través de la más famosa. Nos vamos con buena música, buen entretenimiento, señor Brian Castillo. ¿Con qué arrancamos? Coménteme.
2: Ya Brian ya no se siente ya trico. Cosa que el viernes Brian estuvo, pero sí. Ecuatoriano a nivel Dios.
0: Medio apagoso.
2: Medio apagoso. Oiga, Paco, pero ¿qué hubiese sido si hubiese ganado Ecuador? Buenísimo. Ahorita estuviéramos con la canción de
0: Vamos, señoras y señores, suban el volumen a las 981-949. La más famosa, la buena moza, la cariñosa. Aquí inicia tu programa. ¡Cariño!
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1: Claro que sí, señores. De esta manera estamos iniciando la semana. Hoy lunes. Ya con fecha 15 de junio. ¿Cómo avanza el tiempo, señoras y señores? De esta manera vamos a agradecer también. Quiero agradecer este espacio a todas las personas, los cariños oyentes que estuvieron en Lumi Eventos y Lumi Asados. Compartimos grandes momentos, sobre todo apoyando a la selección ecuatoriana de fútbol. Aunque perdió, pero todos se fueron decepcionados. Yo pude ver esas caritas, a Bitubita, cuando ya estuvimos ahí, ya acá por terminar el partido.
2: ¿El partido?
1: A guardar le mandó ese
2: jugador. En todo caso, Paj dijo. Oye, yo sí vi en el video muchas caras de decepción, especialmente la de Homero.
1: Fueron pocos los que se quedaron a pegarse un pequeño baile ahí, pero también lo disfrutaron.
2: Imagínense si hubiese ganado, hubiese sido la mamá de los bailes ahí.
1: Se quedaban bailando ahí con nosotros. Todito. Sobre todo con los grandes animadores. Ahí estuvo Dubala Jaramillo, Eduardo. También estuvo Jairita en las mezclas. En todo caso, hubiera sido espectacular.
2: Gonzalito Mix y su persona, porque la gente ya lo conoció, ¿no? A usted,
1: claro,
2: y yo.
1: Claro, sí, muy agradecido, de verdad.
2: Aquí, por el show, ya lo conoció la gente.
1: Muy agradecido de mi parte también por ese cariño, ese aprecio que ya me he ganado un poquito por poquito, pero es algo increíble.
2: Poquito a poquito va a llegar a todos los corazones de todos los cariño oyentes.
1: Sí, muchísimas gracias. Yo estoy muy agradecido, muy contento, de verdad. He recibido algunos comentarios positivos y bueno, muchísimas gracias, de verdad. Este es el espacio que me tomo ahorita. En todo caso, muy agradecido por estar allá con nosotros también, allá en Lumi Eventos. A todos los cariño oyentes, quienes reservaron, quienes iban llegando también. Nosotros estuvimos ahí cobrando la entradita a $2, $2 y toma su cerveza.
2: Oye, pero
1: cerveza.
2: Barata la entrada.
1: Baratísima.
2: Para $2 y con cerveza incluida, estaba barata, buenísimo. Regalada prácticamente.
1: Regalado, claro, sí, sí.
2: O sea,
1: sí.
2: Prácticamente, en todo caso, los de la cariñosa los obligaban a tomar, porque la entrada era para pagar la cerveza.
1: Es que lo que...

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1: Buenos días, cariñositos. Yo, como ya conozco a esos negros brutos que después de las 3 de la tarde no piensan, yo por eso le aposté a costa de marfil. Muchas gracias, ecuatorianos. Muchas gracias. Necesitaba platita. Sigan así.
2: Ecuador, cariñositos, es bueno solo con los de Sudamérica y cuando juega con los que saben jugar. Ya no valen, ya. Es como los equipos ecuatorianos. Entre ecuatorianos juegan durísimo, pero mándenos afuera con Boca Junior, con los equipos brasileños. No valen para nada.
3: Ya, mi amor, ya.
0: Comenzate.
3: Oiga, no, solo voy a decir una cosa antes, porque ya no quiero hablar de eso, ya me da estrés. Lo único que tengo que decir es que
0: cada rato que nombramos a Ecuador, usted como que se pone más cabizbaja.
3: Sí, cómo me sorprende. Sí, es verdad, cada vez me quedo un poco más. Ya me estoy aquí que me rasco la cabeza de la rabia. Oiga, qué lento. De verdad me da pena toda la participación de Piero Hincapié, la de Moy. Para mí, no digo que estuvo pésima, pero sí estuvo mal. William Paicho ni asomó en ese partido, estuvo desapercibidísimo, estaba parado ahí en un lado. Mi Ender también no se puso tan pilas, pero igual lo amo. Y, oiga, Preciado entró al segundo tiempo, pero qué buen, sí, qué bien que jugó Preciado. A mí sí me encanta el fútbol, así que ahí estamos todos juntos, unidos con esta tristeza.
0: Claro, unidos como hermanos, hay que apoyarnos.
3: En las buenas y en las malas.
0: Todavía hay esperanza, nos quedan dos partidos más a Vitubita, pero tiene que ganar Ecuador, porque si no también chicha para allá. Permíteme, por favor, ya con un cariño especial. Buenos días, cariños, ayúdame con un cariño para Leonardo Guachi. De parte de su amor, Jocelyn Cabrera, que lo amo mucho. La gente enamorada en la mañana, oiga. Chévere, la gente que va reportando sintonía al WhatsAppito cariñoso. Buenos días, cariñositos. Bendecida semana. Pagarán la apuesta en pijama, dice.
3: ¡No!
0: No estarás, no estarás.
3: ¿Por qué pusimos? A ver. Vamos a hablar. ¿Para qué lo leyó en el aire? Vamos a hablar de esto. Como apenas el partido fue ayer, y todos estábamos tristes y decepcionados, no hemos tenido tiempo de conversar esta situación. Aparte, creo que todos estábamos ocupados.
0: No había ganas ni de venir tampoco. Es que una decepción totalmente.
3: Yo iba a faltarle, soy sincera, pero me acordé que después. ¿Con quién trabaja en el programa? Oiga, le digo una cosa.
0: A ver.
3: Si faltaba yo, ¿quién hablaba? Periquillo Mudo, ¿dónde iba a hablar?
0: Sin palabras.
3: Él también iba a estar aquí como periquillo decepcionado.
0: Mezclando apagoso iba a ser
3: John,
0: ellos. A ver.
3: Como nosotros dijimos, no nos vamos a dejar ver la cara por nadie, porque obviamente somos de palabra.
0: Esto nos hizo acuerdo una oyente, Valeria Jaramillo.
3: Gracias, Valeria, por ser tan escuchando. Metiche la plena.
0: Gracias, Valeria, por ser metiche, en todo caso. Pero yo tengo la culpa de dar lectura, la verdad.
3: Al
0: no,
3: aire todavía.
0: La verdad, no me había fijado.
3: No
0: le
3: podemos
0: para ni ser
3: esconderlo
0: sincero.
3: Ahorita. Verá, está bien, el día de mañana.
0: Ya.
3: Yo. Bueno, no sé si yo el burro por delante, porque la carne de burro no es transparente. Brian Castillo, John Alex y mi persona, los tres, vamos a venir el día de mañana a trabajar en pijama. Pero escuchen, tiene que ser pijama.
0: Pijama.
3: Y zapatillas, pantuflas, lo que usted quiera ponerse, pero tiene que venir todo que se sobreentienda que es pijama.
0: ¿Con chancletas?
3: Pues es zapatillas, pantuflas.
0: Ya. Sí.
3: Pero tiene que ser pijama para el día de mañana. Brian Castillo, por favor, aliste su mejor pijama. Que
0: aliste
3: mañana
0: su...
3: Hoy día ya ha venido.
0: Ya ha venido él.
3: Entonces, el día de mañana vamos a venir a trabajar con pijama y obviamente vamos a grabar contenido.
0: Un videito para que
3: ustedes vean que sí cumplimos.
0: Y vamos a subir al estado, sobre todo, para que vea que usted, nosotros sí cumplimos.
3: Y así el TikTok que... también vamos a subir. Imagínense, yo gané saliendo de aquí de la radio
0: en pijama.
3: A las 12 del mediodía.
0: Yo a las 12, yo espero que llegue mi hermano a recogerme.
3: No, yo también a las 12, yo no me voy a la calle con pijama, yo me voy en taxi de aquí a mi casa.
0: Así que ponte pila, mis estimados amigos, cariño oyentes. Permíteme llegar con el gran saludo. Hola, muy buenos días, cariñosos. A full sintonía, buen inicio de semana para todos. Bendecido lunes, muchísimas gracias al Flor Río Frío. Le mandamos ese cariño. Vamos a continuar, señoras y señores, con más de este programa de Cariño Show a través de la más famosa y las buenas mezclas del señor Brian Castillo, DJ. ¡Suéltelo, señor!
3: ¡Ataca, periquillo! ¡Hablantín!
4: Comentario.

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1: ¡Actívate, mijo, actívate! No importa que la selección haya perdido, no importa, no le pare zona, no le pare zona. Es lunes y hay que iniciar con ese positivismo bien alto. Así que, en este instante, vamos a aflojar bisagras. ¡Claro, sí, señor! En las manos mágicas del señor DJ Brian Castillo. Dijo... Actívate, hijo, actívate, actívate, ñaña, actívate. La gente ya se va reportando, si te tiene el WhatsAppito cariñoso 0982-981-981. ¡Feliz lunes, arranque de semana! Vaya dejando su reporte de sintonía, vaya dejando. Vaya saludando que no hemos dormido iguales, no hemos dormido juntos. Buenísimo hubiera sido si hemos dormido juntos, ahí sí. ¿Qué hubiera pasado? Buen día, niños guapos, cariños, ya en sintonía de la mejor. Que tengan un excelente día. Besitos, muchísimas gracias. Ay, ese besito para Brian Castillo. Dale, mijo, dale. Estamos lunes, 8 más 50 minutos. Como dice por ahí, no estés triste. Mejor alégrate escuchando Radio La Cariñosa.

Buenos días con los señores albañiles, los abogados, ahí en sintonía de la mejor radio, sí señor. El cariño, buenos días, John Alex, Abby, DJ Calladito, full sintonía desde el barrio La Banda. Ay,

¡Ataca, DJ Calladito! ¡Dale, mijo, dale, mijo, dale! ¡Ahora! Son las 8 de la mañana más 53. 8 de la mañana más 53 minutos. Deja tu reporte de sintonía a los amigos conductores que nos llevan en 4. ¿Cómo estamos? ¡Buenos días!

Estás en compañía de tu programa de Cariño Show. Así es. ¿Qué dicen los cariño oyentes, por favor? Buen día, cariñositos. ¿Cómo están? Reportando sintonía aquí, full con la cariñosa. Como todos los días, claro. Bendiciones para ustedes que siempre salen en las mañanas. Envío un cariño para una persona muy especial allá en Mutinsa. Para gusto de parte de una persona que lo ama y le extraña muchísimo. Madre bendita. Señor Brian Castillo, la gente enamorada en esta mañana. ¿Cómo arranca la semana? Extrañándolos por allá, por otro lado. Amor a distancia. Ay, madre bendita. Esto, Mutinsa, queda por el oriente ecuatoriano. Habrá por acá, por Loca, un lugar que se llama lo mismo, Mutinsa. En todo caso, le mandamos ese cariño, señor. Hasta mientras usted reporte sintonía, puede hacernos llegar un videíto, un mensaje de texto, mensaje de audio, como usted quiere. Más adelante venimos con las notas de audio del señor Brian Castillo. Hasta mientras, póngale esa buena música. ¿Cómo? ¡Ay, ay, ay! No estés triste, amigo. Ya perdió, ya perdió. ¿Qué podemos hacer? Ellos son como nuestras ex. Iba bonito hasta que al final te salen con algo. La gente de Guaycimi, buenos días, chicos. Ahí está mi pana cabellando, la gente minera. Súbale el volumen a la más famosa. Trabajando la gente minera, muchísimas gracias. Gracias por estar con nosotros. Full cariñosa nos comenta. Full cariñosa.

Gracias a todas las personas que nos hacen llegar el videíto. Muchísimas gracias, muchachos. Gracias, gracias. A nuestros hermanos ecuatorianos allá en los Estados Unidos. Vaya reportando sintonía al WhatsAppito cariñoso. Tú estás acompañado de la más famosa, la cariñosa.

0: norte, sur, este, oeste. Siempre con la cariñosa, los señores conductores que nos llevan en cuatro. Claro, como siempre, ellos solo en cuatro nos llevan. Qué bestia, esa posición demasiado fierísima en cuatro. Imagínate, Brian Castillo, que te lleven en cuatro. Muy buenos días, cariñosos. Un cariño para mi pequeño Gen, alias Barbas de Guatusa. Y el día de hoy, ya no la necesita a doña Marta Solano, ya que no está enojado, dice. ¿Qué dirá el nombre de quién le envía? Ya le dije el nombre, más que dice caballito, no dirá el nombre. Bueno, vamos con la nota de audio, señoras y señores. ¿Qué nos dicen nuestros cariño oyentes? Buenos días.
1: Así es nuestro Ecuador. Así está nuestro Ecuador, tanto políticamente como futbolísticamente. Ni para qué ponernos bravos.
0: Efectivamente, así es la verdad. ¿Quién más anda por ahí? Buenos días, chicos.
2: Hombre, Gavito, no esté triste porque perdió nuestro partido. Lo mismo vale el compañero, que no esté triste tampoco. Que perdió en nuestro partido. Ojalá el sábado gane. Ojalá el sábado gane, Gavita preciosa. Boquita de miel, como amaneció mi preciosita. Ahí me mandó un mensaje, mija. Gracias, cuídese.
0: Muchísimas gracias, doña Antonita. Sí, esa es la verdad, señoras y señores. Esa es la verdad. Permítame llegar con un cariño, Brian Castillo. Nos vamos con la dinámica. Buenos días, cariñoso. Full. Dio la más famosa. Sí, a través de la más famosa. Y lo mejor, arriba el ánimo, cariñoso. Muchísimas gracias, Cristian, perdón. Nos vamos, Abitubita, con la dinámica.
3: La dinámica, rapidito. Frases que...
0: ¿Cómo era?
3: Que no queremos escuchar. Yo, por ejemplo,
0: que frases, la selección... Lo que nadie quiere escuchar.
3: Lo que nadie quiere escuchar. Frases que nadie quiere escuchar.
0: Efectivamente,
3: ¿qué frases no quiere escuchar usted?
0: Esa que dice, mi amor, no me baja.
3: Madre bendita.
0: Deja nomás. Ay, madre, ahí sí se me cae el alma. Hasta el alma se me va saliendo un poquito.
3: Una frase que yo creo que nadie quiere escuchar es que...
0: A ver, ¿cuál?
3: Mi hijo, la selección quedó eliminada del mundial.
0: Durísimo, ahí están todos los ecuatorianos también.
3: Dios mío, bendito. Madre, yo creo bendito. Que otra frase que nadie quiere escuchar es que te digan: sí, yo sé que tú sientes algo por mí, pero yo no siento lo mismo que tú, solo te veo como un amigo.
0: Madre bendita.
3: Yo creo que es otra frase que nadie quiere escuchar.
0: Sí, buenísima, esa es buenísima. Brian Castillo, una frasecita de repente.
3: Así que usted considere que nadie quiere escuchar.
0: Una que nadie quisiera escuchar es que te diga Alex en el mix. ¿Qué pasó con esas mezclas, señor Brian? Esa sería una de todas.
4: Bueno, una frase. A ver,
0: sí, una frase que no quisieras escuchar en
4: A
0: mano.
4: Ver, bueno, a nosotros los DJs que, bueno, por ejemplo, nos llaman.
0: Ajá.
4: Y nos dicen para un contrato.
0: Ya.
4: Y total, nada.
0: Nada.
3: Nada, es puro amague nomás. No, yo tengo una frase como animadora.
0: Solo ilusión.
3: Que yo
0: nomás.
3: Sé que nadie quiere escuchar.
0: A ver, dale.
3: Ese que te dicen, digamos, ya te cotizan, ¿no? Y tú le dices, digamos, 200. Uh-huh. Y te dicen, ¿por qué tan caro si solo le toca hacer ni si qué cosa? Solo le toca hacer esto y no tiene nada más que hacer. Oiga, qué rabia, de verdad.
0: Qué rabia.
3: Si solo toca. O sea, yo no digo, me quedo callada. Digo, bueno, lo que pasa es que eso cobro. Ajá. Pero de verdad que si no tuviera paciencia con los clientes, les dijera, entonces ya, pues si solo hay que hacer esto, váyase usted, pues. Odio esa frase de solo tiene que hablar un poquito, solo tiene
0: madre
3: que...
0: Madre bendita.
3: Como para que les dejes a mitad de precio, pero no va a pasar eso. Yo no voy a bajar el precio de mis eventos hoy. Así que frases que nadie quiere escuchar.
0: Efectivamente. Como por ejemplo, más o menos, cuando tu jefe te dice, tenemos que hablar.
3: Madre bendita.
0: Imagínate.
3: ¿Y a qué te irá a decir?
0: Se te vienen tantas cosas a la cabeza.
3: Me irá a despedir.
0: Me irá a despedir. ¿O
3: me irán a reclamar algo?
0: ¿Qué hice mal?
3: Claro, tantas dudas, ¿no?
0: Esa es la dinámica. Nos vamos, señores, a la pausa y venimos con más de la dinámica. Frases que nadie
3: quiere escuchar.
0: Escuchar o leer en este caso también. Claro. WhatsAppen también.
3: Así es.
0: Nos vamos a la pausa, señores. Ya volvemos con más de esto. Esto es Cariño Show a través de la más famosa, la cariñosa.
3: Es lunes y la cariñosa lo sabe. Ya volvemos.

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0: Así es, señoras y señores. Llegó el momento de las frases que nadie quiere escuchar. ¿Cuál te haría sudar pero frío? ¿Cuál sería, Abby, tu vida?
1: Cuando alguien te ve en la calle y te dice, amiga, te has engordado. ¡Qué ira soy! Dios mío, qué rabia. No tienen que decirte meses, amiga, estás bien, amiga, ¿cómo has pasado? No, amiga, te has engordado.
0: ¿Te has engordado?
1: Sí, típica frase que uno, yo creo que nadie quiere escuchar, de
0: sobre todo en las mujeres, más claro.
1: Sí.
0: Porque sí, les afectan todo lo que le digas tan gordo.
1: Es que sí nos afecta placas. Porque, en primer lugar, ¿qué les importa si estamos más gordas o no? Bueno, primero. Y segundo,
0: ¿Y entonces, ¿cómo quisiera ese comentario para que no le afecte?
1: Que no nos diga nada. No, o sea, no tienen por qué decirnos nada, porque... Si tú no lo dices, ¿tú crees que si tú no lo dices, yo no lo sé?
0: Ya. O sea, pero si te dicen...
1: Yo ya sé que me engordé ya.
0: O sea, sí, pero si te dicen, Abby Tubita, estás bella, estás guapa, radiante, ojos bonitos, todas esas cursilerías. Ahí sí usted dice, ahí sí no les dice nada, ¿no es cierto? No les...
1: Son frases que sí queremos escuchar.
0: Ya ves, ¿cómo dice que no? Entonces, en este caso sería, ¿cuál es la frase que nadie quiere escuchar? ¿Cuál sería? ¿Cuál te haría sudar pero frío, pero esos de esos que son fríos más o menos?
1: Ya, ¿sí? de esas que te pone pero a pensar,
0: claro,
1: bien profundo.
0: Por ejemplo, esa que te dice, como hace rato mencioné, estás camellando, chévere, estás haciendo el
1: ahí en la cabina.
0: Estás trabajando y cuando te dice tu compañero, por ejemplo...
1: Tu jefe.
0: Sí, uno de tus compañeros, por ejemplo.
1: Ya.
0: Sí, por ejemplo, Brian, cuando termines ya de poner esa última canción, dice el jefe que quiere que vengas a la oficina y que quiere hablar contigo. Y Brian ya comienza a sudar frío ese ratito ya.
1: Te dice Brian a decir, ¿qué hice? ¿En dónde desempaté? ¿En dónde los caballos se me fueron?
0: ¿Dónde se fueron los caballos?
1: Los caballos.
0: Se soltaron. Se soltaron los caballos. Tenemos nota de audio, por favor. Háganos saber.
1: No se olvide la dinámica. Frases que nadie quiere escuchar.
0: Sí, nota de audio, mensajitos de texto, damos lectura acá, no hay problema. WhatsAppito cariñoso, 0982-981-981. Ponte pilas. Vamos a escuchar los cariñoyentes. ¿Qué nos dicen acá? Buenos días.
2: Ay, mi amigo pie mediano, DJ Brian, chica muchadora en el TikTok. Manos, no nos podemos recuperar, yo todavía sigo dolido, hermano. Toda la culpa es de esa cabeza de muñeca peleón, hermano, de esa alcacés.
0: Sí,
2: qué bestia, hermano, qué mal planteamiento el segundo tiempo.
0: Sí.
2: Primero también ni fue planteamiento del juez.
0: Fue los jugadores.
2: Meritocracia de los jugadores, pero ese técnico, hermano, tiene un Aveo Tuning y maneja carro de pala, hermano. ¿Qué es?
1: Tiene toda la razón.
0: Justamente,
1: rapidito, antes de continuar, vi un comentario de un chico que decía que el planteamiento del segundo tiempo fue más para defender que para marcar gol. Objetivo debería ser buscar el gol.
0: Claro, sino que él quiso asegurar con cuatro defensas atrás. Y ahí sí.
1: La cagó.
0: Y nada. Vino el gol después, igualmente. Le salió al revés la situación.
1: Oiga, frases que nadie quiere escuchar, que BKC se va a seguir siendo nuestro director técnico. El otro mundial, madre mía.
0: O frases que nadie quiere escuchar, que el presidente va a estar en el próximo partido de Ecuador versus Alemania.
1: ¿Qué ves?
0: Un tremendo saco de sal, lo comentamos en las redes sociales.
1: Oiga, tengo una frase.
0: A ver, dale.
1: Ojo, quiero que sepan algo bien, bien real. Acá nosotros somos imparciales.
0: ¿Ya?
1: No nos ponemos del lado de nadie en política ni en ningún aspecto, índole así. Pero yo sí me he dado cuenta que hay mucha gente que es contra de diferentes partidos políticos. Así que frases que muchos no quisieran escuchar es...
0: ¿Cuál?
1: Que Rafael Correa fue el mejor presidente del Ecuador. Oye, dile a algunos que son anticorreístas, no, les arde esa situación.
0: Les arde, no les toques esos temas.
1: Madre bendita.
0: No. ¿Qué más anda por ahí?
1: O frases que nadie tampoco quisiera escuchar, mucha gente que no es hincha del Barcelona, que el Barcelona es el ídolo del Ecuador. Chuta, ahí saltan para algunos.
0: Vamos, señor Brian Castillo, ¿qué dicen los cariño oyentes? Buenos días.
3: Estos son bien ecuatorianos, típico ecuatoriano. Quiere y no quiere, quiere y no quiere, hasta que le terminan haciendo.
0: Simón, tiene toda la razón. Porque yo sí le comentaba, porque estaban fallando bastante. Solo al palo. Si no lo hacen, los verán hacer. Así es en el mundo del fútbol. ¿Qué dice más de los cariño oyentes? Buenos días.
4: ¿Qué fue, patrones? Buenos días, Abitubita.
1: ¡Ay!
4: ¿Qué machón, Alex?
0: ¿Qué
4: Brian
0: tal?
4: Castillo.
2: Hermano, ayer es Einer Valencia, pero de hecho del sí, tiro, sí. Malo, pero para el pleito ya quería estar en la pelea y vuelto. Qué sí. Barbaridad.
0: Sí,
2: gracias, es que no quiero escuchar.
0: A ver, dale.
2: Juega como nunca y pierde como siempre, confirme.
0: Madre mía.
1: Oiga, esa frase, ya estamos hartos ya.
0: Sí, sí.
1: Yo tengo
0: sí.
1: Una frase que nadie
0: sí,
1: quiere escuchar.
0: Sí, demasiado también ya. O sea, mucha ilusión nos meten. Una tremenda ilusionada que veníamos diciendo que van a dar sorpresas. Y que los sorprendidos fuimos nosotros.
1: Qué bestia.
0: Que sorprendieron con un gol.
1: ¿Y sabe qué es lo peor? Ahorita está Ecuador está haciendo la burla a nivel mundial. Porque todos los comentarios que estoy leyendo es, y sí. No que tiene la mejor defensa del mundo.
0: Y no que tiene la mejor defensa del mundo.
1: Y no que estaban opcionados para la semifinal. Y no que están que se burlan de nosotros.
0: Están que se burlan la gente. En todo caso, madre, pero lo que me sorprende es que decían que iba a dar sorpresa. Y lo sorprendido fuimos nosotros, hasta ellos mismos, al último gol hicieron.
1: A ver, frases que nadie quiere escuchar.
0: Buenos días. Hola.
4: Las palabras que las mujeres.
0: Madre mía.
4: Muchas las veces no quieren escuchar, ya saben, solamente la puntita, porque ya saben que se van a trancar todito, de todo.
1: Sin comentarios. El amigo también se puede decir esa frase. Y ha de ser pupo de Lima, para que.
0: Ay, madre bendita. Eso estuvo bueno, señor.
1: Madre bendita.
0: Dale, señor Brian Castillo, más de los.
5: Hola, cariñosos. Habitudita, ayer te vi. Y madre bendita, te has engordado. Estás bien gorda.
1: Mentira, porque ayer no salí a ningún lado.
0: Claro, no estaba.
1: No mienta, porque ayer no salí a ningún lado. Estuve en casita.
0: Permítame, por favor, los mensajes de textos. Nosotros, los operadores, la frase que no queremos escuchar del jefe que dice mañana les pago y así se va de largo.
1: Madre bendita.
0: Claro, esas son las frases que no quieren escuchar.
1: Oiga, yo tengo una. Frases que uno no quiere escuchar es. O sea, ¿cuál? No por ser mala onda, sino porque después pierdes la amistad.
0: Ya.
1: Es, amiga, préstame plata. Yo he prestado, a mí no. Ajá. Me gusta cobrar.
0: Sí.
1: Y es feo porque hay personas que son delicadas y dicen, toma, y te devuelvo y no pasa nada, gracias. Ajá. O sea, que cuando se te ofrezca. Pero hay gente que te pidió plata y se desapareció de tu vida. Y
0: hasta
1: para eso
0: bloquea.
1: Mejor. Claro.
0: Madre.
1: O frases que no quieres escuchar cuando dicen, amiga, no haces no seas malita, sírveme de garante para sacarme un préstamo.
0: También,
1: son frases que uno no quiere escuchar.
0: No quisiera escuchar nunca.
1: Si no, pregúntele a Gonzalito Mix.
0: Claro. La frase que no quiero escuchar es, nos comenten los cariño oyentes.
1: ¿Ya?
0: Mijo, no me bajas de 15 días.
1: Madre bendita, imagínese que le digan eso a usted.
0: A mí, ya me han dicho, pero bueno. No ha pasado nada antes, gracias a Dios.
1: Carajo.
0: Si le contara que tengo bastantes sustos sobre eso, pero bueno.
1: Bastantes bendiciones solo en susto han quedado nomás. Ya no han llegado en persona.
0: Efectivamente. Si la persona que me está escuchando en ese momento, ella sabe muy bien los tremendos sustos, pero en todo caso.
1: Oiga, yo siento que nadie quiere saber su intimidad.
0: Una frase que no queremos escuchar nunca más sería, compañeritos. Mamá, cuna, runa, cuna y así. No le entiendo.
1: Lee el mensaje.
0: Una frase que no queremos escuchar nunca más sería, compañeritos, mamá, cuna, rima, cuna y así. Cuando iniciaban las sabatinas.
1: Esa frase con la que iniciaba Rafael Correa sus sabatinas. En las sabatinas él iniciaba con una frase en quichua.
0: Ajá.
1: Y ahí esa
0: no
1: quiere escuchar.
0: Mamacuna, rimacuna y así. Ah,
1: sí.
0: Ya.
1: Ya no quieres escuchar sabatinas ya.
0: Señores.
1: Frases que nadie quiere escuchar.
0: Así que amigos, amigas, vamos a continuar con más musiquita, señores, en este lindo lunes, arranca de semana. Feliz lunes, chicos, feliz lunes. Déjenos sus notas de audio, frases que no quisieras escuchar, mensajitos de textos, audios. Hasta mientras, señor Brian Castillo, música de la buena. Salsita, qué rica.
1: ¡Ataque, periquillo, salsita!

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2: ¿Qué bestia? ¿Qué es lo que tienes que hacer? 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
1: ¡Qué bonito! 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
0: Efectivamente.
1: Todos los días de 8 a 12 del mediodía.
0: Todos los días.
1: De
0: lunes a viernes, de 8 a 12 del día. Tengo cariños, Habitubita. Buenos días, cariñositos. Me le puede mandar un cariño a Henry Reyes, alias Barbas de Guatusa Vieja, y que solo pase enojado con todo el personal de OATSAS. Madre bendita.
1: Amigo, póngase de buena cara, no ande amargado ahí en el trabajo.
0: Sí. Más que dice que tiene barbas de Guatusa Vieja.
1: Peor ahí. Madre santísima, ¿qué dicen los cariñosos?
0: Tenemos audio, señores, buenos días.
2: Si no le ganamos a Curazao, estamos con la Curazao.
1: Madre bendita.
0: Hay una fotito donde sale Homero Beatmaster. Aquí estuvo la sal, señalado en imagen. Quiere decir que Homero ha sido la sal que hay.
1: Madre santísima.
0: Parece que no quisiera escuchar que el cartón es mejor, que el cartón es mejor presidente del Ecuador. Cartón.
1: Ya, Daniel Novoaes.
0: Ya.
1: Opiniones, acá se respeta todo lo que usted diga,
0: sí,
1: ¿ok?
0: Sí.
1: Frases que no quisiera escuchar.
0: Dale.
3: Hola, hola, gallina fina. ¿Qué tal, cuñado del labio? ¿Qué tal, pelado salchipapo? ¿Por aquí estamos? Por cariñosa. Avisita, si estás gordita, avisa para recomendarte un chupapanzas.
1: Oigan, ¿qué es eso? Pasa esa receta del chupapanzas.
0: Madre bendita. Una frase que no quiero escuchar es que te diga tu amigo: te vi con tu...
1: Dios mío, pero yo no sé por qué se preocupan si ustedes entre hombres se tapan. O sea, tampoco cariños, el man va a ir de sapo.
0: Claro, si se va de sapo ya... Pues.
1: Aunque no, hay hombres que sí son sapos, la verdad. Sí, gente zapa, sí, de todo un poco.
0: Sí.
1: ¿Ok, Olis?
0: Más.
4: Algo que no quieres escuchar es que la Abby se roba las chompas de los ex.
1: ¿Qué dijo? No lo escuché.
0: Que te roban las chompas de tus ex.
1: Ay, ay, ay. A nadie le importa eso. Siguiente audio.
5: Ay, pie mediano, pie mediano. DJ Ultratum.

0: chica luchadora, hermano, no da ganas ni de comer. Hijo lindo, por Dios santo, no da ganas ni de tomar, no sé. La tristeza está grande. Hermano, y es verdad, el que no los hace, los ve hacerlos.
1: Sí.
0: La bitubita con toits, que el ganado, vino uno, chicho, se quedó con ella, hermano. No se fue viendo las blas, hermano.
1: Ya ves.
2: Ya, mijo, ya.
1: Tengo toda la razón, porque si no lo haces, los verán hacer. Y así es, y así es. Y no es la primera vez que pasa con Ecuador. Así que sabes, también había un partido que no lo hacía, no lo hacía y lo vieron hacer ellos.
2: Al final nos la clavaron.
1: Sí, igual ellos salen clavados, en vez de ellos clavarles a ellos. Olis, cariñositos, que no vamos a perder. Por un lado se comieron los goles, que da miedo. Y por otro lado apareció el salado del cartón, como dicen en la cariñosa. Déjenos más.
2: ¿Qué madre ves?
1: Bendita, sí, sí. Justo, oiga, lo salen mostrando al presidente. Madre bendita.
2: De todo pasó en ese partido. Por ahí sí. También vi que casi se pelean, ¿no? Algunos jugadores.
1: Es un negrito, Egner Valencia estaba medio relajoso.
2: Sí, sí, estaba medio bravo. Y el Moy también, por ahí
1: No,
2: el Moy le empujó.
1: Sí, pero
2: los dos se portaron tranquilos, sí, como que se apaciguó.
1: Moisés Caicedo fue que cogió y le dijo tranquilo.
2: Y lo bonito que el otro entendió que todo normal. Porque hay gente que no, hay gente que igual reacciona mal.
1: Claro, sí, sí. Lo que pasa es que el otro jugador de Costa de Marfil ya se dio en cuenta que somos ecuatorianos y él ya sabía lo que le venía, pues también.
2: Claro.
1: Como peligrosos.
2: Obviamente.
1: Vamos, señores, a continuar y volvemos con más de esta dinámica. Amigos, amigas, somos Cariño Show a través de la más famosa, la cariñosa. Señor Brian Castillo, ataque como perro sajinero, dijo ese hombrecito.
2: Ataque como periquillo sajinero.
1: Ay, ay, ay.

0: Sábados en los mercados de la Feria Libre y la Señora, acompañado de la FM 98.1, 94.9, desgranando el poroto o quizás haciendo cualquier cosita también ahí en la Feria Libre, en los mercados, ya preparando para el almuerzo. Así que en diferentes lados, en diferentes lados, sí. Norte, sur, este, oeste, la criollosa suena por todo lado.
1: Así
0: hasta
1: es.
0: En la Amazonía. En diferentes comunidades también a la gente ahí está chévere escuchando, porque hay algunos que no pueden reportar sintonía, pero siempre están acompañados de la más famosa, la cariñosa.
1: Oiga, quiero mandar un cariño muy especial a la gente en los diferentes mercados en la ciudad de Loja, Mercado Mayorista, Centro Comercial, y todos los mercados que nos escuchan allá en Zamora, en Yanzaza. Qué linda que es la gente. Gracias por siempre tenernos presentes en su trabajito.
0: Claro, ahí están escuchando la más famosa, la cariñosa, preparándose rico almuerzo.
1: No, qué delicioso.
0: No se les vaya a pasar de sal nada más. Ay, sí, también.
1: Di un solo. A ver, ¿qué dice por acá los cariñosos?
0: Vamos, señor. Los últimos y cerrando la dinámica de esta mañana. Las frases que no quisiera escuchar. Por acá tengo las diferentes mensajitos de texto que van reportando sintonía a la gente. Acá dice, frases que uno no quiere escuchar, aún no me baja. Madre, y es una mujer que me envía, creo, Multiservicios Leo. Le mandamos un abrazo a la gente interactuando con nosotros. Así que ponte pilas, frases que no quisiera escuchar. Y una frase que no quiero escuchar es que sirva de garante y te toque pagar uno mismo. Madre
1: Dios mío, llegar al punto de pagar uno mismo el préstamo,
0: claro,
1: es complicado.
0: Es complicadísimo.
1: ¿Ah? A ver, por acá, frases que no quieres escuchar.
0: Sí.
1: ¿Ok? Cuando alguien te advierte algo, ajá, y la cagaste. Y después de que la cagaste, la persona te dice, te lo dije.
0: Te lo dije.
1: Frases que no quieres escuchar.
0: Efectivamente. Frases que no quisiera escuchar. Y bueno, acá, un cariño para la mascota de la empresa Olger Armijos, Henry Reyes, un grande amigo, mascota todavía. Madre bendita. Mascota con nombre de...
1: ¿De qué?
0: Y apellido.
1: Dios
0: Olger,
1: mío.
0: De la empresa Olger Armijos. Bueno, es un grande amigo, dice. Así que, Valeria, ¿qué dice Valeria? La que no quiero escuchar todos los meses es la del banco de, bueno, el banco de Loja. Mi estimada, le recordamos su pago como si no supiéramos las deudas que tenemos.
1: Madre bendita.
0: Esa es otra también, buenísima.
1: Mejor no deber.
0: Claro, esa es buena la del banco, sí, eso es buenísimo. Cuando te llega ya el estimado, le recordamos que su pago tal, como que si no, nosotros no supiéramos.
1: Como que no supiera, madre bendita.
0: Sí, si supiera que... Por esa deuda no se puede ni dormir a veces.
1: Ay, Diosito
0: santo. No se puede a veces, no. La preocupación, chuta, ya llegó ya al fin de mes para cancelar. No solo del banco, sino debe muchas cosas más también.
1: Claro.
0: Y ahí es, si ellos supieran y nos mandan ese mensaje, qué ver.
1: Frases que nadie quiere escuchar.
0: Sí, tenemos audios. Dale, estimado Brian Castillo, ya finalizando la dinámica.
2: Una frase que todos no queremos escuchar, menos ese hombre que orina sentado. Ese es el que dice que justo cuando ya estás en el delicioso, te digo, estoy en mis días, no quiero más darle la cabeza. Ese es algo que no queremos escuchar.
0: Verdades. Ay, que me duele la cabeza, no podemos hoy. Ay. Frases que no quisiéramos escuchar, pero...
3: Oye, hermano, jugamos como nunca y perdimos como siempre. Qué asco de DT. Oye, la frase que no quisiera escuchar es: se acabó la sal, se acabó el arroz, se acabó el azúcar. Dios bendito.
0: Claro, sí, es buenísimo.
1: Respecto a lo que dice, frases que no quisiera escuchar es: se acabó el gas.
0: ¡Madre bendita!
1: Ese ratito, ¿dónde miércoles vas a conseguir gas si es que hay?
0: Si es que no hay.
1: Y lo peor de todo es que la comida quedó a mitad de preparación.
0: Sí, el arroz todavía durito. Y sí, más que, por ejemplo, si es que ya estás en la noche más también, ya no están laborando ahí los señores gaseros ya, los que van repartiendo el gas. Ahí, ¿cómo haces? Ahí sí ya te toca dormir ya sin comer ya.
1: Claro, madre bendita.
0: Tienes que probarte el postre de tu marido nomás ya. Contenta a dormir. Vamos, mijo, dale.
3: Una frase que no quieres escuchar es: unita y nos vamos. Y de ahí se quedan de largo.
0: Sí, eso es verdad también.
1: Ya no confío.
0: Hola, cariñosita, a Carigán Autopintura Narváez, reportando sintonía Full Volumen. Le mandamos ese cariño a la gente chévere. Vamos, señores, finalizando la dinámica. Más adelante se viene ya lo que es el segmento
1: cumbia. Vive la cumbia, vive la cumbia, cumbia vive. Pate, la cumbia vive.
0: Sí, tenemos una dinámica extraordinaria con la cumbia.
1: Sí, sí, oiga, recordar esas cumbias viejitas de esos tiempos moxos. Tiempos,
0: madre, venite cuando bailamos nuestros papás, nuestros abuelitos.
1: Nuestros cumbias, tíos.
0: Nuestros tíos, ¿qué será más por ahí? Bastante gente que bailaban esa cumbia. Porque ya vamos a tratar de conocer más adelante. Solamente dejando la puntita nada más, porque solamente la puntita.
1: Dijo el amigo, el oyente, que no entre todo el cuerpo, solo sí. La puntita. ¿No?
0: Sí, solamente la puntita.
1: Ahora sí, vamos a la pausa y volvemos.
0: Vamos a la pausa y volvemos con este cemento. Le ponemos fin, señoras y señores, a la dinámica de esta mañana que lo vimos a conocer. Frases que no quisieras escuchar. Le ponemos punto final. Más adelante venimos con el cemento. La cumbia vive. Nos vamos a la pausa, señor Brian Castillo. Esto es la más famosa, la cariñosa.
1: Ya volvemos.

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1: Señor Brian Castillo, la bachata suena mejor a través de la más famosa, la cariñosa, claro que sí. Y cómo no, y las manos mágicas del señor Brian Castillo. Continuamos, señoras y señores, avanzamos con más de la programación. En este lindo lunes, arranca la semana. Tenemos gran cantidad de saludos, mi estimada, de cariños, perdón, Abitubita. Cuénteme, ¿cómo le está pasando? En ese momento nos vamos con un segmento también, le comentamos rapidísimo.
2: Sí.
1: Ya lo dimos a conocer hace rato. La cumbia vive, ponte pilas, la cumbia vive. Y tenemos tres canciones, tres cumbias, tres
2: cumbias que nos van a hacer recordar tiempos pasados, porque recordar es volver a vivir.
1: Efectivamente. Top tres canciones, tres cumbias, cuando usted bailaba en la fiesta mientras su mamá bailaba y los dejaba.
2: Usted dormía.
1: Usted estaba en la banca durmiendo y ellos bailaban. Así que más adelante vamos a reconocer, ¿verdad? En este momento, señoras y señores, vamos a dar los reportes de sintonía. Vamos a ver qué dicen los cariñosos en esta mañana de lunes, arranque de semana. Una mañana, media lluviosa por acá por la ciudad.
2: Media templadita, ajá. Sí. Medio como frío por ahí.
1: Sí, más frío que el corazón de mi ex, más o
2: menos. Bendita.
1: Efectivamente.
2: ¡Holi!
1: Hola, buenos días. ¿Quién anda por ahí?
3: Confirma, la cumbia vive con qué rico es tu cuco. ¿Cómo es? Qué lindo que ves. Es la Sonora Dinamita.
1: Es buenísima la cumbia.
3: Puedes poner la cumbia vive con...
1: ¿Con quién?
3: Vive la vida de Armonía 10.
1: Buenísimo.
2: Oh, Armonía 10, Armonía buena agrupación 10. Peruana.
1: Buena agrupación, buena agrupación. Vamos, ¿qué dice más? ¿Quién más anda por ahí? Buenos días.
4: Algo que no quisiera escuchar es el programa de Don Damián. Escuchando lindo el mañanero y sale Don Damián a ver
1: padre cosas.
2: Con sus brujerías.
1: No estarán, señores, no estarán. Permítame un cariño, una frase que no quiere escuchar. Empezaron los exámenes, cariños, claro, también.
2: Ya,
1: los señores,
2: sí.
1: Los señores estudiantes ya mismo terminan, ya están culminando lo que...
2: Eso le iba a decir, ya se van a vacaciones también.
1: Sí, también ya se vienen las vacaciones y todo eso. Y ahí sí, esa es la frase que no quieren escuchar. Ya se vienen los exámenes. Vamos, ¿qué dice más a los cariño oyente? Buenos días, hola.
5: Lunes nomás, porque felices, nadie estamos felices con esa solución.
2: Dios mío,
1: ese
2: feliz lunes.
1: Feliz lunes, sonrían a la vida, que nada les cuesta. Unas pilas. Una frase que no quiero escuchar es que te diga tu amigo, te vi otra vez con tu mujer. Padre bendita, nos hacen llegar un videito la gente que está caminando en esta hora de la mañana. Gracias, chicos. Gracias por estar caminando de la más famosa, la cariñosa. Tengo más audio, señores. Brian Castillo, buenos días. Hola.
6: Hola, buenos días desde Catamayo.
1: Wow.
6: La frase que no queremos escuchar nosotros los choferes.
1: ¿Ya?
6: El último viaje, sí.
1: El último.
2: Padre,
1: eso también es una realidad, sí, es una completa realidad. Señoras y señores, Abitubita, nos vamos, así con... ¿O tiene otro cariñito?
2: Sí, por acá. Bueno, por acá le quiero mandar un cariño muy especial a mis amigos que han viajado a las United.
1: ¿Allá?
2: Al Chino y a su hermano, que más que viajaron a Estados Unidos para ver ¿cómo es el debut del Mundial de Ecuador?
1: ¿Y qué pasó?
2: Para que pierda Ecuador. Pobrecillos, pero bueno, les mandamos este cariño especial igual.
1: Les mandamos ese cariño. Permítame un último cariño que quiero llegar. Un cariño muy especial que están reportando sintonía para acá la gente de Multicenter. Sí, quiero llegar que el cariño ahí para la señorita. Sí, ahí está, en una de nuestras sucursales de almacenes Multicenter, que eso es que de la ciudad de Llanzaza. Ahí nuestra compañera, ex compañera, sí, de labores, Erika. Ahí está escuchándonos ahí, full parlante, ahí escuchando a la cariñosa, qué buena moza. Y también en la matriz también, una de las señoras que pasan también, señoritas, perdón, que pasan ahí en mesa también, Jacqueline. Le mandamos ese cariño muy especial desde la radio La Cariñosa, la más famosa. Que les vaya bonito, chicos, échele gala, sin adelante, que nada les cuesta, sonríe a la vida. Sí,
2: hay que trabajar duro y salir adelante.
1: A pesar de que pasan muchas cosas, sí, día a día les pasan muchas cosas, pero hay que seguir adelante. Así que ahí les mandamos este cariño a la gente, al personal, a todo el personal también. Sí, por ahí tengo bastantes conocidos también, por ahí que se me va, ya hasta se me olvidaron los nombres que trabajaban ahí. Pero en todo caso, igualmente al dueño, a don Patricio Poma, le mandamos ese cariño muy especial. Al hijo también, que es el dueño de las sucursales, de Alex Poma, y a su querida esposa también, y a todo el personal quienes trabajan ahí en almacenes Multicenter. Le mandamos ese cariño muy especial. Así que en este momento nos vamos, señoras y señores, con lo que es la cumbia vive.
2: Claro que sí, pero les presentamos un top 3 que sigue. que a muchos nos va a gustar la parte porque son cumbias clásicas.
1: Sí, cumbias buenísimas.
2: Y nos hace retroceder al tiempo de atrás como cuando éramos niños. Por eso, este es el top 3 de las cumbias que bailaban tus papás cuando te dejaban dormido en la banca, en la fiesta, ¿ya? En una banca en aquella fiesta. Entonces,
1: ¿con quién nos vamos primero?
2: Con el top número 3.
1: ¿Qué es? Brian Castillo, por favor, agárreme.
2: Ataque como perro sajinero, Briancito.
1: Agarre el cabezón, Brian Castillo, por favor, agárremelo. Este no. Es peligroso este. Cuidado, te vayas a confundir, amigo. Dale.
7: Aquí estamos.
1: Aquí estamos, ya sabemos que aquí estamos, mismo. Dale, mijo.
7: Bueno, yo en el top 3,
1: ¿sí?,
7: presento a un tema de Agua Marina. Pasitos para bailar.
1: Pasitos para bailar.
7: Pasitos
1: para...
7: Efectivamente.
2: O sea que mientras usted dormía, su mamá bailaba esa canción.
7: Efectivamente.
2: ¡Ay, Dios mío!
1: Buenísimo.
2: Ok, vamos a ver.
1: Vamos a escuchar.
2: Esto suena así.
1: El top 3, pasitos para bailar de Agua Marina. Este es el segmento, señoras y señores, la cumbia vive. ¡Ay, ay, ay, qué rica cumbia! Y suena mejor a través de la más famosa, la... ¡Cariñosa! Vamos a imaginar a Bitubita que estamos en un baile, ¿no?
2: Claro.
1: Y ustedes, saca la parejita, vamos a bailar, señoras y señores. El hilo, aquí se viene a olvidar los problemas. Chicha, y dice, Brian, sentimiento.
2: Oiga, mientras Brian roncaba,
1: ¿así?,
2: ahí en la silla, la mamá bailaba con esta canción. Pobre Brian, más que es calladito.
1: ¡Y ahora!

0: y para que lo vaya la gente del almacén de Multicenter. ¡Uy! Pequeña nomás, algo pequeñito. Ay, para todo el personal.
1: Presentar el top 2, oiga, de la cumbia que sabía bailar mi mamá cuando en la fiesta me dejaba dormida ahí en la silla. ¡Qué bestia!
0: ¿Sabe
1: cuál es?
0: ¿Cuál es?
1: Es esta cumbia que suena así y se llama
0: ¿cómo?
1: Un silbido en Nueva York. ¿Qué escucha?

Luciérnagas, ahí a full. Sintonía de la más famosa, la cariñosa. Qué rica cumbia. La belleza. ¿Cómo lo va, Navi? Está chévere ese pasito. ¿Cómo es que?

0: silba y no canta hasta ahorita.
1: Solamente es un silbido.
0: ¿A qué silbido de Nueva York?
1: ¡Claro!

0: su mamá bailaba en esta cumbia.
1: Claro, yo era duerme la banca, cosa que, oiga, con una bulla del diablo, pero dormía yo.
0: Pero qué rico que se duerme.
1: Qué
0: ¿no?
1: bestia.
0: Qué rico que se duerme con esta cumbia.
1: En dos bancas me ponían a mí para dormir ahí.
0: Se viene, señor. Bájate un poquito, señoras y señores. Y ahora en el top 1 le presento, mientras yo dormía en la fiesta, mientras mi mamá, mi papá bailaban, mis tíos bailaban la cumbia, mientras yo dormía en la banca y estaba roncando.
1: ¿Ya?
0: Sonaba la siguiente cumbia, que se titula de la siguiente manera: Cumbia del Oeste. Suéltela, señor Brian Castillo, a través de la más famosa.
1: ¡Clásico de cumbia!
0: ¿Quién ha bailado esas canciones? ¿Quién no? Hágamelo saber.

Colombia no está Tomer. Pilas ahí. Vamos bailando. 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

0: cumbia.
1: Sí, buenísimo.
0: Ay, Dios mío, ahora estos chicos de cristal ahora ya ni quieren dormir en las bancas ya. Oiga, le voy a decir una cosa. Antes de continuar con el cemento, ya los chicos no quieren dormir en las cumbias.
1: No quieren dormir en las cumbias.
0: Ya los chicos no quieren dormir en las sillas ya. Ahorita los papás se han hecho papás de cristal, ¿sabe por qué?
1: ¿Por qué?
0: No, porque ahora se quedan en la casa durmiendo con los guaguas, para que no les coge el frío.
1: Ajá.
0: Que para que no les haga bulla mucho el disco móvil.
1: Ajá.
0: Que para que puedan descansar. En el tiempo de antes nos hacían dormir en las sillas, gente. Ya no se vuelvan tan de cristal.
1: O también así cargado en la espalda, también bailaban.
0: Sí,
1: también bailaban.
0: Les llevaban en el cochecito, sino de la silla en la espalda.
1: Pero lo importante de ellos es que se iban.
0: Se iban al baile. Con la guagua se iban al baile.
1: Con la guagua cargado, buchido, durmiendo en la banca, pero el hecho es que ellos bailaban antes.
0: Ahorita medio un frisito que le da ahí, ponle a Dilancito, ponle la chompita porque pobrecito se va a resfriar.
1: Pobrecito.
0: ¿Qué Dilancito ni qué nada? Dilancito. Yo en la banca dormía con esa música ahí de fondo.
1: A los señores, en este momento se viene la cumbia. Ay, ay, ay.
0: Porque la cumbia vive.
1: La cumbia vive porque la cumbia no está tomo R.
0: Oiga, porque la cumbia, a la cumbia no le han dado chumbimba.
1: Nada. Ay, ay, ay.
0: Porque la cumbia no ha estirado la pata.
1: Ahora sí, vamos a mover ese cucu. Mueve ese cucu.

0: colita. Sí, señor. Son las 10 de la mañana más 38. 15 de la mañana más 38. Señor Brian Castillo, tenemos excelentes recomendaciones en esta mañana. Vamos allá, señor. Qué buenas cumbias, nada que hacer. Buenísimas las cumbias, porque la cumbia vive y no está tomuerto.
1: Ya, porque la cumbia vive y no has tirado la pata.
0: Efectivamente.
1: Oiga, hay diferentes formas de decir que alguien se fue a la otra vida, ¿no?
0: Sí.
1: Ya, entonces por eso, la cumbia vive y no has tirado la pata. La cumbia vive y no le han dado chumbimba.
0: Ajá.
1: Porque la cumbia vive.
0: Sí.
1: Y no se ha ido al otro lado.
0: Nada. Tenemos excelentes recomendaciones, señoras y señores. 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

0: fui por otro lado.
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0: Dios mío.
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1: Efectivamente.
0: Dios mío. 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
1: Buenísimos, buenísimos, señoras y señores. 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
0: Nada más,
1: nada
0: John.
1: Más, nada
0: en
1: más.
0: Serio, increíble. 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
1: Buenísimo, señoras y señores. Vamos a continuar con el segmento La Cumbia Vive. Tenemos notas de audio, reporte de sintonía de nuestros cariño oyentes que van reportando sintonía al WhatsAppito cariñoso 0982-98-981-981. Tenemos audios. ¿Qué dicen? ¿Quién anda por ahí? Buenos días.
2: La Cumbia Vive con el tema Las Brujas de la India. Melia.
1: Wow, buenísimo, buenísimo, buenísimo, señores.
3: Cariñosita, activo, siempre activo, mi sub. Es que me muero ya. Estoy con gripe.
1: Está con gripe, dice. Está con gripe, dijo, ¿verdad, Brian? Ahí, no le... Ah, sí, sí, sí, sí. Perdóname, Brian, perdóname. En todo caso, ¿quién más anda por ahí? Buenos días, dale.
4: Porque la cumbia vive. Ay. ¿Me puedes reproducir la canción?
1: ¿Cuál?
4: Tiro al blanco. Gracias.
1: Ay, madre bendita. cariño, buen día. Cariños desde Loja, Barrio San Pedro, full sintonía.
0: Eso.
1: Le mandamos un cariño. Freddy Salazar. Freddy Salazar, ¿qué es un tocayo de Freddy Salazar? El tocayo, igualita, tiene el nombre y el apellido. Freddy
0: ¿En serio? ¿En serio? Es mi vecino. Yo vivo allá en... Yo vivo en San Pedro, en el barrio San Pedro, aquí en la ciudad de Loja.
1: ¿En serio?
0: Claro.
1: Buenísimo, entonces le mandamos
0: solo que Freddy
1: cariño.
0: Chalachar sea mi vecino. Chalachar.
1: No, no, es otro Freddy Salazar, no es el que pasa acá, es otro.
0: El que pasa aquí 24-7 en la radio. ¿No es?
1: Efectivamente, Abitubita. Buenos días, reportando sintonía en el sector Tunuruma, en Artesanía y Restauración Arce Arte. Buen programa, bendiciones, muchísimas gracias, Marco Nolé. Le mandamos ese abrazo. La gente que está caminando con nosotros, sí, bacano.
0: Claro que sí.
1: Están acompañados de la más famosa, la cariñosa. Johncito, me comentan, Johncito, no te olvides de la infalible que me traumó. Juanita la cubana.
0: Madre bendita.
1: Juanita la cubana, la traumado. No, no puede ser. Como dijo ese hombrecito, no puede ser. No. Buenos días, cariñoso, reportando sintonía desde Catamayo, aquí en la trabajación. Bendiciones, chicos, muchísimas gracias a la gente que va reportando sintonía, de verdad, muy, pero muy agradecido. Un día pasó por aquí la Abitubita, ni bola paró, jajaja. ¿Qué
0: serio?
1: Vecina que tengo, mano. No, no, le saluda, dice, vea. Justo que usted dice.
0: Ay, así ha sido vecina, no le paró bola. Les culpará, a veces, yo a mí me falla la vista para la gente que me conoce. No, de verdad, entonces yo de lejos caras no reconozco ni veo.
1: Abitubita, le invitamos a Duolens.
0: Claro, es que eso mismo. 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
0: Ya, yes. ¿Cómo? No, Duolens, ya tengo yo los lentes de Duolens. Son lindos, el modelo es bonito. La situación es que a mí no me da vergüenza andar con lentes.
1: Ah, le da vergüenza.
0: Pero desde el día de mañana, le prometo, mañana que vengo con pijama.
1: Ajá.
0: Vengo con lentes mañana.
1: Ah,
0: para.
1: Bendita, mañana venimos con pijama.
0: Filas, gente, no se olviden que el día de mañana el equipo de Cariño Show cumple el reto, ya que perdió Ecuador contra Costa de Marfil. Nosotros dijimos la semana pasada que veníamos a hacer programa, un programa en pijama, ¿ok?
1: En
0: y el
1: pijama.
0: El día de mañana todo el equipo, John, Brian y mi persona,
1: Abitubita,
0: venimos con pijama y vamos a subir contenido para TikTok y para los estados de la cariñosa.
1: Efectivamente, señores, mientras mis papás bailaban esas cumbias, a mí me dejaban así en la silla. Nos hacen ver un videito, ¿sí? Buenísimo, ahí está. Ahí.
0: Lindo, recordando esos tiempos.
1: Sentado, las piernas cruzadas y con esa cabeza a un lado ahí. Cuando te levantabas, qué dolor del pescuezo.
0: Madre bendita, y con frío.
1: Y con cosa frío, ahí. Uno ahí pasando frío. El cuartetazo y las de Lisandro Mesa son buenísimas. Si uno, Brian Castillo, esas son buenas. También son de Lisandro Mesa. Bueno, señoras
0: esa
1: y señores.
0: Esa canción que decía, ahí viene mi bruja y caramba por. Ay, qué clásica que era esa cumbia,
1: sí,
0: cómo
1: sí,
0: bailaba.
1: Es buenísima. Ahí viene la brujita, la brujita. Cariños desde Yanzaza, full sintonía de la cariñosa. Muchísimas gracias, Stalin Villavicencio. Le mandamos un cariño especial desde acá, desde Radio La Cariñosa, la más famosa. Que les vaya bonito, chicos. Feliz lunes, aunque decían por ahí que no es feliz solamente lunes, porque, claro, sí, estamos medios apagados por lo que perdió ayer.
0: Medios bajoneados.
1: Sí, igualmente la vista triste acá.
0: Yo sí estoy bien triste, ¿para qué voy a mentir yo?
1: Claro,
0: pero de todas maneras, aquí estoy trabajando.
1: En todas maneras, aquí está. Dice, aquí estamos full cariñosas desde Bellavista. Nos hace llegar un videito. La gente de Bellavista también presente. Una nota de audio, por favor. Brian Castillo, DJ.
5: Oye, Brian, reprodúcele la canción, pero el man que ya no se reproduzca por Alberto, porque es un problema.
0: ¿Quién es?
1: Madre bendita. Que reproduzca la canción, pero que ese hombrecito ya no contamine la tierra. No más, hijo.
0: Dios mío.
1: Ay, señores. Vamos con más de la buena música, señoras y señores. Sí. Ya volvemos más adelante con más sorpresas. Ponte pilas, amigo. Súbele volumen a la más famosa, la cariñosa. ¿Dónde quiere que nos estén escuchando? La gente minera está por ahí también reportando sintonía. En Bellavista, la ciudad de Yanzaza, diferentes lados. ¿Dónde quiere?
0: La gente
1: norte,
0: de los
1: sur,
0: restaurantes.
1: También a la gente de restaurantes ahí. Vamos, señor Brian Castillo, ¿con qué nos vamos? Por favor. Escucha, escucha.
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1: Los mejores temas solamente acá en la más famosa, la

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0: hacemos una interferencia. Muchísimas gracias. Chévere, señoras y señores. Cariñositas, cariñositas. Muy buenos días. 11 de la mañana con 29. Nosotros aquí estamos todavía acompañándoles en este lindo lunes. Arranque de semana. Y por ende tenemos excelentes recomendaciones porque también ya se viene un segmento de música a la carta. Pida su mixia, por favor. Usted ya vaya pidiendo, por favor, al WhatsAppito cariñoso 0982-981-981. Tenemos excelentes recomendaciones, por favor.
1: Claro que sí, antes de continuar. Oiga, ahí sí, pues una belleza. Ay, sí, una belleza. Me escucho pues, clarito. Bestia,
0: ahora sí, por fin.
1: Ahora sí podemos trabajar ya.
0: Efectivamente. Jairito, gracias, Jairo. Gracias por
1: haber. Gracias por haberse dormido y haberse despertado para darle los audífonos.
2: Excelencia, está durmiendo ingeniero Jairo. Está haciendo bulla acá usted.
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0: ¡Madre mía!
1: Solo
0: bendita.
1: Tienes que escuchar la programación de La Cariñosa completita.
0: Completita. ¿Y sabe qué? 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
1: 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Ahora sí, vamos con este segmento que se denomina Música a la Carta.
0: Efectivamente, pida su mixta, por favor, lleve su mixta.
1: Oiga, sí.
0: Una mixta ¿qué sería de, a ver, vamos a chequear.
1: Bachata con reggaetón, puede ser.
0: Claro, sí, bachata con reggaetón.
1: Son dos temas musicales que tiene que pedir.
0: Efectivamente, sí, señoras y señores, así que solamente audios, con notas de audio, nada más. Al WhatsAppito querelloso, ustedes ya saben ya. 0982-981-981 para quienes no se saben, aponte pilas, así que música a la carta, una mixta, por favor, pide. Puede ser un reggaetón, puede ser una bachata, puede ser una chichita, también siendo habitual.
1: Claro, puede ser dos canciones de cualquier género musical, así que póngase las pilas en este momento.
0: En este momento, señores, tenemos ya. Listo, señor, Brian Castillo. Reproducimos la primera petición mixta, por favor. Vamos a servirle esa mixta a Víctor.
1: Sírvase, qué chico, ya es hora del almuerzo ya.
0: Vamos a ver.
3: Me dijo Lindo, yo estoy en el restaurante, yo quiero una chanfaina.
1: Ya, ya. Hermano,
3: dame poniendo.
0: Ya lo vamos a poner.
3: La bachata, hermanita.
0: Ajá.
3: Y el reggaetón, gasolina, hermano.
1: ¡Qué buenísimo! ¡Bestia! ¡Esa sí es una verdadera mixta!
0: Efectivamente, ya le preparamos enseguida, ahorita, en ese instante, rápido. Chica, aquí es rapidísimo.
1: Porque esto es música a la carta. ¡Ataca, periquillo comelón!

0: hola, ¿qué tal, cariñositos? Ayúdeme con la canción de Ángel Huaraca, El Migrante versus El Vallenato, Mi Historia de los Diablitos.
1: Hola, mijo precioso, ¿cómo estás? Estoy acá poquito lejos trabajando, mijo.
2: ¿Por qué no me vienes a ver?
1: No puedo, mijo, estoy lejos.
2: No
1: puedo, mi precioso, pero ¿sabes? Te voy a mandar unos lindos juguetes y ropa nueva para que vistas bien bonito, ¿ya?
2: No, no, no quiero nada de eso, papito.
1: Entonces, ¿qué quieres, mi corazón?
2: Yo solo quiero a ti, papito, ven.

0: Show.
1: A ver, pelado cebollas, ponme una mixta. Bueno, quiero una guatita nomás con sequito de pollo. Ponle la salsita que dice, ¿qué te pasa? ¿Qué estás llorando?
2: Comenzar.
1: Con el temita, jeans de J Balvin, pilas.

0: Pero
1: madre bendita, estoy viendo parejito hoy día.
0: Parejito, está triste, triste. El lunes demasiado triste. Aparte que pierde la tricolor, sigue triste el día. Por Dios, no quiere ni colaborar el día. Pero bueno, vamos a sonreír a la vida nosotros, que nada nos cuesta, ¿sí? Así, así puede estar lloviendo, relampagueando, truenos, todo lo que puede de estar todo haciendo, pero vamos a sonreír a la vida, que nada nos cuesta.
1: Así es.
0: Así que póngase las pilas. Tengo una invitación, Brian Castillo, rapidísimo. Tengo una mención de una invitación a un gran bingo solidario. Así que atención, mi linda gente, cariñositos, cariñositas. Les invitamos a poner ese, la mano
1: en el corazón.
0: En el corazón. Vamos, señor Brian Castillo, dámosla a conocer en este instante. ¡Rapidísimo! Porque la solidaridad nos une a todos. 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Ven con toda tu familia y disfruta de una noche llena de emoción, compañerismo y ayuda solidaria. Además, podrás degustar deliciosos platos típicos de la localidad, como caldo de gallina criolla, que es riquísimo, cuy asado, madre bendita, y una tilapia frita, que rico. 19 horas, gran bingo solidario, donde se jugarán excelentes premios y muchas sorpresas más. 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Así que les invitamos, chicos, allá en Palanda. Bueno, señor Brian Castillo, Abitubita.
1: ¡Ataque, Brian!
0: Llegando a la recta final también, señoras y señores, sin antes, por favor, permítame llegar con los últimos cariños que tenemos por acá. Vamos a chequear, ya le perdimos a Albertito, nos comentan. El cariño muy especial, por acá, el cariño muy especial para Andy, el taxista más fiel del mundo. Madre bendita. Ahí están reportando los últimos cariñitos que nos van llegando. Tenemos de repente audios, Brian Castillo, de repente, vamos. Los últimos ya en la recta finalísima. Dale, buenos días.
2: Hola, cariñositos, hola. Aquí estamos valiendo 3 atados de cariñositos. Con tremenda pérdida de esos enfermos.
0: Madre
2: mía, ¿cómo estaremos con Alemania? Nos han de dar hasta por el chiquito.
0: Madre
1: mía. Silencio.
0: Queriendo dar por el chiquito.
1: Queriendo ser
0: negativo. Mande por ahí, no. Señores, señores, 11 de la mañana, 58 minutos. Vamos a la recta finalísima, Abitubita.
1: Claro, cariñosos, ha sido un placer compartir este inicio de semana. Ajá. Lunes, aquí a través de la señal 98.1. Ya se viene el postre con la cariñosa. Ah. Así que les invitamos a todos ustedes a que se queden acá con nosotros a compartir con más de la cariñosa FM. Soy Abitubita y esto fue Cariño Show. Chao, chao.
0: Gracias, Abitubita, muchísimas gracias por estar con nosotros en este lindo lunes, arranque de semana. Brian, en la recta finalísima, por favor, tus humildes palabras, dale.
3: Claro que sí, espero que tengan un excelente inicio de semana y bueno, nos vemos el día de mañana, 8:00 a.m. Chao,
0: buenísimo. Ya se viene el postre con la cariñosa. Ahí ya se viene nuestra compañera Liz, dejando todo sobre la mesa. Señoras y señores, conmigo también será hasta el día de mañana, cuando en punto marquen 8 de la mañana estaremos acá. Mi nombre es John Alex y este ha sido Cariño Show a través de la más famosa, la...

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acompañarte con la mejor energía. Queremos saber dónde nos escuchas a esta hora de la tarde y recordarte que lo puedes hacer a través de la 98.1 y 94.9. Recordarte que también te puedes contactar con nosotros al 0982-981-981. Quédate con nosotros porque este postre se disfruta.

0: Rosa. Queremos saber dónde nos escuchas a esta hora de la tarde. Ya sabes que te puedes contactar conmigo al 0982-981-981. Hoy un poquito frío en la ciudad de Loja, pero también me encantaría saber cómo está el bello oriente ecuatoriano. ¿Cómo está Zamora Chinchipe? ¿Cómo está Nangaritza? ¿Cómo está Yanzaza? Los encuentros. Hablando de los encuentros, me parece que tenemos un audio de una querida amiga que siempre está al pendiente del poste con la cariñosa y también, obviamente, de la cariñosa de la 98.1. Uno, así que en este momento lo vamos a reproducir.
1: ¿Cómo estás, Sinita preciosa? ¿Cómo está usted? Aquí le escucho esa linda voz como mi excita la boquita aquí en los encuentros. Ya sabe cuál amiga.
0: Pero por supuesto, no nos equivocamos, estamos hablando de nuestra doñita querida que nos está escuchando a esta hora de la tarde desde los encuentros, así que muchos cariñitos a mi gente hermosa, a mi gente linda que nos está escuchando desde los encuentros. Muchísimas gracias, por favor, déjenme saber cuáles son sus sugerencias musicales. Hoy lunes arrancamos esta nueva semana llena de muchas cositas bonitas por hacer, de pronto actividades, objetivos que tenemos que cumplir, así que por favor, siempre con el pie derecho y dejando una huella bonita donde quiera que vayamos. Mis cariñositos. Recordarles también que nos pueden escuchar a todos nuestros compatriotas ecuatorianos que se encuentran distribuidos en diferentes partes del mundo. Nos pueden escuchar a través de radiolacariñosa.com. Así que no hay pretexto para que no estén en sintonía de la 98.1 y 94.9. Tenemos otro audio que nos acaba de llegar, así que por favor lo vamos a reproducir en este momento.
2: Hola, preciosa Liz, qué placer, qué honor escucharte. Pelado Cebollas, por aquí estamos, full postrecitos. Pero ¿qué quiere, doña Antonia? ¿Qué quiere? Vaya, pégase un almuerzo. Ya estar con hambrecita, confirme. Cariños, doña Antonia.
0: ¡Ay, qué bonito! Muchas gracias, mi cariñosito. Lunes arrancando la semana y para mí es un grato honor poder estar junto a ustedes una tarde más, con la bendición de Dios, obviamente, y poder estar aquí en compañía de este público maravilloso, en compañía de todos mis amigos lindos, que los quiero bastantísimo y que tenemos un programa bastante recargado el día de hoy. Por acá nos dice otro cariñosito lo siguiente: Palanda, un clima agradable, sin mucho calor, con presencia de lluvia, y nos envía la fotito. Muchísimas gracias a nuestro cariñosito por hacernos llegar este reporte a esta hora de la tarde. Y bueno, adentrándonos un poquito más al tema del día de hoy. Bueno, ayer vivimos una jornada llena de emociones con el debut de nuestra bella Tri frente a Costa de Marfil. El resultado, bueno, no fue del todo, no fue el que esperábamos, la verdad. Pero el mundial recién comienza, ojo con eso, y la ilusión sigue intacta. Y precisamente esa será nuestra pregunta del día de hoy. ¿Por qué crees que el mundial es tan especial? No sé, de pronto será por los recuerdos, será de pronto por las reuniones familiares, por los amigos, por las emociones que vivimos. Déjame saber cuál es tu respuesta. ¿Por qué crees que el mundial es tan especial? Házmelo saber al 0982-981-981.
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1: Hola, hola, hola, hola, mi querida Liz. Hola, mi querida Liz. Espero que hayas tenido un lindo día, pero creo que no, porque con ese dolor de cabeza de ayer que nos hizo dar ese Ecuador, ese Ener Valencia, qué bestia. Mejor ya. Por más que uno no se quiera hablar de eso, pero qué bestia. Ya no, ya no. Mejor ponte una cancioncita de Te quiero de los hombres G.

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1: Horas 30, mis cariñositos. Me encantaría saber desde dónde nos están escuchando hoy lunes, inicio de semana. Arrancar esta semana con pie derecho y con toda la actitud y aptitud, mis cariñositos, ¿ok? A esta hora de la tarde nos vamos con recomendaciones que nunca nos pueden faltar e iniciamos con nuestros amigos de El Chacarero. 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

0: riquita de Mike Bahía y nuestra bella Gracie a esta hora de la tarde. Ya sabes que te puedes contactar conmigo al 0982-981-981. La pregunta que hemos formulado el día de hoy es ¿por qué lo hace o qué hace que los mundiales sean tan especiales? Esa es la pregunta que hemos formulado el día de hoy. Y de pronto puede ser por los recuerdos que vivimos, las reuniones familiares que nunca pueden faltar, por los amigos o por las emociones que vivimos. Déjamelo saber al 0982-981-981. Es la pregunta que hemos formulado la tarde de hoy, mis queridos cariñositos. Y por aquí tengo algunos reportes de sintonía a esta hora. Y por acá me dicen lo siguiente. Nuestra hermosa Alexa, la bella Alexa, nos dice: buenas tardes, Liz y DJ Brian. Que tengan un bendecido día. Muchísimas gracias, mi reina. Cariñitos desde Zamora. Por acá, ya disfrutando del bonito postre con la cariñosa. Muchísimas gracias, corazón. Zamora, estamos con un clima lluvioso, eso es lo que nos está comentando nuestra hermosa Alexa. Te enviamos muchos cariñitos, pero que de pronto el clima no está tan agradable tanto en la ciudad de Loja como en la bella Zamora Chinchipe, pero eso no nos impide llevarte la mejor música y la mejor información, porque tú no te mereces menos que eso. Así que muchos cariñitos a toda la gente hermosa que nos está escuchando desde la bella Zamora Chinchipe, en especial para nuestra querida Alexa. Por acá nos dice otro cariñosito lo siguiente: especialmente para hacer morir de iras. Yo me imagino que nuestro cariñosito no completó su cariñito y que se refería al tema de la pregunta que hoy formulamos. ¿Por qué los mundiales son tan especiales para nosotros? Pero acá no nos completó el cariñito, así que a nuestro cariñosito, si nos está escuchando, nos puede completar su mensajito y nosotros con todo gusto lo leemos. Tenemos dos audios que los vamos a reproducir en este momento.
1: Mi música preferida es cara de gitana, dos corazones y bueno.
0: Por acá está nuestra Toñita hermosa, que nos está haciendo saber cuál es su música favorita. Toñita linda, nosotros ya sabemos que son dos canciones sus preferidas, por ahí con Brian Castillo ya las hemos identificado, así que gracias, mi reina linda, por comunicarte con nosotros y por hacernos saber cuáles son tus sugerencias musicales. Por acá también tenemos, me parece que tenemos otro audio, así que lo vamos a reproducir.
2: Cariñosita, aquí escuchándolo desde la ciudad de Loja y la Nizú.
0: Muchas gracias, aquí estamos mis cariñosos, y no nos vamos, aquí estamos con el postrecito con la cariñosa. Por acá también nos están reportando sintonía y por acá nos están diciendo que nos están escuchando desde el barrio Los Operadores. Muchísimas gracias a la gente linda que está reportando sintonía a esta hora de la tarde. Gracias, también enviamos muchos cariñitos a la ciudad de Solcatamayo, gracias por siempre estar en sintonía de la 98.1. Cariamanga también, que siempre está en sintonía de la 98.1. Muchísimas gracias por sus reportes de sintonía, pero también quiero enviar muchos cariñitos para todos nuestros compatriotas ecuatorianos que siempre están al pendiente de los diferentes programas que tenemos aquí en La Cariñosa. Enviamos muchos cariñitos y recordarles que nos pueden escuchar a través de radiolacariñosa.com. Hoy lunes arrancamos la semana, ya mismo empiezo con las preguntitas express del mundial para que estén atentos mis cariñositos y me puedan dar su respuestas, pero antes de esas preguntas express, antes de nuestro segmento mundialista, nos vamos a ir con nuestro duelo de hits. La dinámica es súper sencilla. Para quienes aún no han participado en un duelo de hits, les comento en qué consiste. Son dos canciones las seleccionadas y ustedes a través de audios tienen que decir

cuál es la que desearían que en ese momento se reproduzca. Solo se va a tomar en cuenta los audios, mis cariñositos, ¿ok? Ya tenemos las dos canciones listas que con Brian Castillo las hemos seleccionado, así que en este momento las vamos a reproducir.

0: Nos vamos con Chino y Nacho, o de pronto nos vamos con Carito. Así que envíenme sus audios, mis cariñositos, y parece que ya tenemos uno, lo vamos a reproducir en este momento.
1: Qué tal, mi querida Liz? ¿La de Chino y Nacho o la de Chino y Nacho, niña bonita?
0: Va ganando Chino y Nacho. Necesito que por favor me envíen otro audio para saber cuál es el desempate, mis cariñositos. Lo vamos a colocar nuevamente a los dos temas, pero antes, rapidísimo, quiero enviar cariñitos a Hornados Lupita. Por acá me dicen: buenas tardes, Lisa, full sintonía en Hornados Lupita. Aquí estamos. Muchas gracias a la gente hermosa que conforma Hornados Lupita. Y también tenemos un audio por parte de ellos. Vamos a ver si ellos también están participando en este duelo de hits.
2: Buenas tardes, Liz, Chino y Nacho.
0: Nos vamos con musiquita de Chino y Nacho a esta hora de la tarde.

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0: full volumen, a full volumen con la cariñosa y quiero enviar cariñitos porque por aquí me están haciendo un reporte y me dicen lo siguiente. Cariños desde Yanzaza, full sintonía de la cariñosa. Buenas tardes, Liz. Cariño desde Zumbi, full sintonía de la cariñosa. Y nos envían un videíto y la verdad el tráfico está bastante pesadito desde Zumbi. Muchísimas gracias por abrirnos su corazón, por abrirnos su tiempo, sus hogares y por permitirnos acompañarlos durante esta hora, por permitirnos hacerles llegar obviamente la mejor música, porque ustedes siempre se merecen lo mejor, la mejor información, y por permitirnos acompañarlos. Así que para nosotros es un verdadero placer. Muchísimas gracias a nuestros cariñositos por enviarnos esos reportes a esta hora de la tarde. Y por aquí también nos están enviando un videíto, el videíto correspondiente de lo que están haciendo. Oigan, por cierto, mis cariñositos, yo siempre les había pedido y les he pedido que por favor me envíen un cariñito con un emoji mencionándome qué actividad están haciendo a esta hora de la tarde, ¿ok? Así que bueno, también quiero comentarles que si van a salir a hacer diferentes gestiones en la ciudad de Loja, pues por favor, a tomar las precauciones necesarias, porque el clima está bastante frío y un poquito lluvioso, así que por favor, a tomar las precauciones, llevar su paraguas, porque está un poquito fría la tarde, y también en la Bella Zamora Chinchipe, pues lo mismo, así que ya saben, a tomar las precauciones del caso respectivas. Por otro lado, mis cariñositos, nos vamos con una pregunta de esas mundialistas, con nuestro segmento mundialista. ¿Qué les parece, mis cariñositos? La pregunta, la verdad, está súper, súper rápida. Y a mí me encantaría que me llamen al aire. El número, nuestros números están habilitados: 0982-981-981. Me encantaría escucharlos al aire. De paso que interactuamos un poquito más. ¿Qué les parece? ¿Ok? La pregunta es la siguiente: ¿en cuántos mundiales ha participado nuestra selección? Súper rápida la preguntita, bueno, más que rápida, súper fácil, quiero decir, súper fácil la preguntita, y la respuesta también está súper fácil para todos los conocedores del mundo deportivo, del fútbol, que yo sé que son todos ustedes, mis cariñosos. Pues espero sus respuestas, espero sus audios, pero más me encantaría que por favor me llamen al aire. ¿Qué les parece? 0982-981-981. Vuelvo a repetir la pregunta: ¿en cuántos mundiales ha participado nuestra selección? Por acá tenemos su audio, lo vamos a reproducir en este momento. ¿Me dan el visto bueno, por favor? Ok, lo vamos a colocar.
1: Pido Luis Rueda, Ecuador ha participado en los 5 mundiales, y de los cuales solo en el 2006 logró pasar a segunda ronda y llegamos hasta octavos. De ahí en el resto de mundiales nos han hecho shisha.
0: Ay, mis cariñositos, acordémonos que todavía estamos iniciando el mundial. Recordemos que la esperanza es lo último que se pierde, ¿ok? Vamos a estar optimistas, obviamente, vamos a darle las mejores vibras a nuestra tri. Pero bien, bien la respuesta de mi cariñosito. Tenemos otro audio, no sé si lo podemos colocar. Muchas gracias.
2: Ha participado en el 2006, 2010, 2014, 2022 y 2026, que ahora está jugando.
0: Sí, una pequeña corrección. Por ahí escuché un año que me parece que no es el correcto, mi cariñosita, ¿ok? Pero yo aquí ya tengo la respuesta, ¿ok? Vamos a hacer un recorderis así rapidísimo. ¿En cuántos mundiales ha participado nuestra selección? Y básicamente lo ha hecho en los siguientes: en Corea-Japón, que fue la primera participación que tuvimos, que fue en el año 2002. Alemania en el año 2006. Brasil 2014. Qatar 2022. Y actualmente el mundial que estamos en este momento viviendo, que es 2026, que se está desarrollando en 3 países. Recordemos que es México, Canadá y Estados Unidos, ¿ok? Esa es la pregunta que hemos formulado a esta hora de la tarde, mis cariñositos. Me encantaría, bueno, obviamente, si tienen la respuesta, más respuestas, por favor, háganmelo saber. Nuestros números están completamente habilitados para que se comuniquen conmigo, para que me dejen saber la respuesta, así como lo han hecho mis cariñositos, y también para que me envíen cariñitos para esas personas especiales a esta hora de la tarde. Nos vamos con más sugerencias musicales y regresamos inmediatamente para despedir el postrecito.

13 horas con un minuto, y estamos llegando a la parte final de nuestro programa, El Postre con la Cariñosa. Oigan, mis cariñositos, pero antes de nada, agradecerles infinitamente por su fiel sintonía, por siempre estar presentes aquí en la 98.1 y 94.9, y arrancamos esta semana con todos los mejores ánimos, con toda la mejor actitud y aptitud, que eso siempre es muy importante, y dejando una huella bonita donde quiera que vayamos, mis cariñositos. Recordarles que el mundial apenas está iniciando, de pronto ayer no tuvimos los mejores resultados, es verdad, pero tenemos que darle la mejor vibra a nuestra tri. Quizás el mundial, acorde a la pregunta que la formulamos al iniciar nuestro programa, sea especial porque durante unas semanas, no sé si a ustedes les pasa, pero volvemos a ser niños, volvemos a emocionarnos y volvemos a creer que cualquier cosa puede pasar. Y aunque ayer nuestra bella tri no tuvo el resultado que esperábamos, la ilusión sigue intacta, mis cariñositos, ¿ok? De esta manera estamos llegando a la parte final de su programa, El Postre con la Cariñosa. Recordarles que ustedes tienen una cita el día de mañana con nosotros de 12 a 1 de la tarde. Por acá una cariñosita me dice lo siguiente, acorde a la pregunta que estábamos hablando de los mundiales en los que ha participado nuestra tri, me dice: fallé una, solo unita fallaste, mi reina hermosa, y las demás estuvieron excelentes, ¿ok? Mañana vamos a estar, bueno, durante todo este mundial vamos a estar desarrollando preguntitas mundialistas, así que tienen que estar súper atentos a las preguntas que estamos formulando al aire. Ya están aquí en la cabina de la 98.1 nuestros amigos de En Pelotas con la Cariñosa. Los chicos están on fire, están listos con toda la información del mundial, de todas esas cositas que se vivieron el día de ayer, así que atentos y a participar en Pelotas con la Cariñosa. Estuvo con ustedes su amiga que

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0: Señoras y señores, ya estamos listos. Bienvenidos a cada uno de ustedes. Ya estamos listos en Pelotas con la Cariñosa. Bienvenidos a este programa futbolístico de 60 minutos. Por supuesto, dándole la bienvenida a cada uno de ustedes aquí en Pelotas con la Cariñosa. Señoras y señores, estamos listos y predispuestos para brindarles esta información deportiva, lo que ha pasado en lo que viene siendo el Mundial, a ver qué tal, cómo nos toca, cómo nos tocaría jugar. Bueno, tenemos mucha información deportiva para todos ustedes. No vengo solo esta tarde, así que damos la bienvenida al señor Mauricio Ambuludi. ¿Qué tal, mi estimado Mauricio? ¿Cómo le va? Una excelente tarde.
1: ¿Qué tal, compañero Freddy? Un gusto poder saludar igual a todos los cariñolientes. Un poquito decepcionado, medio tristón por lo que pasó con nuestra selección el día de ayer, pero aquí estamos para analizar qué es lo que pasó con la tricolor, si a lo mejor el técnico se confió, los jugadores muy confiados, no lo sabemos, pero bueno, aquí estamos para analizar y conversar también sobre este tema que a todos nos dejó con un sabor agridulce o de una vez amargo directamente.
0: Directamente amargo, yo lo diría, mi estimado Mauricio. Listo, vamos a dar también la bienvenida a nuestro querido Homerito Beatmaster, por supuesto. Señor Homero Beatmaster, ¿qué tal? ¿Cómo le baila? ¿Cómo está esta tarde? Así que todo el micrófono es suyo.
2: Obviamente, hermano, no me va a dejar dando la mitad al micrófono.
3: Señoras y señores, afición deportiva, ¿cómo estamos? Muy, pero muy buenas tardes. El gusto y el placer de poder saludarles a cada uno de ustedes en este lunes de quincena, lunes 15, donde se ha jugado ya los primeros partidos. Lo que corresponde al Mundial, le tocó también a la selección ecuatoriana de fútbol. Estamos con ese sabor amargo, sinceramente, con ese sabor amargo de saber, del poder saber que la selección pudo más, pero lastimosamente lo decíamos al momento del partido, se gana el fútbol con goles, no con técnica, no con de pronto unos cambios inútiles que no sirvieron para nada, pero se gana con goles. ¿Qué sucedió? ¿Qué pasó? Te lo vamos a contar hoy en estos 60 minutos de información que tenemos. Señor Mauricio, señor Freddy Salazar, qué gusto, qué placer poder estar compartiendo este panel con cada uno de ustedes. Y afición deportiva, qué gusto poder estar sobre todo con ustedes compartiendo también e invitándolas a que formen parte de este espacio, ¿no? Y señor Freddy, por ahí sí vemos, hay un pequeño ruido que me tiene un poco de los micrófonos, un poquito molesto.
0: Déjame ver por acá.
3: Y será algo de pronto de allá también. Eso,
0: el micrófono del compañero.
3: Mucha saturación de pronto por ahí. Pero bueno, afición deportiva, estamos listos para poder iniciar. Recuerde que las líneas de contacto están completamente habilitadas. 0982-981-981. 0982-981-981. ¿Qué sucedió? ¿Qué sucedió al arranque del Mundial? Desde la inauguración vamos a analizarlo en esta mañana. Entramos en materia deportiva rápidamente para poder, y que nos alcance el tiempo para poder analizar en materia deportiva. ¿Qué le pareció, señor Mauricio, la inauguración? Rapidísimo.
1: Como el día viernes lo comentábamos con los compañeros, una inauguración bastante
0: atractiva.
1: Para unos atractiva, para otros no.
0: ¿Para usted?
1: Y todas las situaciones. Para mí, normalita. Sí. No, nunca me he fijado si es
0: nada fuera de lo común.
1: Nada fuera de lo
3: como
1: común.
3: Cuando, ordinario, mejor como dicho, cuando el señor Chalo hace un campeonato de boli en su barrio.
1: Ahí
3: más o menos.
0: Deje nomás.
3: Ahí estamos.
1: El día jueves, pues fue la inauguración. México se enfrentaba a Sudáfrica. Vamos a repasar estos partidos, simplemente los resultados hasta el día de hoy.
0: ¿Ya?
1: Que ya culminó un partido más y estamos a la espera de otro compromiso desde las 2 de la tarde.
0: Ya se terminó también el partido de Cabo Verde con España. Y sobre todo 0-0.
1: Así es. El día jueves se abría el telón del Mundial. México enfrentaba a Sudáfrica. Como todo el mundo lo sabe, México se hizo de la victoria 2-0.
3: Partido bonito, le gustó medio el partido.
1: Medio aburrido estuvo.
3: Un poco aburrido, un partido no de muchas emociones. El cuadro de Sudáfrica, un equipo muy débil.
1: Sí, muy débil.
3: Un equipo muy débil que fue a defenderse. Resultado de ello, se quedó sin
1: tres jugadores expulsados hubieron.
3: Dos de Sudáfrica
1: y uno de México.
3: De México, sí. México hizo de las suyas. Bueno, era el anfitrión también. Era el partido inaugural. Era el partido donde la selección local, por llamarlo así, de casa, tenía que ganar. En el partido, en el mundial anterior, Ecuador jugó frente a Qatar para abrir la edición del mundial, pero se dio que Ecuador le ganó al mismo anfitrión. El anfitrión fue el primer eliminado. En esta ocasión, los anfitriones, por llamarlo así, claro, están por lo menos quedándose con el primer partido.
1: Así es.
3: Esto en cuanto a lo que sucedió el día jueves.
1: El día jueves, también por la noche, Corea del Sur recibía a Chequia o
4: República Checa.
1: República Checa,
3: quería llamarlo. Este fue un partido muy bonito, atractivo.
4: Atractivo, sí, eso sí.
1: Pero obviamente también en cancha solo había un equipo, que era Corea del Sur.
4: Sí.
1: Empezó perdiendo el partido el equipo coreano, pero supo mantener la calma y le dio vuelta al partido. Como le digo, es un equipo muy bien trabajado. Para mí, uno de los que, si es que se mentalizan, puede dar pelea y puede estar entre los
3: preferidos para llevarse la presea.
1: A lo mejor puede que sí. El fútbol es tan bonito y tan justo que el que hace los goles,
4: obviamente, es el que gana.
1: Pero obviamente no.
4: No mucho es.
1: No cuentes. Imagínense todo lo que hemos visto de este tema de fútbol. Eso el día jueves. El día viernes, el partido entre Canadá recibía a Bosnia. Un partido también para los anfitriones.
3: Es el único de los anfitriones que no ganó.
1: Y que empató con las justas también Canadá.
3: Rasgando. No es lo fuerte el fútbol de Canadá.
1: No es lo fuerte. Lo hemos dicho que
3: más uno. Pero a ver. A resultado o a imagen de lo que fue Estados Unidos también, que tampoco Estados Unidos es el fuerte del fútbol.
4: Claro, eso me pareció raro también, claro, mire, porque Estados Unidos le ganó a Paraguay, mire.
1: Claro, y un Paraguay que venía con todos los pergaminos de que puede ganarle a Estados Unidos y al final se llevó una goleada.
3: Algo muy singular que observé en el equipo de Estados Unidos, hay muchos nacionalizados.
4: A veces otro, claro, también.
3: Sí, entonces, ¿se dio cuenta usted? Era un partido que parecía que estaban jugando dos países latinoamericanos.
1: A lo mejor, claro.
3: Dos países latinos, porque no había algunos jugadores de su plantilla, son nacionalizados.
4: Claro, ahí está. Ahí, ¿cómo le puedo decir, mi estimado Mauricio, mi estimado Homerito? Pues ahí es la cuestión de que ya comienzan poco a poco ya a tener más fuerza los equipos y sobre todo se hacen de estos jugadores, obviamente para ganar compromisos, no sé, buscar estrategias, todo. Entonces eso ya depende ya poco a poco de cómo se vaya manejando en estas situaciones.
3: De pronto no todos nacionalizados, pero sí vienen de tener raíces o semillas latinas. Bueno, un partido bonito, le gustó el de Estados Unidos Paraguay. Le cuento que yo aposté ese partido.
1: Ya.
4: Y sí, perdió
1: Paraguay.
3: Le voy a Paraguay. Con el criterio de que los países latinos tienen, claro, una buena,
1: más fuerte,
3: un buen resultado, más fuerte. Y marché parejo, hermano.
1: Claro.
3: Le ganó Estados Unidos 4-1 al equipo de Paraguay.
1: Yo lo que siempre he dicho, que hay muchos equipos entre clubes y selecciones que cuando les hacen goles tempraneros no tienen la capacidad
3: de reaccionar
1: y por lo menos empatar el partido o ganarlo, darle la vuelta. Entonces acá no fue la
4: otra.
1: no fue la excepción. Estados Unidos empezó ganando los 7 minutos con gol de Bobadilla.
4: Ya.
1: Al 31 puso el 2-0 y al 45 más 5 el 3-0. Imagínense, el primer tiempo ya irse perdiendo 3-0 es un estado anímico para el equipo que va perdiendo, que el segundo tiempo tiene que salir a intentar buscar goles para empatar
3: por lo menos, o que por lo menos la diferencia de goles
1: estamos, no sea mucho. Y tenemos que hacer 3 goles.
3: ¿Tenemos?
1: Claro, se ha dado el caso de que sí, pero en este, ahora con lo que está pasando Paraguay, todo el mundo decía que era un partido que no se lo esperaban, porque pensaban que Paraguay, pues por todo lo que hizo en la eliminatoria, por todo lo que venía haciendo, los jugadores que tiene, el técnico, iba a ganarle fácilmente a Estados Unidos, pero imagínense, no fue así. Y mejor se llevó una goleada.
4: Yo veo que más el fuerte de Estados Unidos es en el béisbol, en el fútbol americano.
3: De hecho, son deportes predominantes en los Estados Unidos. Son los principales deportes que se practican allá. El fútbol es un adicional o un complementario. Pero Estados Unidos ha formado muy bien su plantilla. Paraguay no pudo vencer. Todos lo teníamos como favorito a Paraguay para ganar contra Estados Unidos. Claro, y pero hizo mantener e hizo respetar como debería ser su casa, su localía. Ey, le dijo a Paraguay, quieto. Yo estoy de anfitrión en esta ocasión y no me vas a ver aquí las lanas en mi país.
4: Son tres países que son los anfitriones. Estamos hablando de México, Canadá y Estados Unidos. Entonces, mire, ahí es la diferencia. Entonces, obviamente, la casa se respeta, como sabemos decir. La casa se respeta.
3: La casa se ha respetado hasta el momento, empezando desde México, que es uno de los anfitriones, pasando por lo que tiene que ver Estados Unidos y Canadá también, que si bien no ha ganado, pero ha conseguido un empate que lo deja muy bien parado al arranque de estos encuentros.
4: Claro. La verdad no lo veo tan bien al empate, pero un punto es un punto.
3: Pero también es algo que te salve, y sobre todo algo, claro, como habíamos dicho, eres parte de una organización, eres anfitrión de un encuentro, pero con no perder es suficiente.
1: Date por bien servido.
3: Servido. En el grupo B.
1: Ese fue el día sábado. Viernes. El día sábado.
4: A ver.
1: El partido de Estados Unidos fue el día viernes.
4: Ahí está bien.
1: Ya. Ahora, el día sábado se jugó Qatar-Suiza. Un partido que terminó 1-1.
3: ¿Cómo lo pudo observar ese partido? ¿Lo vio el resumen?
1: Estaba viendo, pero
3: un Qatar. ¿Le gustó el partido de Qatar-Suiza?
4: Qatar y Suiza.
1: La situación es de que, por ejemplo, Qatar no es que tenga tanto equipazo y Suiza tampoco, pero ahí estaba.
4: ¿Recuerdan en el mundial pasado? Cuando Qatar fue anfitriona del mundial.
3: Fue el primer eliminado.
1: Exactamente. Pero ahora que han tomado correctivos, han tratado de mejorar y ahí está el resultado.
4: ¿Y se acuerdan del técnico?
1: No perdió el partido ahora contra Suiza y que obviamente iba perdiendo, pero al 90 más 4 es en donde le pudo empatar el compromiso y llevarse un punto. Que a la final, en estos compromisos, los puntos.
4: Aunque sea los puntos sirve, claro.
1: ¿Sabe por qué? Porque el grupo B están todos con un punto porque empataron los cuatro equipos.
4: Le iba a decir, prácticamente, ¿cuáles son de ese grupo?
3: Canadá y Bosnia.
1: Claro. Del grupo está Suiza, Canadá, Qatar y Bosnia.
3: Prácticamente ellos están hasta el momento solo por lo que es cuestión. A ver, no, de goles igual.
1: Igual.
3: Claro. Igual porque empataron uno por uno. Están hasta el momento, el próximo partido que se van a encontrar, están nuevito ese grupo.
1: Claro.
3: Está ese grupo ahí. Todavía no hay preferidos.
1: Claro.
3: Aunque
1: por ahí el que gane y otro que empate ya está prácticamente asegurando un cupito.
3: Vamos a ver. El día sábado también. Brasil-Marruecos.
1: Brasil-Marruecos.
3: No pudieron los brasileños también. bailar samba con los marruecos.
4: Mire,
3: muy difícil se les hizo bailar samba.
1: Es que
3: ponerlos a bailar samba.
4: Mire, otra cosa también.
1: Muy complicado, Marruecos.
4: Y mire, otra cosa también. El director técnico de Brasil, pues Carleto Ancelotti, ya los viene conociendo algunos jugadores. Y mire, a pesar de eso, no pudieron llevarse lo que viene siendo la victoria. Pero lamentablemente así es el fútbol. Ganas, pierdas o empatas.
1: Ojo que el equipo que no estaba considerado a estar puntero,
4: ¿ya?
1: Es Escocia.
4: Escocia. Mire.
1: Escocia está puntero.
4: Entonces,
1: obviamente le ganó 1-0 a Haití. Y tiene sus 3 puntos.
3: Y ahí aquí está, en este grupo el preferido es Brasil.
1: Brasil y Marruecos.
3: Brasil y Marruecos, los dos
1: ahora
3: preferidos.
1: Imagínense. Pero como con el nuevo formato, como clasifican 3. Obviamente 2 directos y un mejor tercero de todos los grupos. Entonces todavía están en posibilidades. Igual Brasil, el empate también no
3: le
1: está
3: favorece.
1: Mal porque sumó por lo menos un punto. Vamos a ver.
3: Para mí de ese grupo clasifica Brasil, Marruecos y Escocia. Se queda Haití.
1: Sí, sí.
4: Entonces Escocia se va, Marruecos, Brasil y el otro sería Simón. El otro sería para repechaje casi, ¿no es cierto?
1: El tercer puesto.
3: Sí. Pero los tres que yo creo que es
1: mejor es tercero.
3: Creo que de ese grupo Brasil y Marruecos pasan directo. A ver,
4: no.
3: Escocia,
4: ¿ya?
3: Y Brasil para mí pasan directos.
4: Ya, Brasil y Escocia.
3: Marruecos pasa luego,
4: ¿ya?
3: Y Haití se queda.
4: Directo. Claro. Y eso que mire, está militando ahí un jugador de Liga de Quito, que es la Pantera, es más conocido como
1: Adé.
4: Ricardo Adé. Mire.
1: Así es. Otro compromiso que se disputó el día sábado también, del grupo D, Australia recibía a Turquía.
4: Ya.
3: El equipo del canguro pudo ganarle a los turcos 2-0.
4: ¿Qué le parece?
1: 2-0 ganó el equipo australiano y prácticamente se puso ahí con Estados
3: con
1: Unidos.
3: Con Estados Unidos.
1: Y mire, ¿quién diría? Paraguay con 0 puntos, último en la tabla de posiciones.
3: Madre.
1: Lo ¿cómo mismo diría? Que, ¿cómo? Lo mismo que estar Ecuador.
3: ¿Cómo es eso? Le iba
4: no, Ecuador está con -1. Ecuador está con -1.
1: Ya, vamos, ya,
3: vamos al grupo E. El grupo E, lo que sucedió ayer.
1: Esto fue el día de ayer.
4: Vamos con lo más.
1: Alemania contra Curazao.
3: Alemania, una Alemania que le dio sin pena. Como tienen que ir los equipos, como tienen que ir la mentalidad de los jugadores a tratar de conseguir la mayor cantidad de diferencia, tanto en puntos como en goles. Alemania fue uno de los ejemplos claros que al Mundial se va es hacer goles.
1: Pero ojo que Curazao lo empata. Y es ahí en donde desata la algarabía de que su primer gol en un mundial,
4: ya.
1: O sea, lo festejaron como que si hubiesen ganado.
3: Bombos y platillos.
1: Al minuto 6 empezaba ganando Alemania por medio de Félix Mecha y al minuto 21 Líbano Comenencia empataba el compromiso. Pero después el poderío alemán solo es de cuestión de tiempo nomás para que él le dé vuelta.
3: Sacó todo el arsenal. Y yo creo que hasta el tercer gol, Curazao pensaba todavía y no bajaba los brazos. Y en adelante ya anímicamente les ganó.
1: Así es.
3: Entonces, anímicamente el cuarto, llegó el quinto. Ahora imagínese un sexto. Saber que estás jugando ya simplemente por completar el tiempo, porque dar la vuelta a ese marcador casi imposible.
4: Y el sexto, mire, y después del sexto viene el séptimo. Mira,
3: son siete goles. Siete goles que se dieron con el equipo de Alemania y Curazao.
4: Ahora sí.
1: El día de ayer también por el grupo F, Países Bajos recibía a Japón.
4: Y mire eso.
1: Un partido también bastante complejo.
3: Muy bonito, porque mira, hay 4 goles en este encuentro.
1: Sí, estuvo un partido muy disputado. Buen equipo este japonés, como ya lo he dicho, el equipo japonés y el equipo de Corea están en un buen nivel. El fútbol asiático cada vez está mejorando. Por ahí hace un tiempo atrás había el mundial, ¿Ya? No recuerdo si era el sub-17 o... Sí, sub-17 me parece que era. Y Japón jugaba contra Francia.
4: Mira, ahí exactamente.
1: Un Japón oiga, muy preparado. Y estaban 0-0 el compromiso. Y en la prórroga, porque ya era, me parece que eran cuartos de final o semifinal, no recuerdo exactamente, pero Japón lo atacaba y lo atacaba a Francia y no entraba la pelota. No entraba la pelota, lo tenían sobre las cuerdas, escapaba de todos los jugadores franceses meterse debajo del arco y no entraba la pelota para Francia, perdón, para Japón.
4: Japón. Parecía nomás ataca, el partido de Ecuador.
1: Ataca a Francia una vez.
4: Gol, el gol.
1: Y con ese gol gana Francia. Les entran al jugador japonés y le faltó, sin mentirle, 2 centímetros para que alcance la pelota y cabecee y era gol de Japón. Y por esa es la razón que nosotros, con mi sobrino que le gusta bastante el fútbol, le decía, si tenía 2 centímetros más de porte,
4: hacía
1: el gol.
4: Ya.
1: Pero imagínense, eso es lo que digo, Japón ya viene trabajando en sus divisiones formativas desde las tempranas edades. Lo que le falta a Japón es la estatura, porque la mayoría de los jugadores japoneses sí, y asiáticos son de mediana estatura.
4: Así como Homerito.
5: ¿Será un poquito más grande que mi estatura?
4: No, casi de su estatura y un poquito más arriba.
1: Entonces,
4: unos cuantos milímetros.
1: Entonces eso también juega, porque al final a Corea le pasó lo mismo. El gol que le hace República Checa es por
4: De cabeza.
1: Y le cabeceaban todito prácticamente en el área.
5: Prácticamente. Y esa es una de las diferencias culturales, por decirlo así, al momento cuando los equipos unen sus equipos, todo su arsenal, y para enfrentar en lo que es en el torneo de la Copa del Mundo a selecciones donde genéticamente son un poco más grandes, y la ventaja, ahí es donde les gana la ventaja, y no se puede, por más buenos jugadores, no pueden convertir los tantos que son muy necesarios para ganar los goles.
4: Les hago una pregunta, compañeros. ¿Recuerdan ustedes cuando de pequeños veíamos esta serie así?
5: Con los supercampeones.
4: Los supercampeones, ¿se acuerdan? Ah. Del Newpi y todo eso. Entonces se me parecía ver así a la selección japonesa. Entonces,
5: es muy singular la selección japonesa en todo sentido, ya que hasta los nombres.
4: Ajá,
5: el claro. Momento de narrar un partido de la selección japonesa, por una parte es un poco fácil porque todos son Lee.
4: Claro.
5: Lee. Todos son Lee, el defensa.
4: Pero nosotros también acá tenemos nuestro Bruce Lee.
5: Bruce, claro, no, él viene, él es a préstamo de allá.
4: A préstamo.
5: Es una mezcla, más o menos.
4: Una mezcla.
5: Eso. Claro. Entonces, eso en cuanto al día de ayer en Países Bajos frente a Japón, 2-2 hasta el momento el grupo F, y el partido. No sé si dejarlo para el último, analizarlo directamente. Sí, sí. Dejémoslo para el último. Vamos. El día de ayer mismo, el grupo F, se trata de Suecia y Túnez. Suecia también llegó a hacer goles.
4: Sí,
5: Suecia sí, sí. También llegó a hacer goles. Se encuentra puntero en su grupo. Se encuentra con goles diferencia. Y Túnez, lamentablemente, hasta el momento se encuentra al final de la tabla de su grupo. El grupo F, hasta el momento. Esto es el resultado del partido entre Suecia y Túnez, 5-1.
1: Y ojo que son 4 goles que tiene en contra.
4: Por ahí, ya por ahí, compañero.
1: 4 goles que tiene en contra Túnez. Y los rivales no es que son fáciles. Le toca
5: Países Bajos
1: y Japón.
5: Japón,
4: mira eso.
5: Para mí Túnez ya sé que.
1: Sí, ya.
5: Sí, hay que yendo a la lógica, tenemos que ir ingresando en cuanto a sus rivales. Túnez se queda, pasa Países Bajos, pasa Suecia, Japón y Países Bajos.
4: Sí. Nada más.
5: Ellos son, ya cuando al próximo que le toca con Túnez, prácticamente tiene asegurado ahí su
4: 3 puntos.
5: Tendrá que aprovechar esa desventaja con la que llega Túnez.
4: Claro.
5: Vamos, señores, aunque digan que estamos un poco tristes, prepárenme la canción también, por favor.
1: El día de hoy terminó ya el compromiso entre España y Cabo Verde, un resultado poco llamativo, se lo podría decir, porque España recibía a Cabo Verde, o sea, cualquiera iba a pensar que le iba a ganar, pero yo estaba escuchando la transmisión Me decían los comentaristas y narradores que España estaba jugando como que a medio gas por el mismo hecho de que el grupo de ellos no es tan fuerte.
4: Ya.
1: Yeah, y bueno, vamos a ver qué es lo que pasa, porque al final el más fuerte de ahí para nosotros es Uruguay.
4: Uruguay,
1: conjuntamente con España.
4: Yeah.
1: Porque el grupo es España, Cabo Verde, Uruguay y Arabia Saudita.
4: Y al último está Arabia, ¿no es cierto?
1: Entonces, no, todavía no juegan.
4: Todavía no juegan, entonces. Claro. Ellos.
1: Yeah. Entonces, pero acá, pues, el día de hoy juega a las 5 de la tarde Arabia Saudita contra Uruguay.
4: Ya.
1: Y ahí, se pues, si gana Uruguay, se pone puntero.
5: ¿Se atreve a apostarle a Uruguay?
1: Sí, yo creo que sí. Uruguay va a ganar y va a ser uno de los sudamericanos que...
4: Que por lo menos va a dar la cara.
1: Que va a ganar.
4: Sí.
1: Que ojalá. Porque todavía falta que juegue
5: Colombia.
1: Uruguay, Colombia, Argentina.
4: Ya.
1: Que son nuestros representantes por Sudamérica.
4: Ya.
1: Ya jugó pues el día de ayer nuestra selección. Y ya todo el mundo sabe lo que pasó.
5: Pero póngame la cancioncita, por favor, no me deje.
1: Nos metemos al partido.
5: Yo sé que los resultados no son lo que queríamos, lo que esperábamos, pero es muy tradicional de los ecuatorianos bajar los brazos, no bajar los brazos hasta el último. Ir hasta el último apoyando a nuestra tricolor querida, que si bien se dieron diferentes cambios que no sirvieron para mucho, que si bien podríamos decir la suerte no estaba a favor de la selección ecuatoriana de fútbol por los diferentes, como se conoce tradicionalmente, los palazos que se dieron o que se jugaron en este partido, pero también no hay que desaprovechar decir que tenía una selección frente a Ecuador que también llegaba a hacer lo suyo. Era la primera vez que se enfrentaban estos equipos, Costa de Marfil frente a Ecuador o Ecuador-Costa de Marfil. Era la primera vez históricamente, era el primer partido históricamente que Ecuador se enfrentaba a Costa de Marfil, donde lastimosamente no pudo contra Costa de Marfil. Se dieron varias jugadas, se dieron varios intentos de la selección ecuatoriana, se dieron, la verdad, algunos momentos donde parecía que el gol ya ingresaba, pero como lo dijimos, el fútbol se lo gana es con goles. Hubo una buena participación de algunos jugadores que destacaron, se sintió su presencia en el terreno de juego y algunos no. Pero antes de entrar al análisis, permítame agradecer a nuestros amigos, a los hinchas de La Cariñosa también, que acompañaron el día de ayer
4: en la
5: desde la caravana. Se formó una caravana muy bonita. Nos trasladamos hasta Lomi Eventos y Lomi Asados. Nos trasladamos, el local se llenó, estuvo a reventar. Gracias a nuestros auspiciantes, gracias a toda la gente que se tomó la molestia de ir a apoyar este evento que habíamos realizado, sobre todo no por el factor monetario, sino por

0: de destacar es el tema que la gente se dio cita al OMI.
1: Estuvo a reventar. Sí,
0: y estuvo a full. Eso quiere decir que la gente está prendida con la radio, con los programas. Y muy, muy buena también la organización, compañeros. Muy bien.
2: Sorteamos regalos.
0: Todo lo que se ofreció se cumplió.
3: Solo
0: la selección nos quedó debiendo.
3: Nos quedó debiendo
2: ¿Qué,
3: bastante.
2: ¿Qué pasó con la selección ecuatoriana de fútbol? Una selección que viene no simplemente por la prensa nacional siendo elogiada, no simplemente por la prensa nacional viene siendo elogiada, sino también por la prensa internacional, donde se hablaba mucho de las figuras que resaltan a nivel global, a nivel mundial, ¿no? Es el caso de Pacho, el caso de Piero y Moisés. El caso de Moisés Caicedo, de todos los jugadores, de todas las figuras que tiene la selección ecuatoriana de fútbol, llegaba como una de las favoritas.
0: Así es.
2: Llegaba como una de las favoritas frente a Costa de Marfil, llegaba siendo una de las selección que quería que queríamos cantar. Algunos se ilusionaban o nos ilusionábamos diciendo 3-1, vamos a ver muchos goles de la selección ecuatoriana de fútbol, pero al final el resultado, cambios que no tuvo nada que ver, no había por qué realizar esos cambios dentro del análisis deportivo con el técnico como lo es Becasese, al cual la selección, y no solo nosotros lo decimos, ojo, no vayan a decir algunos oyentes, ¿no? Porque hay de todo, vayan a decir ustedes de pronto qué son los expertos en el fútbol para estar en ello. No simplemente las decisiones que se lo vive o que se tomaron por parte del técnico son cuestionadas por nosotros o cuestionadas por la prensa ecuatoriana, sino un análisis global que ya se viene haciendo desde el día de ayer, después de haber finalizado el partido Costa de Marfil Ecuador. La prensa internacional también hizo eco sobre este resultado, diciendo, ¿qué te pasó, Ecuador? ¿Qué sucedió, selección ecuatoriana? Si estaban tus figuras ahí, todos llegaban a hacer un partido donde también, recuerde usted, Mauricio, que amigos oyentes, que no simplemente es un partido para que la selección gane o que tenga una buena participación en este mundial, sino que también la mira de los entrenadores a nivel mundial se ven centrados. Muchos entrenadores a nivel mundial de diferentes equipos estuvieron concentrados en este partido para ver dónde sale la próxima figura para llevar a sus equipos, a sus clubes, en las próximas temporadas que ya se van preparando.
3: Yo voy a hacer énfasis en esto, compañeros. Obviamente esto es problema desde la cabeza, desde la Federación Ecuatoriana de Fútbol, ¿sí? Yo voy a culpar directamente esto al presidente Javier Egas, sí. El presidente Francisco Egas, porque realmente él pues no sabe cómo hacer esto de una buena manera. Realmente no es problema de los jugadores, nada de esto. Ese es problema desde la cabeza. Si la cabeza no funciona bien, obviamente el resto no va a estar bien, porque recuerdo que se lo estaba como nombrando al director técnico de la selección, a Sebastián Becasese, para que llegue a Liga de Quito, y mejor que no llegó, porque obviamente mire lo que estamos pasando con la selección ecuatoriana de fútbol. Yo veo que no hay juego, no hay juego colectivo, no hay el énfasis de jugar tanto. Mire, desde la referencia con Gustavo Alfaro. Mire el centro de ataque, mire cómo todo fue a favor de Ecuador cuando estaba con Gustavo Alfaro. Ahora vamos a ver con el juego con Sebastián Becasese.
2: Gustavo Alfaro, Mauricio, dejó sacando a estos chicos que ahora están en diferentes clubes.
3: Y mire, dejó esto. Y la verdad, no. Me parece inexorable lo que se está haciendo, y a los pobres chicos se los está quemando prácticamente.
0: Yo creo que primero siempre hemos dicho el tema de la directiva, el técnico, pero al final no juegan los directivos, no juega el técnico.
2: Pero es la cabeza.
0: El partido de ayer se lo pierde en cancha, y obviamente el técnico. Porque al final termina haciendo unos cambios que no nada que ver.
2: Ah, sí,
0: el partido en sí.

0: Y el primer tiempo estuvo bien planteado. Ojo. Bien planteado por el hecho de que Ecuador fue superior el primer tiempo.
1: Yo voy a decir esto, pero, claramente, sí.
0: Pero Costa de Marfil para el segundo tiempo corrigió.
1: Mirve.
0: Y mejoró.
1: Mejoró bastante.
0: Sí.
1: Mejoró bastante.
0: Puntos bajos de Ecuador, para mi criterio y para muchos, Caicedo no estuvo en su mejor partido.
1: Su mejor momento.
0: No fue relevante dentro de la cancha. Piero, muy mal, muy mal. El jugador, el 11, Diomandé, lo bailó todito el partido. Lo bailó, lo llevó, lo trajo, lo volvió a llevar y lo volvió a traer. Y no le encontró la manera de pararlo al jugador de Costa de Marfil. Por ese lado, Ecuador estuvo pésimamente, no tenía creación, por ahí una que otra individual de Yeboa en el palo, Minda también por ahí, con un pase filtrado de Vite, hasta ahí, no hubo más. Y al segundo tiempo, la única que tuvimos con Gonzalo Plata, pero por el ingreso por la banda de Preciado.
1: Mire, también el gol que ya prácticamente se comió también Ener Valencia. Mire,
0: pero ese gol que se comió Valencia cuando se resbala el jugador de Costa de Marfil, me parece que el árbitro ya dio lateral.
1: Lateral.
0: Porque salió ya el balón.
1: Ah, mire.
0: Entonces, pero si no salía el balón también, pues es un gol que se farrea Valencia. No hay que tampoco reprochar tanto en el primer tiempo, porque el primer tiempo Ecuador tuvo el balón, dominó.
2: Fue superior en el primer tiempo.
0: Fue superior, pero al segundo tiempo el técnico de Costa de Marfil corrigió y mejoró el equipo. Y BKCS empieza a hacer los cambios, para mí muy tempranero, y quiso cuidar el resultado del 0-0. Obviamente, en una cita mundialista. En una cita mundialista, a ver, no puedo ganar el partido, pero tampoco voy a tratar de no perder. Sí, verdad es. Pero no puede encerrarse tan pronto, faltando prácticamente 27 minutos, porque al 69 o 70 más o menos empezó a hacer los cambios. De ya empezar a
1: corregir.
0: Ya empezar a aguantar el resultado.
1: No, tampoco.
0: Entonces, por eso se vino con todo el Costa de Marfil, y las llegadas que tenían ellos eran mucho más punzantes que las llegadas de Ecuador.
1: Las llegadas de Ecuador, mejor déjenlo.
0: Entonces, todas esas situaciones es cuando Ecuador empieza a
1: desesperarse.
0: No a desesperarse, porque al final no estaba perdiendo el partido. Lo que Ecuador es, le entregó la pelota, toma. Lo saca a Yeboa.
1: No, Yeboa estaba en su prime.
0: Lo saca a Yeboa, solo faltó que lo saque a Plata. Lo saca a Valencia.
1: Sí.
0: Que Valencia, malo que bueno, se coma goles o no, pero es el jugador referente, es el jugador que todo el mundo dice, no, tiene un delantero que es bueno, o todo el mundo lo ve como delantero bueno.
1: Ya.
0: Y
1: ahí está.
0: Saca, lo mete a la Rola Rodríguez, cuando al final este jugador nunca tocó ni la pelota.
1: Mire, también.
0: ¿Por qué no le da minutos a Jordi Caicedo, que viene, está en racha, está haciendo goles en su equipo? Entonces, todas esas situaciones es lo que el técnico, para mi criterio, él es el que hace que Costa de Marfil nos ataque más, y al final, al minuto 89, nos hagan el 1-0, y con eso prácticamente a guardar. Yo estaba viendo, obviamente subimos a ver el partido ahí, pues en Lomi. Estaba yo
2: con su hermana.
0: Sí, y le digo,
2: dos.
0: Le digo, verás que al final nos hacen el gol. ¿Por qué? Por el tema de los cambios que hizo el Becasés.
2: Al 89 usted es técnico, goles. Usted es técnico.
0: A los 89.
1: No es técnico, es árbitro.
2: Bajo su criterio, ¿qué cambios necesitaba la selección?
0: A ver, primero yo no lo hubiese sacado a Yeboa ni a Enner.
1: Sí.
0: ¿Ya? Porque Enner, lo hablábamos anoche con Luchito, después del partido, decía, no había que sacarlo a Enner, porque al final Enner, por más que a muchos ecuatorianos
1: les caiga
0: mal toda la situación, pero es un jugador referente y que todo el mundo lo va a tener como, tienes que marcarlo a este jugador, porque si no, este tiene uno y nos vacuna, por así decirlo. Entonces, No tenía que sacarlo a Yeboa. Ajá. Sí, porque Yeboa estaba jugando bien, estaba tratando de ayudar. Lo que para mi criterio tenía que hacer, meterlo a Pervis.
1: Pervis, sí, Pervis, Pervis es tu piñán, mira.
0: Para que le ayude a marcar la banda de Piero.
1: ¿Es la banda, la banda izquierda o la banda derecha?
0: Vamos a
1: por
0: la
1: izquierda. Por izquierda, ya ve.
0: Porque por ahí nace el gol de Costa de Marfil.
1: Ya ve, ahí está.
0: Y sobre todo que
1: Pervis es un central de contención.
0: Es un marcador izquierdo.
1: Ya, marcador izquierdo, mire.
0: Pero el es Piero no estuvo en su mejor partido el día de ayer.
1: Realmente.
0: El jugador dio, el 11 Diomandé
1: lo bailó
0: todo el partido. Todo el partido.
1: Compañeros, tenemos cariñitos de nuestros cariños oyentes. Vamos rapidito, porque estamos ya más o menos a 10 minutos.
3: Mi pana Freddy. ¡Agua! ¡Agua! Y mi pana Homero. Canicas tiernas. Y mi pana Ampuludí.
0: Hola, hola.
3: Mijos lindos, ayer toda culpa del técnico. Yo te digo algo. Si veo que mi equipo está atacando, yo como director técnico debo de apoyarlo. Imagínate que Costa de Marfil jugó con 4-4-2, el esquema de juego más utilizado para poder contragolpear y defender. Ecuador salió con 3-4-3, Arrats formó línea de 3. Piero Incapié ayer no tuvo la culpa, no tuvo quien lo releve, no hubo el sustituto. Tenemos que darnos cuenta que Costa de Marfil fue superior en fuerza. Entonces, totalmente error del técnico. Y hay que aprender de algo. Nos dio una cachetada un técnico jugando con criterio. Jugando con criterio y sabiendo para qué es el fútbol. Eso nomás, mi pana. Total error del director técnico del Alcacécer.
1: Vamos con otro cariñito por acá, chico tóxico, Diosito lindo, ¿verdad? Está Carlos Jiménez.
4: Buenas tardes, Roberito. Buenas tardes, Freddy. Buenas tardes, Mauricio. Aquí estamos, aquí estamos. Ay, por favor, un favorcito, no hablarán del partido de ayer a las 6 de la tarde. Por favor, no hablarán de ese partido de ayer a las 6 de la tarde. Mejor hablen de otra cosa, mejor hablen de ese partido.
1: Eso está bien. Bueno, vamos, ¿qué tal mi pana Daniel?
5: El técnico se tragó el partido con sus cambios chimbos.
1: Ya, ahí está, también, eso apoyan los cariñositos, que dice por mi pana Leo.
6: Aquí estamos en pelotas. A ver, Mauricio, una cosita, pero Piero no brilló fue porque Minda no le ayudaba. Al otro lado Plata le ayudaba altísimo, Alan Franco subía, bajaba, regateaba y todo.
1: Mira,
6: entonces acá Minda no lo hacía. Ese cambio sí tenían que hacerlo por Nixon Angulo u otro más ahí, pero creo que ese cambio fue muy tarde. Ese era el único cambio que había haber hecho. Y si hubiera el Ecuador metido esos dos goles que chocaron palos, hubiera sido otro cantar.
0: Ya. Claro, ese es el tema que, como le digo, siempre yo he hablado de fútbol con mi sobrino. Él dice, en el Arsenal tiene quien lo releve.
2: Tiene quien.
0: Entonces, acá Minda no. Imagínense que Minda también tuvo una que se quedó prácticamente frente al arco y no pudo resolver. Llegó el jugador de Costa de Marfil, lo cuerpeó y le ganó la posición de la pelota.
2: Juega mucho, como hablábamos, Mauricio, un paréntesis, y juega mucho también la genética de los jugadores.
0: Claro.
2: Costa de Marfil tenía unos.
0: Como dijo Darío Pinos, el tema de los jugadores marfileños es de que son potentes, fuertes, espigados. Entonces, eso también tenían bastante resto físico todo el partido. Entonces, el tema de Incapié no fue el mejor partido, obviamente, porque también no hubo quien le colabore en el tema de relevarlo.
2: A mí me encanta la creación de la creatividad de los oyentes. Ni en moto lo iba a alcanzar Piero, dice. Ni en moto.
1: Dele, los tenemos, sí, tenemos más cariñitos.
7: Mejoras en conclusión a Corazao, hay que darle sin saliva, sin sacar, mínimo. Yeah,
0: claro.
7: Si no, mijo, con Alemania deja nada más.
2: Es que sí, es verdad. A ese punto yo conversábamos contigo, Mauricio, antes de ingresar acá al aire. Decía, Ecuador, para mi criterio, obviamente muy propio y personal mío, no, yeah, de pronto alguien no lo comparte, no estoy diciendo que esté en lo equivocado o que yo tenga la razón, pero Ecuador le faltó ese toquecito de llegar, de llegar a matar todo por el todo.
0: Yo lo dije, Homero, la semana pasada, cuando el día viernes dimos nuestras alineaciones. Ecuador tenía que salir con la clásica 4-4-2, ir a jugar con dos delanteros en punta. Si Egner es el referente, lo iban a marcar a Egner y lo iban a dejar a Caicedo. Yo dije que lo pongan a Caicedo.
1: Ya,
0: ya. Vamos. Pero la situación es de que el técnico tiene otra visión y no sabemos.
2: Siguen experimentando,
1: sí, sí, sí, es verdad. Sigue experimentando.
2: Sí, ¿será que ya cuando se va de la selección dejará de experimentar?
1: Ahí ya no podrá, así ya. Nunca será. Vamos con los demás cariñitos.
8: ¿Qué tal, muchachos? Por aquí estamos en bolas, en pelotillas, en corotillas, en corotillas, con la cariñosa hermano. Vale. Este director técnico, ayer en el partido, dejó mucho que decir. Ahora vamos a ganarle a Curazao y por lo menos a empatar con Alemania.
1: Francisco,
0: eso se tiene que mentalizar la selección.
1: Vamos con el otro.
9: Yo creo que el cambio que tenía que haber hecho es Pervis por Alan Minda.
1: Ya, ahí está.
9: Nada
1: bien,
9: más. Eso es todo. No haberlo sacado a Yeboa. O pueden haberle sacado en el Valencia y meterlo a Jeremy Arévalo también. Probar la juventud para velocidad, porque... porque en el tema físico es donde les gastó, le sacaron a Ener Valencia. En cambio, el joven Jeremy todavía se entraba fresco a hacer algo. Kevin Rodríguez no era para ese partido.
2: Ya, ahí está, mira, el común de los mortales se da cuenta.
1: No, claro,
2: es que Valencia también estaba. A ver, hay que ser sinceros. Todo el mundo del equipo de Costa de Marfil fue a cansarlo, a aniquilarlo a Valencia. No, recuerdo que una de las tarjetas que se pintaron a Costa de Marfil fue, claro, el resultado de las faltas constantes que iban contra
0: el capitán mismo, le sacaron amarilla
2: contra Costa de Marfil, contra Valencia, claro. Porque entiendo que el técnico de Costa de Marfil tuvo que decir, a ver, estamos identificando, él es el que referente, arma, el referente, él es el que organiza, a él es que tenemos que ganarle la moral. Sí.
1: Vamos con los siguientes.
10: Hombre, ya no hablen del partido de ayer. Hermano, esos jugadores estaban toditos dormidos.
1: Ya.
10: Estos de Costa de Marfil los llevaban como cuando un zorro corre delante de un perro. Así estaban. Y no, el técnico también que ha puesto poco manes que no definen. Tiene que poner a alguien que defina, que vaya a hacer goles.
1: Ya, es verdad.
2: A eso voy. Eso es lo que faltaba, el remate potente al arco.
0: Ojo que hay un comentario acá del grupo que dice que los jugadores los elevaron tanto.
1: Se les subió los humos al bonito.
0: Se les subieron los humos, sí. De que ya viene, que todo mundo los tiene como que la selección que va a hacer la sorpresa, que se va a meter y toda la vaina, pero al final el día de ayer ni chicha ni limonada. Claro.
1: Déjeme
0: dos rapidito, palos, pero ahí, hasta ya, ahí.
1: Déjeme enviarle un cariñito rapidito a nuestro director de deportes, Duval Jaramillo, que se encuentra en Gonzanamá, pues
2: allá nos está escuchando. Negocio. Sí, revisando sus negocios. Traerá queso, señor Duval, por favor, diga, sí, no sea malito,
1: sí.
2: A ver, y muchas gracias, ya nos comunicaron que ha dejado pagando los almuerzos.
1: ¿Ya?
2: Y le agradecemos mucho al señor Duval Jaramillo allá desde Gonzalo. Dios le pague.
1: Ayer sí estaba con la voz opaca. Vamos, ¿qué dice Patito Minga?
11: Oigan, en pelotas, cambien de tema y no me hagan doler la cabeza, que ahorita se me quiere volver a doler desde ayer. Mejor hablen de Barcelona.
1: ¿Qué dice por acá? A ver.
12: ¿Qué fue, licenciados? Muchachos, hay que decir lo que es. Ayer Ecuador jugó bien, sino que desgraciadamente no estuvo de suerte. No estuvo de suerte porque si entraban esos dos palitos, belleza.
1: Claro,
12: belleza.
0: Sí, sí. Nadie dice que no. El primer tiempo fue de Ecuador.
1: Exacto.
0: Y que tuvo que, hasta como había un en el palo de Minda, la cámara enfoca a BKCS y BKCS hace el gesto de que pidiéndole a Dios uno, por lo menos uno que entre. Nadie dice que no. Exacto. Pero el segundo tiempo Costa de Marfil, el técnico de Costa de Marfil corrigió, y ahí es donde Ecuador no pudo hacer nada. El segundo tiempo al menos ni atacó. La única que tuvo fue la de Plata.
13: Claro, y mire, por acá los oyentes sí son bien ocurridos. Dice, ese pelos de choclo viejo se tragó el partido. ¿Cómo va a plantear un equipo al minuto 70 con cuatro centrales? Y lo metió recién apreciado a esa hora. La necesidad de poner a Franco convenga o no de lateral. Mire, ve también. Eso también, mire, si ese es... A ver, por acá, mira quién está por acá también, Ariel Angamarca, cariñitos para Lobo Falso desde Cuenca. Siempre le dije a Duval que pierde Ecuador, dice. Es que si es que sigue ese técnico, Ecuador no va a ganar nada. Es verdad, yo también lo pongo de esa manera.
0: Mientras siga ese técnico y la dirigencia que tiene, no va a ganar.
13: Exactamente.
0: Absolutamente nada.
13: Vamos con los últimos jugadores. Cariñitos.
11: Oye, pero mira, ve, tan la irresponsabilidad de la selección. Imagínate Caicedo, ¿ya?, que disimule una falta y tuvieron que sacarlo un minuto. Eso es irresponsabilidad del jugador. Todo el mundo, yo espero que esto haga, por ejemplo, un equipo de Túnez, Haití, pero no, pues la selección y un jugador como Caicedo.
13: Mire también eso, mire, para tomar en cuenta.
14: ¿Qué tal en pelotas? ¿Qué bestias, hombre? Si ese Ecuador va de mal en peor, y ese BKC se ve de hacer algo bueno, va a hacer unos cambios más, pero si creo que ese vez de estudiar para ser director técnico se ha ido como algunito solo a calentar el asiento, de verdad, de verdad. Pero, que ves, mi Ecuador ya me daba una fiebre ese ratito.
13: Es verdad, el último cariñito y con esto.
15: Hola, ¿cómo están? Muy buenas tardes.
13: Hola, hola.
15: Bueno, desde mi punto de vista, desde que planteé la alineación ya estaba mal ese equipo. Si no se dieron cuenta, Ecuador no es que tuvo todo el primer tiempo. Costa de Marfil le dio el balón para fijarse todo lo que hacía, y en el segundo tiempo, pues ustedes saben que técnico es técnico. Correcto. Primero los hacen que aguanten para el segundo tiempo ir con toda.
13: No.
15: Y es lo que sucedió. Por eso mismo ustedes dicen, en el segundo tiempo Ecuador no llegó para nada, porque ya sabía por dónde el técnico de Costa de Marfil, por dónde ir, pues. Entonces, muy, muy, muy mal planteado. BKC se piensa que está con los Honduras, con los Jamaicas, que le toca siempre empatar.
13: Vamos con los últimos rapiditos.
16: Buenas tardes, en canicas, en capachas, en bolas, en lo que sea, pero ya perdimos, eso es todo. Ese técnico le dio clases de cómo se plantea un equipo y cómo se debe jugar. Eso es lo que le hizo el técnico de Costa de Marfil.
11: La idea de hacer un cambio es para que el equipo mejore, no para empeorar.
13: Ahí está.
11: De Cacese no ha visto dirección técnica ni por la radio, creo. Entonces ahí manda mucho lo del técnico.
17: En conclusión, muchachos,
13: ¿ya?
17: Ecuador ayer valió como el huevito de Alberto.
13: No. Ya, tranquilos con eso, ya. Bueno, información deportiva aparte de esto, compañeros, la salida de Kendry Páez anticipada de River Plate. ¿Tengo la información?
2: Son temas que ya analizaremos mañana en honor al tiempo, ya se vienen los metidos de la tarde.
13: Todavía tenemos dos minutitos más, señor Homerito. Por acá, lo que nos viene de la salida, a pesar de que hay un acuerdo inicial contemplado en el periodo más extenso, River Plate optó por interrumpir la sesión tras la finalización del primer semestre del año. Los factores principales están aquí, dice, bajo rendimiento y falta de regularidad. Llegó a principios de año como un refuerzo de renombre para relanzar su carrera. Aunque tuvo minutos inicialmente bajo la dirección de Marcelo Gallardo, la llegada de al banquillo de Kendry Páez cambió el panorama, pues cuando llegó Eduardo Coudet. También cláusulas de participación, el préstamo también por acá nos comentan, cuestionamiento a su compromiso. Y otra noticia que les quiero dar, compañeros, sabe, debut, despedida y todo fue de la manera más desmemorable que le puedo decir. El técnico de Túnez, despedido tras la derrota de 5-1 ante Suecia en el debut del Mundial. Mira eso, compañeros.
2: Sí, así son noticias importantes que las estaremos analizando mañana también.
0: Acá, el último mensajito que envía. Dice, un
1: cariñitos.
0: Sí,
1: sí, a ver, por
0: acá. Un cariñito para los que hacen Radio La Cariñosa, hablando de fútbol, todos somos expertos, pero ya en la cancha es otra cosa, ¿verdad? Es, pero hay que también tener un poquito de sentido común de saber leer un partido y ver qué es lo que puedo mejorar. Como dijo el oyente, los cambios son para mejorar, no para empeorar.
1: Para empeorar, sí. Es. Y ahí está el problema. Ahí estuvo el problema de Ecuador. Y en vez de mejorar, empeoró, pero realmente empeoró. No podemos hacer más.
2: Dice, y por otra parte, mientras no cambien el director técnico, hermano, no se ganará nada. Y como cereza del pastel, hermano, lo enfocan al presidente. Ahí sí se jodió todo de una vez.
1: Y más que ya dijeron salado, hermano.
2: No sé, hermano, si esa fue la cábala de Costa de Marfil, mostrar al presidente, hermano, y se fue todo. Así es.
1: Todito.
0: Nos vamos, chicos.
1: Bueno,
0: vamos.
1: Voy a tomar las palabras de acá de Estrellita. En conclusión, fin del comunicado.
2: Fin del comunicado.
0: Nos vemos el día de mañana. Saludos para
1: cariñitos.
0: Cariñitos para nuestro compañero también, Jorge Eduardo, que se encuentra por Malacatos también. Ha estado laborando.
2: También, no estará vía, pero nomás Malacatos, ahí donde venden las cañas.
0: Ya envió una fotito.
2: Está laborando. Señores, con esto cerramos.
0: Duval y Jorge son gallos bellos.
2: Gallos bellos. Pues,
1: Par de gallos.
2: Para echar ritmo han sido números uno.
1: Ya está.
2: Ahí está. Señores, con esto finalizamos en Pelotas con la Cariñosa. Será hasta el día de mañana, porque cuando el deporte llame, allá vamos,
0: dijo
2: el hombrecito que ya viene. Hasta el día de mañana. Chao, chicos, chao, se viene. Nos vemos. Los metidos de la tarde.
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19: 2:05.

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buenas tardes, ¿qué tal? ¡Qué gusto! ¡Qué placer saludarles! Ya estamos en ese lunes arrancando la semana. Estamos por acá a través de tu radio favorita 98.94.9. Un placer inmenso saludarles a todos y a ustedes, mis cariñosos del alma. Estamos listos para compartir

0: de buena programación, buen entretenimiento y sobre todo, ay, ay, ay, qué lindo es esta tarde, madre, más que este frío, no, no sé, Gonzalito, claro. Está lloviendo, hace sol, llueve, hace sol, parece nomás el humor de ya sabe quién.
1: Claro que sí, está como el carácter de las mujeres,
0: ¿no? No es cierto.
1: Bueno, ¿cómo está mi querido Fred?
0: Dando gracias a Dios, sí, todo bien. Trabajando, gracias. Haciendo las cosas de la mejor manera y aquí, aquí estamos y no nos vamos.
1: ¡Esa es! 14:40, nosotros queremos rápidamente agradecer a quienes hicieron todo lo posible, mi querido Freddy, para la transmisión del partido del día de ayer en Lomi Eventos, en una hermosa caravana, la asistencia fenomenal, estuvimos allí ayer, perdón, con casa llena, de verdad, gracias a todos nuestros cariños oyentes por darse cita y por hacer tan lindo el día de ayer, un domingo espectacular, todo salió una belleza, compañero, menos el partido,
0: porque hasta el himno yo lo canté como si fuera, ¿cómo le digo? Fuera algo especial, pero sí, siempre es especial.
1: Como si fuera el abanderado del
0: colegio.
1: Eso.
0: De eso mismo.
1: Todos cantamos así, ¿no?
0: Todos cantamos así, todos.
1: A todo pulmón, la caravana, una belleza.
0: Sí, sí.
1: La pantalla, una belleza. La atención, una belleza. Todo magnífico, compañeros.
0: La comida también, una belleza.
1: ¡Claro! La falla fue solamente el resultado. Nada más. Y por eso fue que la gente salió bastante enojada por el tema del resultado. Hasta nosotros mismos que estuvimos ahí transmitiendo el partido y todo aquello. Pero bueno, lo importante es que justamente cuando estaba narrando mi persona, no llegó el gol de Costa de Marfil, sino fue. ya sabe, compañero.
0: Ya, es verdad.
1: El señor estaba. Luchito Granda, justamente sí. Él estaba narrando cuando fue el gol de Costa de Marfil.
0: Deje nomás.
1: Claro, dice, él fue el salado, dijeron ya por ahí. Ya.
0: Sí, el salado.
1: Claro, muchos me dicen que yo iba a ser el salado, que iba.
0: No, nada.
1: Pero queda demostrado que cada vez estamos más dulce que el azúcar.
0: Eso es verdad.
2: Gonzalito, deja entrando agua al patio. Te amo, Gonzalo.
1: Oiga, ¿cómo llueve, compañero?
0: Sí, ¿cómo llueve, de verdad? ¿Cómo llueve por acá en la ciudad de Loja? ¿Y qué le puedo decir?
1: Que el sur del país también.
0: Sí. Claro. Para las hidroeléctricas le cae al pelo.
1: Muy bien. Bueno, rapidísimo, queremos agradecer obviamente a quienes hicieron lo posible para que nosotros podamos estar el día de ayer con la caravana, con la transmisión, con las pantallas, todo, absolutamente todo, ¿no?
0: Todo, sí.
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1: También mil gracias a la gente que hace Producciones Navi, una hermosa pantalla LED, compañero, ¿sí o no?
0: Sí, demasiado. Nítido la señal.
1: 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Gracias por el apoyo también por trabajar con nosotros.
0: Y a su propietario, sí, Iván Tapia.
1: Don Ivancito,
0: Don Ivancito.
1: Le enviamos full empanadas, compañero.
0: Sí, full empanadas. De esas grandotas.
1: Creo que todavía ni se.
0: Ni las termina, creo.
1: Está enterito,
0: ¿no? Está enterito, sí, por supuesto. También agradecerle al doctor Patricio Valdivieso.
1: También agradecemos a la gente que hace Showstein. Le enviamos un fuerte abrazo también
0: a nuestro compañero, por supuesto, Homero Producciones.
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1: A la gente que hace John Cell, gracias también por el apoyo.
0: Pero para Jackie Shop también, gracias. Dios le pague por ese apoyo incondicional.
1: Dios le pague a la gente también de Mundo Cuarzo Company.
0: También agradecemos a Planeta Cell 2.
1: Esa es, a la gente del Ex Group Buffet de Abogados también. Gracias a los abogados también por el apoyo, de verdad. Todo bonito, todo lindo el día de ayer. A quienes asistieron, no nos dejan mentir. Gracias por habernos acompañado el día de ayer. Pues ya, el resultado ya no depende de nosotros.
0: Ya no, no depende de nosotros.
1: Sí, ya no. Queda demostrado que los ecuatorianos, creo que el fútbol creo que no es ya para nosotros, mi querido Freddy.
0: Yo veo que no, tampoco.
1: Yo creo que ya el ecuatoriano ya no. El fútbol no es para no es para el ecuatoriano. Yo creo que ya nosotros los ecuatorianos estamos ya más bien ya somos buenos para el trago nomás.
0: Para el palo también dice.
1: Claro. El ecuatoriano no está hecho para el fútbol. El ecuatoriano está hecho, hermano, para la mocería. Claro. El ecuatoriano no está hecho para el fútbol. El ecuatoriano, compañero, sabe.

0: qué está hecho?
1: ¿Para qué está hecho?
0: Para aguantar, hermano.
1: Para aguantar.
0: Es que el ecuatoriano no está hecho para el fútbol, compañero. Una vez más queda demostrado. ¿Para qué más podemos estar hechos, compañero?
1: Sí. ¿Para qué más podemos estar hechos? Sí.
0: Para la borrachera, hermano.
1: Para también, para mentir. Para mentir.
0: Sí. Es que queda demostrado, señores, que para el fútbol ecuatoriano. No. Los ecuatorianos no estamos hechos para el fútbol.
1: No, para nada.
0: Quedó demostrado ya. Quedó completamente ayer demostrado.
1: Y también, ¿sabe por qué? También somos buenos.
0: ¿Para qué somos buenos?
1: Para equivocarnos.
0: Eso también, claro. Efectivamente, compañero, correcto.
1: Ya ve. Por otra cosa también que sabemos.
0: ¿Para qué más somos buenos los ecuatorianos? Pero menos para el fútbol.
1: Somos buenos para, dicen, para esconder el celular.
0: Queda demostrado que no somos buenos para el fútbol. El ecuatoriano es bueno para poner contraseñas en el celular para que la esposa no se dé cuenta con quién chatea. O la esposa también puede ser lo contrario, porque todas mienten.
1: Y ninguna se arrepiente.
0: Esa es, muy bien.
1: Mire, también somos buenos, ¿sabe para qué?
0: ¿Para qué dice?
1: Para llegar tarde.
0: Eso, también. Eso. Somos buenos para llegar tarde al trabajo, pero eso menos para el fútbol, hermano.
1: Déjenlo más.
0: Gonzalito dice, el ecuatoriano es malo para el fútbol, pero es bueno para un boli. Es que ese es lo nuestro. Nació acá, compañero. Ese es un deporte 100% ecuatoriano.
1: Sí, sabe para qué somos buenos también.
0: ¿Para qué más somos buenos, compañero?
1: Somos buenos para apostar y para perder.
0: También. Hermano, todo el sueldo apostándole a la selección ecuatoriana, quizás al último nos gana.
1: ¿Usted apostó
0: para Ecuador?
1: No, yo no aposté. Yo soy malo para apostar, en serio. Me ganan.
0: Yo sí aposté por Ecuador, ya me ganaron.
1: Y también, ¿sabe para qué somos buenos?
0: ¿Para qué más somos buenos?
1: Dios mío, Santiago, para quejarnos somos buenos.
0: También, sí, para quejarnos.
1: Parejito.
0: Bueno, tenemos audio, no sé si podemos ahí cruzarnos unas telecitas, aunque sea antes
1: de pararnos. No hay problema.
0: Dale, mi querido Adolfo.
1: A ver, ahí vamos.
2: Tarde ya, me asusté, vuelta ese Freddy Salazar que asusta cuando uno se pega una siesta, se levanta, ya lo escuché, piensa que son las 5 de la mañana para el mañanero.
1: Deje, no. A ver, por acá, ¿está bien?
3: ¿Qué tal, señor gerente propietario? ¿Qué tal, señor padrecito? Por aquí estamos, Filipe Perezosa. Qué rica música, hermano.
1: Ahí está en sintonía.
0: ¿Sabe quién? Esa es.
1: Mi pana acá. Oye, también hay que hacerle un agradecimiento, ¿sabe quién?
0: ¿A quién más?
1: Lobo Falso.
0: Ah, claro, muchas gracias a Lobo Falso también.
1: Ya ve, ese nos está faltando.
0: Un auspiciante, si no lo nombramos, escríbanos, por favor. Lo que pasa es que todos los papeles se han quedado en nombre de eventos.
1: Es verdad.
0: Sí, acá solamente me ha quedado el único respaldo, pero me parece que sí me hace falta. ¿Alguien más que nos falte, compañero? Yo creo.
1: Para también, una oyente también, Andreita, por supuesto, que nos colaboró también con unas camisetas.
0: Con una camiseta, sí. Muy bien, gracias.
1: Sí,
0: gracias.
1: Ella también, no sé quién más también, no recuerdo.
0: Creo que sí, estamos ahí. Andreita dice, Oli jefecito, dice aquí, activando con la cariñosa, excelente tarde, muchas gracias. Más audios, mi querido Freddy.
4: Mi pana, Gonzalito, el que no solo tiene la voz gruesa.
0: Aquí estamos.
4: Y mi pana Freddy Salazar, alias DJ. Mi hijo lindo, actívate. Ya va quedando el dolor atrás, hermano, de la selección, ya vamos olvidando, ahora sí. Bueno, se toca olvidarse, me había pegado unas iras, hermano, con el chivo, hermano, ese chivo. Pero ya nos contentó diciendo que los goles están guardados para Alemania, hermano. Que no nos preocupemos.
0: Yo creo que sin meter cizaña, yo creo que los barcelonistas ya están acostumbrados al dolor ya.
1: Los barcelonistas.
0: Ya solo pasan perdiendo, cada vez lo pasan eliminando ya. Uno que ya no está acostumbrado, a él sí le duele, hermano. A mí todavía me arde, hermano. Está partido el corazón ya.
1: Pero
0: ya están hechos al dolor. Gloria está hecho caucho ya. Buenas tardes.
1: Yo por eso me puse de negro, hermano. Yo sí, ya sabía.
5: Buenas tardes, patrón. Buenas tardes, DJ. Tu mulle. Yo sí le dije, patrón, estaba preparado mentalmente para empezar amargado y mala semana. Negros malos, tanto que nos alabaron y al final terminan cagando.
0: Así son. Dice, los ecuatorianos no somos buenos para el fútbol, los ecuatorianos somos buenos para meter pretextos, para enfermarnos, para no irnos al trabajo, ¿verdad? Para eso somos buenos los ecuatorianos. El fútbol ya creo que ya no mismo ya.
1: Ya no, no.
0: Si esta vez nos eliminan en fase de grupos y no clasificamos, hermano, no mismo. No somos, no estamos hechos para el fútbol nosotros.
1: No es cierto.
0: Lamentablemente.
1: Deje nomás ya.
0: Buenas tardes, ¿quién más anda por ahí? Hola.
6: El ecuatoriano es bueno para ser un mocito.
1: Ah, ya.
6: Una mujer.
0: Para ser el mozo, dice.
1: Para ser el mosaico, dice.
0: Hola, buenas tardes.
1: A ver, por acá, déjeme ver. Qué bien. Sí, por acá, ya está aquí, por acá. Okay. No se lo escucha nada, chico tóxico, Diosito lindo.
0: Wilman Macas, ¿cómo estamos? Aquí estamos, dice, valiendo la selección ecuatoriana. Muy bien. Luis dice, estamos, dice, para ser moceros también, dice. Muy bien, correcto. Señores, suban el volumen. Vamos a compartir buena música acá con el señor Freddy Salazar. 14:50. Ya sabes, ¿para qué más es bueno el ecuatoriano? Porque para el fútbol, chuta, déjalo más. Si a estos les mandamos a la guerra, nos matan a nosotros mismos. No nos defienden, es nada, nada, nada. Mil veces nos defiende el señor Adolfo. 14:50 con sus mezclas. Aquí, en su radio favorita, en Los Metidos.

gracias. ¿Para qué más somos buenos los ecuatorianos? Porque para el fútbol, nada. ¿Ah? Los ecuatorianos también somos buenos para...

y siéntate en la silla de abogado. ¡Émale! 14 más 53 minutos. A los amigos en el Pangui, buenas tardes. Yanzasa.

bravos. Todavía somos bravísimos. Como perro en cueva. Somos bravos todavía. Cállate, ser infiel un ratito, ¿no? Te las iras, pero.

0: 57 minutos. Vamos, activa de acuerdo, vamos.
1: ¡Esa es!
0: ¡Actívate!

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estamos, dice, con la cariñosa. Bien, ahí. No queda más. No queda más. Toca ser feliz a la fuerza, usted. 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
1: Para Roberto Paladines. El chaque en el muchacho. Gracias por acompañarnos el día de ayer. Me vino con toda la gallada, bien.

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1: El ecuatoriano no está hecho para el fútbol. No, no, no. El ecuatoriano está hecho para pelearse por los políticos. Para eso.

0: Sanchezito de la Ponza. Ya sabe, ataque, Adolfito, ataca. Aquí estamos. ¿Para qué más estamos hechos?
1: Buenas tardes, jefecito, buenas tardes.
0: Hola.
1: Jairito, aquí estamos, después de un rico y delicioso rancho.
0: Yeah.
1: Ya para elaborar. Excelente, comienzo de semana, muchachos. A darle con todo.
0: ¿Eh?
1: A pesar de todo, pero aquí estamos después de la pérdida.
0: Cabreado, arre, ya sabe lo demás, pero aquí estamos.
2: Y entonces, Gonzalito, buenas tardes, Freddy.
0: Aquí estamos,
2: El ecuatoriano no es bueno para el fútbol.
0: No.
2: El ecuatoriano es bueno pasarse cambiando de equipo, así como ya, él es del otro equipo.
0: Hermano, yo creo que sí, mano, porque para el fútbol deja nomás, más hacen caer mal, Y aparte de eso, nos hacen dar iras, nos hacen dar coraje, por Dios. Deja nomás. Buenas tardes.
3: Sí, hermano, el ecuatoriano no es bueno para el fútbol.
0: No.
3: Pero sí es bueno para endeudarse.
0: La plena, estamos endeudaditos, hermano. Para eso es muy bueno, yo creo que. Ahí creo que coincidimos todos, mi querido Freddy, ¿verdad? Hola, buenas tardes.
4: Patronos ecuatorianos somos buenos para ser necios. Te dijeron, no le ponga la camiseta a Cerroque Balboa porque nos va a hacer perder.
0: Necios.
4: Y necios le pusieron. No le vendan entrada a ese. Daniel Noboa también lo han dejado entrar.
0: Y para...
4: Entonces ahí ya perdimos totalmente.
0: Somos necios, de verdad.
4: Odio esa camiseta azul. Cada vez que se ponen esa camiseta azul, pierden la selección.
0: Ahí va a complementar algo, iba a completar algo, ahí, incrementar algo. La verdad, compañero, le pusieron la camiseta de la selección a Rocky, ¿no? Y eso dice que es una mala suerte. Cada vez que lo ponen, pierde, ¿no?
5: Y es la verdad.
0: Claro, y a nosotros acá también nos dijeron muchos oyentes, no le dejen ingresar al Omni Eventos, al chico tóxico. Y le dejamos ingresar, hermano. Y para completar, hermano, estaba atrásito mío, más sentado.
5: Sí, atrás suyo estaba.
0: Digo, este tóxico arrancó por todo lado, hermano. Es que somos necios. Ya nos dicen, oye, verás que ahí, no te vayas ahí, que es peligroso.
5: Ahí mismo va.
0: No vayas a tomar eso que tiene un poquito de veneno. ¿Qué hace el ecuatoriano?
5: Es a necio.
0: No tirás por la vía, integración está fierísimo. ¿Y qué hace el ecuatoriano?
5: Por ahí mismo se va.
0: Hola, buenas tardes. Tenemos audio, cariñosos.
6: Qué güey, Chalito.
0: Hola.
6: Aquí estamos.
0: Esa
6: es. Oye, Freddy, gracias por poner música bonita. Verás que todavía no me pasan las iras de ella.
0: Nota, una belleza, hermano. Una preciosura, nada que hacer. ¿Qué decía? Buenas tardes,
7: Freddy.
8: Ay,
7: mi hijo lindo, para mí que la sal también tuvo la culpa el morenito. Porque sigue encabezando la caravana. Eso también fue la sal. La próxima lo manza al último, hermano. Eso va a ser la caravana.
0: No, queriendo salir primerito, el muchacho.
5: Y otra cosa por ahí me comentaron de que un taxi no dejaba pasar, dice. No arrancaba nada.
0: No arrancaba nada. Ya, muy bien. Buenas tardes.
9: Ayer vino tanta galleta Oreo, si no era por el uniforme, no sabía quién era cuál.
0: Decía mi pana César Zumba. Dice, chico patrón, aquí estamos poniendo Ecuador, pero aquí estamos, full sintonía con la cariñosa. ¡Qué buena moza! Buenas tardes.
10: Buenas tardes, Gonzalito, buenas tardes.
0: Aquí
10: el ecuatoriano no es bueno para el fútbol, hermano.
0: ¿Para qué
10: el
0: somos?
10: Ecuatoriano es bueno para crucetearlo al amigo.
0: Oye, apenas.
5: Claro, somos buenos crucetianos.
0: Hay full crucetas, compañero.
5: Es verdad.
0: Claro, más que uno, no hay como ni poner la marca. Ejemplo, este es de Freddy Salazar, no tocar, no hay como, man.
5: Nada.
0: El ecuatoriano es bueno para crucetear, porque para el fútbol, deja nomás.
5: No.
0: Tenemos un audio también de mi pana, la gente que hace Hornado Lupita también.
5: A ver.
0: No sé si ellos también nos pusieron el partido de ayer, no creo.
5: Déjeme revisar, tal vez está por ahí. Ya le veo, Gonzalito.
0: Pero qué dice, nos ha dejado un audio.
5: Sí, sí.
0: Buenas tardes.
7: Chalito, buenas tardes. El ecuatoriano está hecho para los tres palos. Confirmen.
5: Hecho para los tres palos.
0: Ni siquiera para eso, por lo menos. Si no, deja.
5: No hay cómo.
0: Claro.
5: ¿Qué dice? A ver.
0: Buenas tardes.
8: Hola. Oye, chico, pecho de chifle, haz como la prensa guayaca, vende humo también, mijo.
0: No.
8: Di que en el siguiente partido vamos a ganar 3-0. Yeah. Y a Alemania también le ganamos otros 3-0 porque van a jugar con equipo suplente, mijo. Vende humo, mijo, también, así como los guayacos. Okay. Un consejo de a gratis, mijos. Apuéstenle sota, ventana, la casa, la mujer, la finca, el carro, la choca, lo que ustedes quieran. Alemania contra Ecuador, mijos. Ahí está la plata botada, mijos. Yeah. Ese partido gana Alemania porque lo gana.
5: Ah, no sea así, no sea pesimista.
0: Chuta, y ahora está complicado el tema, oiga. Ya creo que hablaron los chicos de deporte. Ya no quiero hablar más de eso ya.
5: No, sí, ya.
0: Solamente díganos para qué somos buenos, para qué más somos buenos los ecuatorianos, pero porque para el fútbol deja nomás. Sí. Buenas tardes, cariñoso. Aquí estamos desde Gonzalamá, territorio de la cariñosa, mi querida Maffer. Hola, Maffer. Que tenga un excelente inicio de semana. Buenas tardes.
11: Hermano, entonces, chico tóxico, anda como tú, en culo de vaca.
5: ¿Cómo vuelta?
0: Chico mal hablado.
5: Deja tomar.
0: Los ecuatorianos no somos buenos para el fútbol. El ecuatoriano dice es bueno para decir salta para arriba. Ah, no, sal para arriba, dice.
5: O sal, dice. O baja para abajo.
0: O sale para afuera. O entra para adentro. Para eso somos buenos los ecuatorianos. Pero porque para el fútbol.
5: Nada. Deja nomás, ya.
0: Digamos así, compañero, una desgracia, sí. Ya. Porque para el fútbol, una desgracia.
5: Diosito lindo.
0: Buenas tardes.
12: ¿Qué fue, mijo? Estuvo buenísimo ayer, estuvo buenísimo la caravana y todo. Claro, no sé el resultado, mijo, pero bueno. Más allá de sal y tanta cosa, hay que ser honestos. El trabajo físico le dieron largo los de Costa de Marfil, Ecuador. Largo. No lo veas, hincapié que tenía que llamar a esos manes que pasan o que pasan robando los teléfonos en las motos, son rapidísimos. Para que lo vayan montando y se lo lleven a alcanzarlo al negrito ese. Saludos, mijo.
0: Ni lobo falso le ha alcanzado ahí. Yo sé que ya está acostumbrado a correr. Ya. El ecuatoriano no es bueno para el fútbol, compañero. El ecuatoriano dice es bueno para una moza, ¿sí o no, Gonzalito? Carlitos Domínguez, desde la bella ciudad de Cuenca. Los tiempos que reporta sintonía, mi querido Carlos. Creo que le quitan el celular al pan.
5: No es cierto. ¿Sabe para qué estamos también buenos los ecuatorianos?
0: ¿Para qué somos buenos?
5: ¿Sabe? Para pedir favores y no devolver.
0: ¡Eso! El ecuatoriano no es bueno para el fútbol.
5: No es bueno.
0: El ecuatoriano es bueno para pedir plata.
5: Eso.
0: Y para no devolver.
5: Y más bravos se ponen aún.
0: Claro, porque para el fútbol, hermano, una desgracia. Como la barba de Homero.
5: Ya no la tiene la barba.
0: Y a mí no le crece. Buenas.
13: El ecuatoriano no es bueno para el fútbol. El ecuatoriano es bueno para ser mandarín.
0: Chicos,
5: venga, no más.
0: Porque por el fútbol, una
5: desgracia.
0: Hola,
14: Chalito. El ecuatoriano no es bueno para el fútbol, pero para copiar, pone el negocio un vecino del otro también.
0: Eso sí, verdad. Para copiar también es bueno. O para criticar también.
5: Déjenme.
0: Buenas tardes.
15: Los ecuatorianos no somos buenos para el fútbol, pero algunos sí son buenos para decir, Gonzalito, te amo.
0: Para eso sí son buenos, hermanos, estos sopladores, dijo Marquito.
16: Gonzalito, te amo.
0: Ya ves, para eso es bueno, porque para el fútbol una
5: desgracia.
0: Hola.
17: Chalito, ¿cómo estás? Saludos desde Mini Granja. Oye, el ecuatoriano es bueno para todo porque cualquier cosa que se le cruza lo resuelve, pero para jugar fútbol, sí, hermano, sí, te valemos hartísimo.
5: Ahí está, fuertes declaraciones.
0: Sí, verdades, Dios mío, qué bestia. Tiene toda la razón. ¿Qué sí. dice el chico tóxico? También acaba de llegar, madre bendita, Dios mío. ¿Y ahora?
5: ¿Sabe por acá llegó el quién? El malvado.
0: ¿Qué dice Malvadito? ¿Cómo estamos?
18: Chalito, buenas tardes, Chalito. El ecuatoriano no es bueno para el fútbol, pero para un litro de guanchaca, eso sí, sin entrenarse bien a la Copa Mundial.
0: Verdad es porque para el fútbol una desgracia. Hola, buenas tardes.
19: Ecuatorianos, buenas tardes, Gonzalito, los ecuatorianos somos buenos para la salchipapa y la Coca-Cola.
5: Ahí está el chico tóxico.
0: Ah, claro, ve, para la salchipapa y la Coca-Cola, ¿verdad?
5: La plena.
0: La plena, tiene toda la razón, porque para el el fútbol una desgracia. Hola.
20: Chalito, Chalito. Ecuatoriano no es bueno para el fútbol, pero ponle una moza.
0: Ay, son campeones. Joselito dice, ya muy bien, listo, chévere, ya le damos lectura. Bueno, continuamos con mi querido Freddy Salazar. Métale unita más y nos vamos a la pausa y regresamos como le parece.
5: Sí, tranquilo. Listo, tenemos un hito.
0: Dale, dale, ¿qué dice?
21: Buenas tardes, Chalito, señor Chalachaca Chalachar. Aquí estamos, aquí seguimos y en el oriente abajo el agua estamos trabajando. El ecuatoriano no es bueno para jugar fútbol, pero díganle una moza y una mujer. ¡Ay, sí! ¡Campeones somos! Y para hacer mandarinas como el del gerente de la radio, llamados a ser señores mandachos.
0: ¡Chicos, bienísimos!
5: ¡Quita de ahí!
0: Solo para acabar, mi amigo. Dale.
21: Hermano, somos buenos los ecuatorianos a comernos mujer ajena, hermano, pero para el culo malo, malo, malo, como esos de ayer.
5: No, no, deja, deja, deja, deja. ¿Sabe para qué somos buenos, buenos, buenos, buenos?
0: ¿Para qué más?
5: Bueno, somos buenos, obviamente, ¿sabe para qué?
0: ¿Para qué?
5: Para ir a un buen baile, dijo, y sin decir nada.
0: Verdad, es, sí, verdad, sí, es.
5: Vamos a tal baile, dice.
0: Sí, señor. Bueno, regresamos con más. 3 de la tarde con 12 minutos, 3 de la tarde más 12 minutos, porque el ecuatoriano no es bueno para el fútbol. El ecuatoriano es bueno para irse de motelazo, porque para el fútbol son una...

0: Mundial. 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

parece que fuera martes de clásicos. Y todavía estamos en lunes 15. Ya estamos en la quincena. ¿Para qué más somos en los encuentros los ecuatorianos? Porque para el fútbol, hermano, una desgracia.

0: Eso es lo que le gusta a la ñaña de este. Es rica música. ¡Madre bendita la Saladez!
1: ¡Chama!
0: ¡Diadre!

0: 15 minutos. Vamos a darle buenas recomendaciones para ustedes en esta tarde. 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
1: ¡Ataca!
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1: ¡Sí!
0: ¡Bravo!
1: ¡Bravo! 3 de la tarde, las 41 minutos. Continuamos, amigos, con más. Ya saben, lo que dejamos sobre la mesa, señoras y señores, en esta tarde. Ya lo habíamos dicho, que el ecuatoriano no es bueno para el fútbol, porque... ¿Para qué más somos? Para algo somos buenos. Pilas ahí, nos deja su mensaje de voz al WhatsAppito cariñoso. ¿Cuál es el WhatsAppito, señor Adolfo?
0: 0982-981-981.
1: Pilas ahí, no se olviden. ¿Para qué somos buenos? ¿Para qué nomás somos buenos los ecuatorianos? Porque para el fútbol una
0: desgracia. Deja.
1: Vamos con los audios. Ataque, compañero.
2: Hermano, los ecuatorianos solo somos buenos para mocear y para el puro.
1: Los ecuatorianos somos buenos solo para la salchipapa, la Coca-Cola.
0: Y para la Coca-Cola.
1: Claro, muy bien. El ecuatoriano no es bueno para el fútbol, ya entiendan, por favor. El ecuatoriano es bueno y somos buenos para hacer paro y para dañar las vías. Pilas ahí. Porque para el fútbol una
0: desgracia.
1: Pero ¿cómo va a decir somos buenos para hacer paro? Y hablando de paro, hermano, sirvió nuevamente el combustible. Nuevamente otro paro, dicen por ahí la familia de Duval. Así que pilas con ese dato, ¿ya?
0: La familia de Duval.
1: Claro.
0: Ah, ya.
1: Son rarísimos, ¿verdad?
0: Sí, deje. No, me meto ahí.
1: Buenas tardes.
3: Chalo, el ecuatoriano no es bueno para el fútbol, pero para andar para la mequería gana.
0: ¿Pelequería, dice? No, deje.
1: Madre santísima, porque para el fútbol una
0: desgracia.
1: Hola.
4: Oye, papeta, lindo, virgen santísima del cisne. Hermano lindo, ahorita estás escuchando la canción de la cariñosa del mundial. Más chévere, pues que la de Shakira, mi hija, le queda corto.
0: Ay, a ver.
4: Esa tenía que sonar en la inauguración. La del mundial, pero la de la cariñosa Shakira, sí, ya lo más bien.
1: Es que todo lo que sale de la cariñosa es una belleza. Claro. Porque para el fútbol el ecuatoriano es una
0: desgracia.
1: Buenas tardes.
5: El ecuatoriano no es bueno para el fútbol, pero díganle para una moza que hermano hacerse padrastro. Ay, sí.
1: Fuertes declaraciones. Dios mío. El ecuatoriano no es bueno para el fútbol, sino es bueno para ser padrastro. Porque para el fútbol somos una desgracia. Buenas tardes, dice. 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Le envío la ubicación.
0: Allá, mira, a ver. Allá.
1: La gente quiere conocer allá.
0: ¡Vamos!
1: 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Dice que le visitemos, mi querido Adolfo. ¡Allá vamos!
0: ¡Ah, ya vamos!
1: Sí, señor. Gracias por la invitación y ya le vamos a caer cualquier ratito ahí. Al descuido les caemos a la gente que hace Electro Hogar. ¿Sí o no?
0: Dele. Claro que sí. Ahí vamos.
1: Si de repente quieren regalar algo para el Día del Padre, avisará.
0: Con tiempito, ¿no?
1: Sí, de repente.
0: se anima.
1: Que ya es papá ya hace rato, un compañero.
0: Sí.
1: ¿Qué

0: ¿Qué premio o qué regalo sería el regalo más adecuado para papá?
1: El regalo más adecuado para papá.
0: ¿Cuál cree que le gustaría más a papá?
1: Le puede gustar.
0: Aparte de irse arriba donde, ya sabe dónde.
1: No diga.
0: ¿Qué más para tomar en cuenta? Para que la gente de Electrogar ya vayan preparando el premio ya.
1: Yo pienso que le pueden regalar una de esas rasuradoras eléctricas.
0: También puede ser.
1: Sí, mírale. Claro. Ya, mira. Sí. Puede ser eso. Tal vez, mire, un mini componente. ¿Les gusta escuchar la cariñosa? Obviamente.
0: Claro.
1: Tal vez un televisor para que vea el mundial.
0: Para que se mate la cira viendo la tricolor.
1: Porque se...
0: Puede ser también ahí un plasmita, ¿no?
1: Sí, también. O si en caso le gusta cocinar, mire, tal vez un microondas.
0: También, de repente, efectivamente.
1: Claro, mire. Claro,
0: en todo caso, ahí ya depende de la gente de Electrogar que quiera regalar. A propósito, mañana arrancamos y ya con las inscripciones para los premios para papá. Mucha gente no van a regalar nada, pero solo para la mamá. No. Mañana arrancamos, pilas ahí. Desde el mañanero ya pueden empezar ustedes, chicos.
1: Ah, ya, listo. Sí. Gracias, Gonzalito. Ya.
0: Más adelante vamos a revelar cuál será el eslogan para inscribir a papá. ¿Usted se acuerda cuál era el eslogan y seguirá siendo para inscribir a mamá?
1: Sí, me acuerdo.
0: A ver.
1: La mamá de todas, la cariñosa.
0: ¿Cuál es la mamá de todas?
1: La cariñosa.
0: Sí, ya tenemos para papá, pero ahorita no nos vamos a revelar.
1: No, ahorita. No.
0: Más adelante.
1: Más despuesito.
0: Sí. Esa es. ¿Qué dice? Tenemos sabio, señor Freddy. Vamos, ataque.
2: Los ecuatorianos somos malos para el fútbol.
1: Ya.
2: Pero para andar diciendo, cuñado, saluda a la ñaña, para eso sí son buenas. Para jugar malo. Esas no valen nada.
0: O para andar diciendo suero. Tío.
1: Es verdad.
0: Eso fue el porque para el fútbol. Una
1: desgracia.
0: Hola, buenas tardes.
3: ¿Sabes para qué también somos buenos, Gonzalito, los ecuatorianos? Para ilusionar. Ya sabemos que no juegan bien, pero ahí vamos. Y otra vez decepcionado.
0: Somos buenos para ilusionar. Nos ilusionamos muy rápido los ecuatorianos.
1: Sí, la verdad.
0: Te apuesto que Ecuador gana con... ¿Con quién toca después?
1: Toca con Alemania.
0: No, después.
1: Después de Alemania, nos toca con Curazao.
0: Antes de con Curazao. Después cerramos con Alemania, ya me acordé.
1: A ver.
0: Curazao. Si Ecuador gana a Curazao, ya. Vuelta nos volvemos a locar con Alemania.
1: Vuelta.
0: Sabiendo que Alemania nos va a ganar.
1: No es cierto.
0: Pero somos necios. El ecuatoriano nos ilusionamos rápido, señor.
1: Sí, es verdad.
0: Diosito nos ha mandado muy débil, hermano.
1: Que ser corazón de piedra.
0: Claro, ¿qué nos manda con corazón de piedra si quiere? Nada, de hecho, bien débil. Muy tiernito. Buenas tardes.
2: Chalo, el ecuatoriano no es bueno para el fútbol, pero para piratear, hermano, listo, un pirata se me acaba de llevar una carrera. ¡Qué barbaridad!
0: Para piratear, sobre todo, son buenísimos. Madre bendita. El ecuatoriano no es bueno para el fútbol, pero para tomar tragos son campeones, dice como Google. Se tragaron al director de pelotas.
1: Ya se lo tragaron hace rato.
0: Dale, buenas tardes.
4: Para el fútbol, déjanos mal los ecuatorianos.
1: Ya.
4: Pero dígales para andar metidos en metidos. ¡Jo! ¡Ay, sí! ¡Son campeones!
0: Dañándose la mente ahí, por Dios.
1: Como dijo por ahí un amigo, masajeando el cerebro.
0: ¡Ay! ¡Qué cosa le pasa! ¡Buenas tardes!
5: Hermano, el ecuatoriano no es bueno para el fútbol, pero sí bueno para cobrar carísimas las carreras, así como hace Cornelio.
1: No le digan así.
0: Una herramienta, dice, por el día del papá. También sería muy bonito, claro. Alguna ferretería ahí que se haga presente, qué sé yo, con un hacha, aunque sea.
1: Un martillo.
0: Un combo. Una ¿Cómo se llama? Una carretilla.
1: Una pala.
0: Claro, un bailejo, tantos albañiles que nos escuchan.
1: También. No es cierto. No,
0: ¿qué, qué más puede ser? Oiga, hay fútbol. Si hablamos,
1: una motosierra.
0: Si hablamos de herramientas, hay full, una guadaña también.
1: Claro, también, mire, ve, una bomba para fumigar.
0: Póngase pila en las casas comerciales, por ahí, las diferentes marcas. Parémosle bola también a papá. Ya mucho, ya, mamá, ya.
1: Ya, además, ya.
0: Oiga, podemos decir también que el Día del Padre es una desgracia. Nadie quiere regalar nada.
1: No, ya.
0: Buenas tardes.
6: ¿Qué tal, Chalito? ¿Qué tal, Freddy? Buenas tardes. Saludos desde Zamora. El ecuatoriano es bueno para criar hijos ajenos. Para el fútbol no vale nada.
0: Para el fútbol ya saben ustedes que son una desgracia. Hola, buenas tardes.
7: Los ecuatorianos son malos hasta en el fútbol. Pero díganles para un zorro.
0: No todos. Son contaditos.
1: Sí.
0: Pero están pariendo pares y te están aumentando como piojo. El ecuatoriano no es malo para el fútbol, pero para salir de farra del día viernes y regresar el día domingo, a veces hasta el lunes, es campeón.
1: Eso es verdad.
0: Pucha, ese sí son buenos.
1: Somos buenísimos.
0: Sí.
1: ¿Sabe para qué también somos buenos?
0: Se desaparecen así como lengua mocha una semana. Y nosotros acá todito el personal preocupados. Y el de parranda.
1: Es cierto.
0: Pucha, dale que las hembras, que las bielas, que sí.
1: Que me voy a tal lado.
0: Eso, que le paso la lengua mocha. Y nosotros acá el corazón chiquito.
1: Más que chiquito.
0: Claro, madre bendita, Dios mío. Hasta pie grande, que pie grande se le volvió el pie más chiquito de tanta preocupación por lengua mocha.
1: No, sí, la verdad, sí estábamos preocupados.
0: No, dejad de chipsi.
1: Sí, es verdad, sí.
0: Es que el ecuatoriano es malo para el fútbol, pero para perderse es bueno.
1: Y tengo que estar llamando al ECU 911, esté revisando.
0: Y regresa como si nada todavía. Dale. Qué locura,
8: Gonzalito, los ecuatorianos no somos buenos para el fútbol, pero para vacilar una madre soltera.
0: Oye, ataca a la madre, a la mamita soltera.
1: Ataca como, ya sabe qué.
0: Claro, oiga, pero siendo sinceros, sí, son bonitas, muy simpáticas.
1: Claro.
0: Las mamitas solteras. ¿Para qué también? Es que ya no la están manoseando como antes. Pucha, el marido llega, hace lo que da la gana. Ya, en cambio, la mamita soltera de vez en cuando nomás. Entonces ya se va conservando, por eso se pone más buena.
1: Claro.
0: Antes pasaba una desgracia, ahorita.
9: Oye, el ecuatoriano es bueno para el fútbol, pero para andar pidiendo rebajas arriba. Ahí sí, son campeones.
0: Ni creo que hacen rebaja ahí. El precio exacto, si tienes adentro, si no, chicha. Hola.
10: Jefe, el ecuatoriano por el fútbol no sirve nada. Pero para un chiste.
1: Sí, es verdad.
0: Está la vecina.
1: Sí.
0: Ahí le hablan, vecina.
1: Ahí le hablan.
0: Para un chisme.
1: Son buenas.
0: Saltan como canguro, hermano. Fernando Merino dice, una libra de clavos me regalen. Chico, ya quiere que le clave ya.
1: Ya de más.
0: Una libra de clavo, dice. Ya de más, ya quieren que le clave ya.
1: Pobre. Dice por acá, Javier.
11: El ecuatoriano no es bueno para el fútbol, pero sí es bueno para decir, cómprame una papi pollo y trae.
1: A ver. ¿Cómo? Ese es esto.
12: Cómprame una papi pollo y tráemela.
0: Ahí está.
12: Dime si puedes.
0: Para eso son buenos.
1: Para eso sí son buenos.
0: Chavitos mecánicos. Hola.
13: El ecuatoriano es bueno, pues mirar, es el día del padre, pero el día de la madre, sí, la cariñosa da regalos toditos en julio.
1: No, ya no.
0: Nadie, uno va, dice, oiga, somos allá cariñosa, digo.
1: Sí.
0: Que no sé si nos pueden colaborar con premios para el día del padre. No, pues, moceros, dañados, sin vergüenza. Pasan solamente la mocería. No.
1: Deje.
0: Si es para la mamá, encantado. paz, hermano. Una cocina, ¿sabes? Si es para no, una lavadora, hermano. Sin estar pidiendo, pero para el papá, no. Más uno que la mano.
1: A duras penas dice que creo que da nomás el papel nomás.
0: Qué linda sintonía, oiga. Sí, buenas tardes.
14: El ecuatoriano solo vale, hermano, para ir a dejar todita la plata de la semana donde la tía Vicky. Nada más para el fútbol, déjalo más. Déjalo.
1: Solo quiere hacer ejercicio arriba, dice.
0: Sí, cardio.
1: Cardio, sí. Sí. Cardio, solo hace cardio. No hace piernas, no hace tórax, nada.
0: Hola.
7: A ver, Charlito, a mí no me digas, porque el que dice no, ¿ya? No. Eso mejor ni te cuento. Ahí quedamos, hasta luego.
1: Ahí quedamos, hasta luego.
0: Hasta luego, don Paloma Muerta.
15: No sé qué hago en ese cuerpo de hombre. Yo no deseo ser hombre.
0: ¡Ay! ¡El otro!
1: ¡Vamos!
16: Chalito, el ecuatoriano es malo para atacar en el fútbol. Pero díganle a una mujer casada, ataca como perro sajinero.
0: Ahí se ataca como perro sajinero para una mujer casada. Buenas tardes.
17: Hermano lindo, el ecuatoriano para el fútbol, más malo que la leche cortada en polvo, hermano. Pero díganles para andarse dando muchita en el TikTok. Ay, sí. En los envíos, campeones de mostrarse la tan lindo ser.
0: Ay, sí, para un tiqui, dele tiqui en la pantalla, para eso son buenos.
1: Ay, sí.
0: Pucha, para el fútbol, déjalo más. Hola.
18: Ni tiqui no das, fuera de aquí.
1: Ya ve, ahí está.
0: Fuera de aquí, dijo ya. Hola.
19: Muchachos, el ecuatoriano no es bueno para el fútbol, pero para andarse tragando la radio. Número uno.
0: Eso es la prensa, hermano. Para eso son buenos. Hola.
20: El ecuatoriano es malo para el fútbol. Malo.
0: Sí,
20: malo. Ah, pero díganle. Para tener unas mozas, madre santísima. Cosa que hasta otro teléfono se consiguen para escribirles a las mozas.
1: Y sobre todo besos de segunda mano.
0: Verdades. Muy bien. ¿Hay otro ahí?
1: Sí.
0: Dale.
21: ¿Quién es ese chorro?
0: ¿Quién es ese mecánico? Tiene que decir para que no vaya tan directo. El ecuatoriano no es bueno para el fútbol. El ecuatoriano es bueno para criar hijos. A ver. Bueno, señores, continuamos con más. Un día a las 13, le tenemos 57 minutos. Cerrando ya el tema. Acaba de empatar Bélgica contra Egipto 1-1, señor Adolfo.
1: Mire, eso ya.
0: Por lo menos ellos empatan, nosotros nada. Empate, por lo menos, para salir un poquito alegre siquiera.
1: Por lo menos.
0: Para salir un poquito con algo de esperanza. Pero bueno, ¡ataque, señor!

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1: 4 en punto.

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0: ¿cómo estamos? En este lunes, arrancando la semana. Sí, señor, venía para mi pana. Para mi pana Juvenal Jaramillo. Un fuerte abrazo a la gente que hace Escoprol Loja. Le enviamos un fuerte abrazo, esa es. Camellando conjuntamente con la cariñosa. Gonzalito dice, buenas tardes, Ecuador. Tengo más palos que los bonitos del grupo. ¡Ay! ¡Fuertes declaraciones, madre bendita! Yendo a la realidad, ¿verdad? Desde Ecuador ayer se pegó más palos que... Algunitos no solamente del grupo, sino los que están escuchando la radio. 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
0: Eso es lo que se quiere. Un fuerte abrazo ahí para los abogados. Gracias por el apoyo también. Gracias por el auspicio para el primer partido de la selección ecuatoriana. Gracias por sumarse también. 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
1: 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Y escuche bien, pare bien la oreja, mis queridos cariñositos. 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
0: 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De repente alguien que quiera sacar sus 6 permits, pero bien enfermo porque estamos...
1: De hecho, también.
0: Estamos como Ecuador también.
1: Estamos como Ecuador, solo puro palo, dice.
0: Sí, solo palo y palo y palo, hermano. 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Y para terminar, mi querido Adolfo, tengo una oportunidad de trabajo que me habían dejado hoy en la mañana.
1: Diga.
0: La gente de... ¿Dónde está? Una oportunidad de trabajo. Pilas, vayan sacando su celular para que registren algún escrito por ahí, algún lápiz. Anoten el contacto. Oportunidad de trabajo, que a mí me encanta para hacer eso porque ahora, hoy en día, compañero, el trabajo está escaso.
1: Escaso, ¿no? Sí, está bien escaso.
0: La fábrica textil Beltes. Únete a nuestro equipo, solicitamos costurera con experiencia. Pilas, si usted tiene bastante experiencia en el tema de la costurería, vamos a darle el contacto, compañero.
1: ¿Ya? Ay, dele.
0: Para las costureras, a este número, al 098-861-5886.
1: Dele más suavecito, Gonzalito.
0: No hay problema, sí, más sí. Suave. ¿Está muy duro?
1: Sí, está muy duro.
0: Ya, muy bien, más suave. 098.
1: Ya.
0: 861.
1: Ya.
0: 58.
1: Ya.
0: 86. Ahí. Un abrazo ahí para la gente que hace Pentex, que donde nos ayudaron también a poner el logo de la cariñosa, las banderitas que regalamos el día de ayer. Son fieles oyentes también de la radio, todo el día están a full sintonía ahí. Vamos a negociar para también enviar a hacer las gorritas, las camisetas de la cariñosa para regalar a nuestros amigos oyentes. Ya estamos ahí metiendo labia.
1: Fierísimo.
0: Sí. Fuerte las pilas ahí. Si usted es alguna costurera que tenga experiencia, esta es su gran oportunidad. Dicho esto, compañero, ¡ruédate! Madre bendita, nos vamos de cacería.
1: Madre del cielo, ahora sí.
0: Vamos de cacería con Adolfo.
1: Traiga los ajineros, no sea malo.
0: Esa es.
1: Traiga esa, los ajineros. Mire, por ahí hay un hito, ¿eh? Mire, ¿qué es? No es suyo. Así como el que nos recibió en la mañana con Homero.
0: Ese es ajinero de veras.
1: Madre, se dice, claro. ¿Cómo de cazar las guatusas?
0: Claro. Marielita, Gonzalito, buenas tardes. A ver. ¿Qué dices? Soy fiel oyente, solo que no reporta. Ah, ya.
1: Ay.
0: Es una fiel oyente, dice. Gracias, Marielita. Sí, hoy con los días nos acordamos de usted. Le enviamos un cariño muy especial. En Vilcabamba nos escuché.
1: Madre santísima, qué linda tierra.
0: Sí, muy bonita. La tierra donde no envejecen es nada.
1: ¿Donde no ejercen?
0: No envejecen.
1: Ah, ya ejercen. Ya hasta no escucho bien.
0: Vamos con la encuesta cariñosa para ir cerrando con broche de oro, amigos oyentes. Se llama la encuesta cariñosa. Seriedad, por favor. Si usted tuviera un carro, o los que ya tienen carro, ¿quién se sienta a su mano derecha como copiloto? ¿Su mamá o su esposa? Ahí los quiero ver.
1: Madre santísima.
0: ¿A quién sentarías como copiloto de tu carro? Si ya tienes carro, pues ya contestes. Si algún rato tuvieras carro, pues imagínate. ¿No
1: es cierto?
0: ¿A quién lo sentarías a tú como copiloto? ¿Quién se merece ese puestazo? su compañero. ¿Quién se merece estar ahí?
1: A mi criterio.
0: ¿Su esposa o su mamá? ¡Ay, los quiero ver! Piensen bien. Pilas ahí. No se olvide. Un cariño para el Cuchi. Es sintonía de la cariño. Cuchi. Un cariño para el Cuchi. A full hacer panes, compañero.
1: No le crea.
0: Claro, un fuerte abrazo. Un oyente de veras también. Y para toda esa hermosa familia, y a toditos son fieles oyentes de la cariño.
1: Bien, fieles.
0: Ya se llevaron todas las banderas de la cariñosa también ahí. Cuidaránla, por favor. Ahí sí, para el Cuchi y para toda su hermosa familia que son fieles a la radio. ¿Quién se merece sentarse ahí en ese hermoso lugar, en ese hermoso puesto? Su esposa, su mamá, si es que van ahí en el carro. Primero escuchemos a nuestros oyentes a ver qué dicen. Mi querido Adolfo, luego vamos nosotros. ¿Le parece?
1: Claro, por supuesto.
0: Respuestas en 5.
1: 4.
0: 3.
1: 2.
0: 1.
1: Arranca.
0: Dale, respuestas.
2: Ecuatoriano no vale para nada.
1: Ya pasa.
0: Una de 4 y 35.
1: Sí, ahí está. Sí, 4 y 30 ya.
3: Los ecuatorianos.
0: No, no,

0: piloto a mi esposa.
1: Ya.
0: La dejo en su trabajito y vuelvo a cogerla a la otra. También la siento ahí. La motita va de copiloto también.
2: ¡Qué bestia, chico! Buenas tardes.
3: A la patrona, o sea, la patrona.
2: La patrona, muy bien, muy correcto. Bien. Vamos, siguiente.
3: Mi hermano, de lunes a viernes sube mi madre. Fin de semana suben las mosaicas, hermano.
2: De lunes a viernes, dice que es la esposa. Fin de semana las mosaicas. Chico, también
1: de adrede. A ver.
4: Mi hijo lindo, ninguna de las dos. Porque las dos sí que duermen, hermano, y más contagian el sueño, hermano. Entonces, me voy por ninguna de las anteriores, hermano.
2: Hay que buscarse uno que no se duerma.
1: Claro, que sea de amanecido, que sea.
2: Es como viajar con Jairo, hermano. Jairo ya arriba nomás en la loma nomás ya está durmiendo. Ya. No vale para copiloto, Jairo. Ya redes.
1: Deje. No,
2: ya redes. ¿Quién más? Duval sí. Duval no se sabe dormir, pero Jairito es... Chulo. Por eso siempre cuando viajamos acá, Jairo lo mando atrás y a Duval. Digo, señor, tú no te vas con Jairo. Más arribita ya está durmiendo ya.
1: No hay respeto en nada para el director.
2: Que es verdad, digo, no, Jairo, digo, lamentablemente no vale para copiloto. Más lo van a matar. Es que el sueño es bastante contagiante,
1: sí,
2: compañeros.
1: Sí, es verdad.
2: Ya dejando el chicha, ahí tiene que ustedes subir a alguien. Ya, loquito, vamos, dale. Buenas tardes.
4: Pero ¿quién es sabe? Fácil, chalo, es fácil. Tiene que sentarse el pasajero y se está, porque el pasajero te resuelve los problemas.
1: ¿Pasajero dice?
2: El pasajero. No, pero en un viaje donde estén las dos, la mamita y su esposa.
1: Claro.
2: Ah, el chico también, demasiado, una desgracia también. Hola.
5: Verás, chico, la pones difícil. Pero hermano, uno como no vive con la suegra, ni con la mamá de la muchacha, con de uno. Cuando está uno con la mamá, va la mamá. Y cuando está con la mujer,
2: no,
5: va la mujer.
2: Las dos.
5: Fácil, chico. No,
2: ahí en el carro va a estar usted, que es el chofer, su esposa. Ajá. Y su mamá, los tres.
1: Eso.
2: ¿Quién se merece ahí? Oiga, a mí hasta ahora no me ha tocado. Eso sí es como dice, pero, oiga, qué difícil.
1: Qué difícil. Ay.
2: Qué bestia. Vamos, siguiente. Buenas tardes.
6: Buenas tardes, chico patrón. Y buenas tardes, chico Galcibón. Confirmen, aquí estamos. Full sintonía desde este momento, así que pilas.
1: Ya. Ah, no es todo piles para la pregunta. A ver, para la encuesta.
2: 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Algún rato ojalá podamos visitarle. Es una fiel oyente también. Siempre nos invita a comer allá, pero
1: no ha habido la oportunidad.
2: Lamentablemente estamos muy lejos. Fuera cerquita, hermano. Caminándonos fueron.
1: Caminando.
2: A ver, yo pienso que la mujer, Gonzalito.
1: Ya,
2: luego damos nuestra respuesta. Vamos por acá otro.
1: Vamos.
7: Adelante la mujer y en la cajuela la moza. Ahí es.
1: qué creativo, digo.
2: Quisiera averiguar eso en espacio publicitario. Ah, ya.
1: Es por internet.
2: Aquí estamos.
1: Mira lo que pide Marquillo. No lo va a sentar ni a la mujer ni a la mamá.
2: Reproduzca los audios, compañero.
1: Vamos con los audios. Ahí va.
7: Es que tenés, hermano, tanta misa, tanta ceremonia, hermano. Está cansado el guambra.
1: Está cansado. Este Jairito. A ver.
7: Hermano, ya pues a Jairo, para que no se duerma, dale calostro bovino. Un solo se activa ese guambra.
2: ¿Qué está, chico?
1: A ver, ¿qué dice?
5: Chalo, entonces, si están las dos, hermano, me hago el enfermo y no hay viaje. ¡Pum! Se acabó.
1: Ay. A ver, ¿qué dice Marquinhos?
8: Oye, Gonzalito, yo no le digo a la muy señora que se siente adelante porque ella rapidito abre la puerta y se sube. Y le deje la mamá atrás. Si es posible, la sube en la cajuela.
2: Depende, a veces hay mujeres que ni le quieren a las suegras de adrede.
1: Deje, no voy.
2: Sí,
1: a ver, déjeme por acá. A mí lo que me tiene, mire, por acá.

0: Marquillo se envía un video.
1: Aquí voy con la Zulki. Bien educada, bien sentada.
0: Ah, ya, mire. Ya. Va su perrita.
2: Va con la perrita.
0: Oye, sí, vamos con la perrita.
2: Pues síguete, señor Adolfo.
0: A ver, ya, aquí está.
3: Hermano, yo estoy salvado, Tons, porque las dos se suben adelante porque es camión, hermano. Si no, jodido estuviera.
2: ¿Quién se merece ese puesto? Buenas tardes.
4: Hola, buenas tardes, Gonzalito. Buenas tardes, Jairo. Yo llevaría a mi mamá en la parte de atrás y a mi esposa en la parte de adelante, simplemente porque a mi mamá no le gusta ir al frente por nada.
0: Ah, ya.
2: Ah, ya, muy bien.
0: Muy bien, ya.
2: Vamos.
0: Vamos.
5: Oye, Chalo. Hermano, cuando ya el día anterior dices que vas a viajar, si es posible, la mujer la noche anterior mismo ya deja la cartera ahí en el asiento de adelante, cogiendo el puestito, confirma.
2: Usted, vamos cerrando ya.
0: Ya, sí, vamos.
2: Señor Adolfo, usted aquí va. ¿Quién va adelante?
0: Chuta, me la pone bien difícil. Me la pone bien difícil. ¿Sabe qué es? Chuta, ya, obviamente porque es la
2: ojo,
0: que me dio la vida.
2: Van a estar los dos,
0: sí.
2: Los dos ahí.
0: Obviamente es la mujer que me dio la vida, obviamente a mi mamá.
2: A ya. Su mamá, ustedes
0: sí,
2: a su mamá.
0: A mi mamá y atrás la señora.
2: Respetamos el criterio, ¿ya?
0: Sí, sí.
2: Saquemos los que están ahí, por favor.
0: Ya,
2: los que están llegando allá,
0: sí.
2: Muy bien.
6: En vez de ambientar un chico vocero, pon ahí Cantaclaro que huela en el carro a Cantaclaro. Verás como Jairo no se duerme un segundo.
2: Ahí sí se va despierto. Es la única forma que vaya despierto el muchacho.
0: Verdad, es. A ver qué
2: señor dice. Director.
6: Facilito, mijo, facilito. Si ya se planificó un viaje, yo me hago el disimulado y me voy y deshincho las llantas. Sí, pues sí, hasta rompo las llantas para que no se suban. Está medio difícil ahí.
2: Difícil es.
6: Pero para todo hay solución.
2: Difícil.
6: Con tal que no se vaya la suegra.
2: Qué difícil. Muy bien.
0: Qué difícil, ¿ya?
2: Otro bueno.
5: Está cholo. Ni una ni la otra se van siempre atrás las dos porque está adelante un medio comentario, estás por ser la gente.
0: Dulce la jeta.
2: La jeta, dice. Muy bien. Buenas tardes.
7: Oye, chico, yo no me complico, la pongo a mi señora que maneje. Y vaya, adelante. Yo voy atrás, mijo, ¿cómo se llama? Viendo videos, TikTok, abriendo la boca, mijo, en redes sociales. Eso es todo, mijo. Por cierto, este jueves para el gym. Pilas.
2: Bueno, ya. Chévere, la pregunta era.
0: Sí.
2: La encuesta. En un viaje, la pregunta de la encuesta, la primera era. La pregunta, en un viaje, ¿quién va adelante como copiloto, su esposa o su mamita?
0: Ajá.
2: Sí, señor. Yo me quedo con mi esposa, sí. Yo me quedo con mi esposa porque... aquí les doy el por qué. Porque no, muchos no van a pensar al igual que yo, porque... Aquí va la razón, ¿no? Porque es la persona que va a estar contigo. Guste o no te guste, esa persona va a estar contigo, ¿no? Pero tu mamita va a estar siempre... Más allá, sí, más allá, pero esa persona va a estar contigo siempre, obviamente, si es que se quieren o no, porque hay personas que, chita, ya, no, deja nomás, pero si es que hay amor, esa persona va a estar contigo en las buenas y en las malas, entonces la que va conmigo va a ser mi esposa y atrásito mi mamá y listo, no ha pasado nada, porque va a ser la persona que va a estar contigo en las buenas y en las malas, ¿no? Obviamente si es que hay amor, pero habrá parejas, cosas que no se quieren ni ver, de ley la vamos a mandar atrás hasta la cajuela. En todo caso, pues, esa es mi respuesta, ¿no? Entonces, respeto a las docenas que nos dan por acá, ¿ya? Son las 4 de la tarde con 50 minutos, señores. Continuamos con más, mi querido Adolfo Ataca. Se viene algo de bachatinas. Regresamos con más porque estamos en el lunes, arrancando la semana. Esto fue la encuesta cariñosa. ¡Dale, Adolfo! ¡Suéltalo! Esta rica música. Hombre, Corina Sentado. Para llevar a Juve. Buenas tardes. ¿Qué sentaría su mamá? Dice bien ahí.
8: Después de ti no existe nada.
2: Que tengas en grúa, Sarmico.

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Para estar con Carlito, cariño para la señora Rosa Contento. Que hoy está de cumpleaños de parte de la familia Quinche. Y estamos a full cariñosa en el barrio La Banda de la ciudad de Loja. Muy bien. Doña Rosita, felicidades.

0: que tengan un excelente inicio de semana. Gracias a estar en Intensa. Escuchando a la radio, el barrio Playa Rica, en Colombia. Buenas tardes. También para nuestro querido amigo El Suco. Un fuerte abrazo ahí para Dani Medina. Sintonía La Cariosa, preparando ya sus 6 hacheros para mañana. 6 filas ahí. Aquí es. Vamos, amigos, amigas. Vamos a vender rapidísimo con unas par de recomendaciones. ¿Le parece, mi querido Freddy? ¿Está de acuerdo?
1: Sí,
0: ¿no? Muy bien. Señoras y señores, le invitamos invitación al gran bingo solidario. Póngase pilas porque la solidaridad nos une este sábado 20 de junio a favor del señor Hernán Pucha y Sela Angamarca. Pilas, le invitamos a participar del gran bingo solidario a favor de Hernán Pucha y Sela Angamarca en el barrio San Juan de Punchi, sector Santa Teresita de la parroquia San Francisco del Vergel, del cantón Palanda. 11 horas, inicio del campeonato relámpago en masculino y femenino, disputando el premio acumulado. Pilas de las inscripciones de los equipos, tanto masculino también y como femenino. Ven con toda tu familia a disfrutar de la emoción, compañerismo y ayuda solidaria. Además, también podrás degustar de los deliciosos platos típicos de la localidad, como caldo de gallina criollo, de criolla, perdón. Eso me encanta, ¿no? No sé a usted, Freddy, ¿le encanta la gallina criolla?
2: Obvio que sí.
0: Qué rico que es, ¿no?
2: ¿Qué? Sí.
0: La gallina runa es...
2: deliciosa.
0: Muy deliciosa. A mí, tranquilamente, me pueden envenenar con gallina criolla.
2: ¿Envenenar?
0: Claro, pueden envenenar y yo me lo como nomás. Uy, asado, la tilapia frita, uy, uy, uy. 19 horas, 7 de la noche, el gran bingo, donde se jugarán excelentes premios y muchas sorpresas más. 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Te esperamos este sábado 20 de junio. Esto arranca desde las 11 de la mañana al gran bingo solidario deportivo a favor de señora Hernán Pucha y Sela Angamarca, porque ayudar también es ganar. Invitación que te hace la familia Pucha y Sela Angamarca. No se olviden, les vamos a conocer del barrio. Acá está, en el barrio San Agustín de Punchis, sector Santa Teresita del cantón Palanda, parroquia San Francisco del Vergel. Pilas ahí. ¡Ah! ¡Ya nos vemos!
2: Gonzalito,
0: mándale.
2: No sé, la verdad, ¿qué me recomienda?
0: Yo dije, voy a decir también Gonzalito Mixte.
2: No.
0: Chuta, ya cuando empiezan así los oyentes, y Gonzalito, pucha, yo ya sé.
2: No,
0: le salió la voz igualita. ¿Qué pasa, señor Freddy?
2: No, la verdad, no sé qué hacer con ese internet. Ya me tiene cansado.
0: ¡Vote esa porquería!
2: Sí, vote, voy a votar.
0: De votanza, vaina.
2: ¿Y sabes por qué? Me voy a cambiar a NetPlus.
0: Cámbiese de internet, pero nunca de equipo.
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0: Muy bien, también gracias a la gente que hace. 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
2: Chuta, Gonzalito, yo no sé qué hacer ya con este celular, ya está viejo, no, está lento, sí, yo voy a votar, la verdad, y yo me voy directamente, ¿sabe dónde?
0: ¿A dónde se va, compañero?
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0: Muy bien. Gracias. Un cariño para el pana Víctor Quilambaki. Nos había dejado un excelente comunicado de él.
2: A ver,
0: qué linda contadora que tenemos, ya nos hace llegar a impreso acá. Busque acá. Qué linda la Beatriz también por acá. Un cariño para nuestra contadora también que está por acá. A los tiempos nos visita.
2: Claro.
0: Ella no nos quiere visitar ya. Mira, tengo un comunicado oficial para toda la gente que le. ¿A usted le encanta la moto, compañero?
2: Bueno, la verdad es. Tengo una pequeña fobia, pero ahí nomás.
0: Ah, ya, muy bien.
2: Sí, pero de verdad, si es algo, o sea, algo chévere, algo.
0: Sí, bacán, sí.
2: Claro,
0: sí,
2: por supuesto. Sí.
0: Los
2: fieles
0: oyentes dicen, Gonzalito dice, apoye con ese comunicado, por favor, y pase el número de cuenta de la transferencia de una ataca. Y atención, el siguiente comunicado oficial se informa a toda la comunidad motociclista nacional e internacional que la fecha oficial de la cuarta romería motociclista Virgen del Cisne, establecida y mantenida desde sus ediciones 2003, 2004, 2005 y 2026, perdón, se realizarán los días 24 y 25 de julio en el recorrido Catamayo, el Cisne, Ecuador. La romería de motociclistas para motociclistas en un evento 100% gratuito, pilas. Es un evento 100% gratuito con zona de camping gratuita, organizado por un ambiente de fe, hermandad y pasión por las motocicletas. Además, también contaremos con la presencia de la sagrada imagen de la Virgen del Cisne, patrona espiritual de miles de motociclistas, quienes acompañarán a la gran caravana motociclista 24 y 25 de julio. Catamayo, el Cisne, Ecuador. Hermandad y libertad sobre dos ruedas.
2: Sí.
0: Esa es la invitación que te hacen pilas para los amantes a toda la comunidad motociclista. Pilas ahí. Es el gran comunicado para ustedes, ¿no?
2: Claro, mire.
0: Ese es el cariño de la Virgen, ¿no? Es una tradición muy grande, ya que ya se avecina julio, se avecina agosto y ya se van preparando, ¿no?
2: Ya se prepara también la romería.
0: También. Y mire, los motociclistas no se quedan afuera, compañero.
2: No se quedan atrás, es lo que yo también digo. Le tienen una fe enorme.
0: Felicitaciones de verdad y que siga para adelante esa importante romería, ese cariño a la Virgen del Cisne. Y como dice en la parte final del comunicado, dice lo siguiente: Catamayo, el Cisne Loja, sobre todo fe, hermandad y libertad sobre dos ruedas. Sí, señor. ¿Por qué dos ruedas? Yo también no soy tan amante de la motocicleta, porque si no me puedo matar. Pero respeto mucho a la gente que le gusta ese deporte, de verdad, es para mí. Yo me subo una moto y pues que no voy a llegar a la casa. Pero Bruce Lee sí le encanta la moto, mi hermano.
2: Ah, ya.
0: A mí Yo soy sincero, yo soy adicto a los carros, eso sí me gusta, pero respeto mucho y de verdad, mis sinceras felicitaciones ahí, sobre todo a Víctor Quilambaqui, me parece que fue el que me escribe. Sí, Quilambaqui, que nos está escuchando. Ajá. Le envío un cariñito, gracias por compartirnos también el comunicado, de verdad. Acá le estamos también pasando con mucha fe también, sobre todo el cariño a nuestra patrona que es la Virgen del Cisne, que ya estamos cerquita también del mes de agosto ya.
2: Sí, por supuesto, Gonzalito.
0: Sí, que nos da más recomendaciones, compañero. Dale.
2: Sí, por supuesto, Gonzalito, pero sabe, yo la verdad no sé dónde ir a estrenar celular nuevo. No sé nada. Sí, quiero estrenar celular nuevo.
0: Caramba, chico estrenador.
2: La verdad, no sé dónde irme. ¿Usted sabe dónde recomendarme, tal vez, Gonzalito? Tal vez, a ver.
0: Vamos a Don Víctor.
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0: ¡Rúdate! Muy bien, ya las 17:38, ya las 5:38, tenemos para audios ahí, mi querido Freddy Salazar. Un cariño para Stalin Castro, 7-3 cordiales, gordito, cuerpo de capibara.
2: ¿Cómo es que le dice?
0: Cuerpo de capibara.
2: No le creo.
0: Sí, tranquilo, ese está el incaso.
2: A ver, ¿qué dice por acá? Perdón,
1: hable serio, patrón. ¿Qué es templado para un gallo runa? Acá en rico, ¿eh?
0: Ah, sí, qué rico, ¿eh?
1: Habla serio, dice ahí escarabajo, que no monte en moto. Casi montar en moto es como montar mula chúcara. Lo más rico que hay. Hasta puede sentir un orgasmo de la adrenalina.
2: ¿Será verdad eso, Gonzalito?
0: Oiga, yo he manejado mula, he montado en caballo, en yegua.
2: Ya.
0: Yeah. Pero le tengo miedo a la moto.
2: Claro, yo también le tengo
0: hasta
2: miedo.
0: Bicicleta yo puedo manejar.
2: Ya. Yeah.
0: Pero moto, lamentablemente no.
2: No, deje nomás. Quiero paso. Llegar vivo a la casa. Sí, sí, sí. Yo le tengo fobia, le tengo terror.
0: No. Por eso digo, hasta he amansado hasta mulas, compañero. En mis tiempos, cuando uno tenía en ese entonces las vacas, los caballos,
2: los toros.
0: Las mulas, los toros, etc. Las he amansado, sí, chuta, me he subido. Incluso me caí. ¿Usted sabe cómo son los animales de chúcaro?
2: Uy, ni se diga.
0: Cuando se está empezando a amansar, la gente del campo no me van a entender cuando
2: eso es verdad.
0: Uno empieza a amansarle a las mulas, a los caballos. Uh-huh. En pocas palabras, a DJ Latino, porque en ese entonces, chúcaro. Tú le estás queriendo y te mandan votando, entonces. No sé, pero.
2: No, deje.
0: Mil veces una bicicleta, man.
2: Sí, sí, eso.
0: Para decirle, échale leña al fuego a Richard Carapaz. Buenas tardes.
3: Gonzalito, si quieres yo te enseño a manejar la moto. Te pones adelante, me pongo atrás. Ahí voy bien.
0: Chico, bienísimo, no se queda callado.
2: Y además, ya no hay respeto, nada. ¿Qué dice por acá?
1: Tú le tienes miedo a la moto y a tu suegro.
0: Miedo. A la moto,
2: ¿no? A ver, por acá, escuchen.
4: De miedo, nada. Miedo solamente a Dios y a mi esposo.
0: Miedo a Dios y a la moto, en mi caso. A ver, cariños al grupo de migrantes de Loja, dice Full Sintonía de la Cariño. Es un cariño para ustedes, a esa gente migrante que está escuchando la radio, sobre todo esos lojanos de corazón. Gonzalo dice a Manzado, dice a esa mula ciega.

0: No sé, otro puede ser.
1: ¿Qué sería ahí? Claro, me pongo a pensar.
0: Yo también tengo en mi barrio que a uno le decimos tal cual como le dicen acá. Al pana que se llama Alex y que vive en San Agustín. Pero yo creo que eso es lo que más se lava, hermano, pupo de Lima. Déjalo más.
1: Déjalo.
0: Te adredes. Vamos a los temazos. A ver, ¿qué dice, chica?
1: Albertito. Vamos a ver, ¿qué dice?
2: Chalito, te amo. Yo te puedo invitar a subirte en una moto de veras. Tú vas detrás mío y no veas cómo te vas a sentir. Gracias.
0: Cariñosa, apóyame con este temazo. Arranque con un temazo que usted tenga por ahí, señores. ¿Freddy?
1: Uy, si usted se quiera.
0: Vamos, busca un temazo.
1: Sí, sí.
0: Mira, solamente audios al WhatsApp, cariñoso. 0982-981-981, cariñosa. Apóyame con este temazo. Puente dice que me encantaría, pero se hace muy hablado. Ya van a empezar los ahorita. Otro día les cuento ya un poquito de mi pasado, cosas que uno como se ha venido saliendo poco a poquito, ¿no?
1: ¿Qué le parece si hace un podcast mejor?
0: Sí, tengo un podcast.
1: Pero usted no ha avisado nada por apoyarle, mire.
0: No recuerdo cómo están en YouTube. No recuerdo, la verdad.
1: Ya ve.
0: ¿Qué canal está? Pero.
1: Deje nomás entonces.
0: Por ahí, búsquele, Gonzalito, muy capaz que ya le sale ya.
1: No sé, mira, sí.
0: Pero vamos con el temazo, ¿le parece?
1: Ya, aquí estamos.
0: Ya sabe, cariñosa, apóyame con este temazo.
1: ¡Bravo!
0: ¡Híjole!
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0: Ah, no, te conocí así.

0: pide tu temazo, pila, pide tu temazo. Fanny Enríquez, Gonzalita, aquí está su podcast. ¿Te llamas? Déjenme reenviar a los grupos. Tal vez les interesa.
1: Cariñosa, apóyame con este temazo, macho. Matando memorias de panda, papi.
0: No espera mucho esa canción. No espera mucho.
2: Oiga, no.
0: Estás muy fuerte.
2: No, está muy fuerte.
0: Ya van a herir el corazón, ¿no? Sí.
2: Ya salimos de una vuelta. Ya
0: estamos saliendo de la derrota de Ecuador y salen con esto. En todo caso, escuchemos, Adolfo.

0: Oye, tengo que hablar contigo.
1: Dime.
0: Pues he estado pensando que ya no quiero estar contigo. Ya no quiero andar.
1: ¿Por qué?
0: No sé, es que son varias cosas. Cosas de tu personalidad que ya no aguanto. La verdad, tienes muchos problemas y ya no quieres resolverlos. Cuando lo resuelves, no me gusta la manera en que lo haces.
1: Yo no tengo problemas.
0: Ay, sí los tienes, solo que lo niegas.
1: No, no eres tú que sí tengo problemas. Dices quererme, pues ayúdame ya no tener.
0: Es que ese es el problema.
1: ¿Qué?
0: Ya no te quiero.
1: Ayer que me dijiste te amo, era mentira. ¿No lo sentías?
0: Perdón.
1: ¿Desde cuándo estás así?
0: Es que no quiero lastimarte.
1: ¿Desde cuándo?

0: Bueno.
1: Hola.
0: Ey, ¿qué pasó?
1: Oye, te hablo por... Es que quería decirte que te extraño. ¿Tú no?
0: No se me hace justo decírtelo.
1: ¿Por qué? ¿Se te hace muy justo lo que me hiciste o qué? Yo sé que me extrañas. Yo sé que quieres estar conmigo. No me vas a decir nada.
0: Sí, ya te dije todo lo que tenía que decir. Estoy decidida en lo que pasó. Te lo juro que nada va a cambiar.
1: ¿Entonces no te importa lo que tengo que decirte?
0: Sí me importa, pero te lo juro que no va a servir de nada.
1: ¿Por qué de repente mandaste todo a la fregada?
0: Ya déjame ir, por favor. No quiero que me estés esperando porque nada va a cambiar.
1: Ese es mi problema.
0: Tienes razón.
1: ¿Sabes? Nadie te va a querer.
2: Que te digan, ya no te quiero. Ese sí es, compañero, una desgracia.
3: Verdadera desgracia.
2: La manga, me da iras cuando esa chica le dice: ese es el problema, ya no te quiero. Pucha, qué ganas de dar un lampazo. Pero bueno, ya está, ya.
3: Ya está.
2: Todo lo bueno se acaba, ¿no? Buenas tardes.
4: Cariñosa, apóyame con este temazo de Juan Fernando Velasco, Frente a Frente.
2: Rica música también. Solamente temazos a esta hora de la tarde.

0: linda canción. Frente a frente. Más temazos a esta hora de la tarde. Pero antes, un cariño para Diana. Dice, muy lindo programa. Diosito me los bendiga, cariñositos. Gracias. Dianita, por sus lindas y hermosas palabras. Siguiente. Temazo.
1: Cariños, ayúdame con este temazo. Lo que no hice yo de Márquez.
0: Lo que tú hiciste. Lo que él no hizo, el otro ya le está dando haciendo, ¿ya? Ahora sí, suéltele, compañero.
2: Tú y yo no somos amigos.
0: Hasta que le da, hermano.

0: Gonzalito, Gonzalito, tengo frío, abrázame.
1: Dale, Adredes. Va a morirse. Tienen que morirse de frío, hermano. Adredes. Un abrazo. ¿Cuándo da usted un abrazo? Yo doy un abrazo a un hombre, entre hombres más bien, cuando hay empieza un nuevo año, para decirle un feliz año nuevo.
2: ¿Eh? O cuando fallece alguien, tal vez.
1: También. Sí, no sé. ¿Cuándo más da usted un abrazo a otro hombre?
2: Tal vez para felicitarlo.
1: Claro, algún proyecto, sí, sí. A un cumpleaños.
2: Claro. Claro.
1: O también puede ser en la misa también.
2: Sí.
1: Cuando se da la paz, ¿no?
2: Claro, con la paz.
1: Un manito y también un abracito ahí, ¿no?
2: Y nada más.
1: Nada
2: sí,
1: más.
2: Sí, es verdad.
1: Son ocasiones donde se da abrazos entre hombres.
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1: Tragando relaciones, chico vocero. Es que vives en lo que yo no hice. Es que lo que él no hizo, el otro le está dando haciendo. Es como en mi casa también, qué sé yo. Lo que yo no avancé a hacer con mi ex, el otro ya le está dando. Ya. Ejemplo, ya le hizo un hijo, ya. Cosa que yo no pude darle haciendo. Igual con Adolfo, ¿sí o no?
2: Claro.
1: Algo pendiente haya quedado por falta de tiempo.
2: No es cierto.
1: Claro, a mí se me ha faltado un tiempo en ese entonces. Yo.
2: No es cierto.
1: Claro.
2: Sí, sí. Tiene toda la razón.
1: Además, pucha, ya. En todo caso, pues ya nada. Ya,
2: ya nada, ya, ya.
1: Lo que ya está, hermano, lo que no se avanzó a hacer, el otro está dando.
2: Le está dando la herida.
1: Qué bestia. Es que las cosas como son, compañero.
2: No es cierto, ¿no? Sino como dijo mamita Antonia.
4: ¡Hombres! ¡Malditos hombres!
1: Oiga, ¿sí le vio a Magali Arrobo en la caravana, tal vez?
2: ¿Magali Arrobo? Creo que sí la vi, creo que sí la vi, no sé.
1: Yo no la vi.
2: No la vio.
1: Y si no estuvo en la caravana, devuélvame las banderas, por favor. Una desgracia, mi amigo.
2: Una desgracia.
1: Sí,
2: déjenme.
1: Si alguien la vio por ahí, avísenme, por favor. O sea, yo no la vi, dijo que sí iba a ir.
2: Ay,
1: yo no la vi, sí estuve, dice, bueno, ya.
2: Ya, bueno.
1: Difícil es confiar en una mujer, pero dice que sí ha estado.
2: Difícil.
1: Todo sea por la azúcar.
5: Apoyémosle, la valiente. Colaborémosle, respaldémosle.
1: Todo sea por la azúcar.
5: Ayúdémosle.
2: Todo sea por la azúcar.
1: Sí, ella sabe. Buenas tardes.
2: A ver.
1: Siguiente tema, usted.
5: Cariñosa, apóyame con la canción de Melendi. Vete con su puto dinero de mierda.
2: No, ay, ay, ay.
1: Mucho. ¿Y por qué está pidiendo los temas tan?
2: Creo que les afectó lo de la selección.
1: Sí, sí, sí.
2: Es verdad.
1: Vamos, valiendo. Barcelona. Ataca.
2: Ahí va.
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1: Ya sé qué tema vas a ver a continuación.
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0: Échense por donde está más, métanle nomás.
1: Cariñosa, apóyame con el temazo que dice bella idiota.
0: ¿Cuál es ese mecánico?
2: Bella idiota.
0: Para Mario Montaño. Cariños,

0: 18 en punto de la tarde ya. 6 en punto, amigos, amigas. Nos vamos de acá. Para nuestra vecina Yanelita, ¿cómo estamos? Dice Gonzalito Frencito, buenas tardes, full sintonía, siempre con los mejores. Besos, gracias, vecina, por el cariño, por el aprecio. Bella idiota, el rincón de Hasber, dice. No, no es el rincón de Hasber, el rincón del ahorro, creo que es.
1: El rincón del ahorro, sí.
0: Ah, ya, muy bien. ¿Por qué estos dos mecánicos ponen el mismo nombre? Rincón de Atocha, rincón de el ahorro. ¿No?
1: Yo creo que muchos los arrinconan.
0: Chico, tan directo. Tieso. Los ecuatorianos no estamos hechos para el fútbol, estamos hechos para 9 años después seguir hablando. La culpa es de Correa. Desde Paquisha, la historia y leyenda. Están en sintonía de la radio. Directo a la herida ese comentario. Escuchemos los sabios que están ahí, por lo menos, ya que no se va a complacer.
1: Ya,
0: por lo menos para que se escuchen ellos.
2: Cariñoso, apóyame con este temazo junto a la lluvia.
0: Llegó demasiado tarde la olla.
3: Cariñoso, ayúdeme con este temazo de Ricardo Arjona, el taxista.
0: Taxista. Chico Cuchi, ¿cómo estamos, mi pana Cuchi?
4: Cariñoso, apóyame con este temazo de Marco Antonio Solís, de Primavera.
0: Lindos temazos.
1: Lindo. Sí,
0: ¿para, ¿para qué también?
5: Mike Kang, te rico, Mike Kang, confirme. Más que cama, cola, no te asignas, te confirma, güey, hermana y mamá, no sé, güey, tengo que jugar mi macana.
0: ¿Qué dices?
5: Anda, macana, jugar mi, más que mala, es. Amigo, no, más deporte ya.
0: ¿Qué dices? Nos puede mandar, nos puede estar enviando a la casa, la verga, no entendemos nada.
1: No, yo no la entendí ni jota, a ver, ¿qué dice por acá?
6: Mi hijo lindo, yo, un abrazo, un hombre. Raro, ha de ser que de la mano hasta padecer un feliz año, la mano. Pero así un abrazo, no. Complicado es que nos demos abrazos los verdaderos hombres. Y ahí así, pues, los bajitos se salen, ellos buscan pretexto para andarnos abrazando. Más que sea por un año nuevo, por el cumpleaños, por lo que sea, quieren abrazar. Los hombres, la mano, hermano.
0: La mano,
1: eso es verdad.
7: Hola, cariñosa, por favor, compláceme con este temazo, porque aún te amo, de Pereira.
1: Ay, no, sí. Te amo.
0: Busquen esa canción, con esa nos vamos.
1: Ya.
0: Antes, un cariño para mi pana Richard Chuncho, nos comenta, dice: Rosalita, buenas tardes, cariños. Macará, territorio de la cariñosa, en la frontera Ecuador y Perú. Nos escucha, mi querido Richard Chuncho. Gracias por su fiel sintonía. Muchísimas gracias, Dios le pague. Es como que se quiere opacar, oiga.
1: Ah, sí, eso iba a decir.
0: Que no está llegando Dubo, el contrato, queriendo opacarse en el micrófono.
1: Ah. Ahí está.
0: Muy bien. Tenemos más audios, oiga. Sí. Sigue llegando, qué lindo. Sigue llegando.
1: Así mismo, como nos apoyaron en la caravana, sí, en la transmisión.
0: Dios le pague, Dios le pague. Qué linda gente.
1: Yo sí quedo eternamente agradecido con nuestros cariños oyentes. Sí,
0: ni hizo falta la Magali Arroba. La mentirosa. ¿Qué dice doña? Llegó doña Antonia, también lo vemos por acá en la lista.
8: Chalito, por eso yo no me fui en la caravana arriba donde iban a tener ustedes el evento, porque fueron un montón de costales de sal.
1: Hasta que está que llama también, Gonzalito.
0: Sí, aquí hasta video llamada me hace pedir. No, no les conteste. Escuchemos a Antonio y nos vamos.
9: Gonzalito precioso, mi amorcito. Déjame poniendo la música, o sea, cara de gitana, por favor.
0: Caramba.
9: No sea así, precioso, morcito. Póngame la música, esa cara de gitana.
1: Mire, cara de gitana.
0: Linda canción. ¿Qué dice, chico Franky Masachi? ¿Cómo envía los grupos? ¿Y qué es el número de la radio?
1: Sí, no es cierto. A ver, ¿qué están ahí?
0: Don Masbar.
1: En Don Masbar, sí.
0: Los metidos.
1: ¿En los metidos? A ver, déjame ver por acá. A ver, bonito. Se confunden los grupos. Aquí,
0: acá es el último.
1: Acá está, ya lo vi.
10: Habla, abrazo de macho.
0: Bueno, nos vamos, mi querido Freddy Salazar. ¿Qué tal el día hoy?
1: Dios le pague, en serio. Gracias por la sintonía a cada uno de ustedes. Gracias, Gonzalito, por la apertura también. A Jairito, pues esperemos que pues les haya gustado de esta manera hacer los metidos de la tarde junto a mi persona y a Gonzalito.
11: Qué chévere.
1: Gracias.
11: Envíenle un cariño, dice el gerente de Maldo. Claro, para Frankie, el masaje también, gracias por el apoyo. También estuvo auspiciando Supermercado Más al, al sí, partido del día de ayer. También a todos, al principio del programa justamente arrancamos agradeciéndoles a todos, de verdad. Gracias, estuvieron ahí también. Todo el personal, solamente faltaron los barbones, nada más y se completaba
1: todo. Sí. Sí,
11: solamente faltó los barbones.
1: ¿No? Dos barbones. Sí, mira, Gonzalito, dice Estrellita que si se puede quedar media hora más.
11: Media hora.
1: Sí. Gonzalito precioso, quédese media horita más, dice.
11: Chuta, decir, por interés todos te dicen precioso. Ya le digo a doña Antonia que tienes cara de gitano. Nos despedimos con ese temazo que nos habían pedido, ¿verdad?
1: Sí, sí, sí.
11: Póngale, compañero.
1: Ese es mío.
11: Compañeros, hasta el día de la mañana, cuídense mucho. Como siempre, hagan el amor, mas no la guerra. ¡Sonríe la vida! Que nada les cuesta. Un cariño para doña Barreto también, que ayer estuvo ahí presente, haciéndose presente. Dios le pague. Hasta el día de la mañana. Cuídense mucho. Aquí está el tema que se llama...
1: Porque aún te amo, de Luciano Pereira.
11: Porque aún te amo.

0: 2 de la tarde.
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2: 6:09.

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0: pobre vieja. Ya le descuajaringaste las petacas.
1: Gracias a Dios y a la Virgencita del Cisne, un día más con vida y salud para cada uno de sus hogares. Y que la Madre Naturaleza les ayude a encontrar una verdadera salud. 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
1: 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Permiso.

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0: 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Luego de ese día agotador, nosotros te recibimos con los brazos abiertos, regresando ando con La Cariñosa.